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música llega Adán Romero. 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

0: Hola, buenas tardes. Llegué tarde a lo del chisme de Julián. La verdad, unas flores.
1: Oye, pero sí, no, sí llegaste muy tarde, Marcela, porque hablábamos de Costa. Que el vocalista Costa, el señor Costa, se puso bravo cuando aventaron un sombrero, le cayó en la mano, se enojó, hizo un show cañón, pisoteó el sombrero. Hicieron que, bueno, hizo que sacaran al chavo que le aventó el sombrero. Bueno, se puso mal. Y decíamos que, o sea, comparábamos a Julián cuando le aventaron el ramo de flores y que no hizo ningún gesto, no hizo feo. O sea, no fue grosero. Y ese era el chisme completo.
0: Ya lo había pasado aquí en Puebla, ahí por Prados Agua Azul, hicieron un evento cuando estaban reconstruyendo el estadio Cuauhtémoc, y le aventaron una chamarra. Ahí sí ya iba a parar el concierto.
1: ¡No manches! ¡En serio! ¡Eso no lo supe!
2: Hola, Terrorita, bonita tarde. Antes de que me ganen, quiero apartar canción. Oye, ¿me podrías echar la de Bobby Pulido, Desvelado, para que me acuerde de una chaparrita que ya no había pasado a saludar? Que tengas bonita tarde, excelente turno, y te mando otro besito.
1: Gracias, mi Bubi precioso. Te mando un beso también. ¡Mua!

con este rolón. ¡Uy! ¡Jajay! ¡Jajay! ¡Jajay! Dice la otra. ¡Te la sabes, hermosura! ¡Cántale, bebé!

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0: todo de coraje echando una de los Acosta, la de como una novela.
1: Ahí te va para que te dé más coraje. Ay, no, pues no voy a leer lo que me han mandado por respeto, pero que sí es bravo, ¿eh? Sí es bravo. Que no es la primera vez que se comporta. Sí, es cierto. No voy a decir nada ya. Les mando besos, hermano.

0: Vamos a una pausa, regreso contigo, no te muevas, solamente 15 minutos y las 7 de la noche.
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0: qué bonita canción, oye. Qué bonita canción.
1: Buenas tardes, ¿me puedes poner la de Corazón Barato, por favor? Gracias.
0: Barato. Barato. Saludos, hermosura. Que tengas excelente tarde. Ya casi nos vamos, déjame ver. ¿Tenemos esa canción? ¡Claro! ¡Claro que la tenemos! ¡Ya no más! ¡Castigo! ¡Castigo! ¿Dónde andas? 8 minutos y las 7. Maneja con cuidado. Te acompaño con buena música.

ya nos vamos. Nos escuchamos mañana en punto de las 4 de la tarde. Cuídense mucho. Cerramos con esta canción. Pórtense bien. Les mando besos. Chao, chao.

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1: Denuncia diputada local, discriminación en Puebla. ¿Qué tal? Buenas noches, soy Jesús Lemus y esta es la información más importante de la última hora. Le quiero comentar que la diputada Soledad Amieva denunció en la sesión del Congreso del Estado de Puebla que fue víctima de discriminación por parte de funcionarios ante la discapacidad física que sufre. De esta manera evitó dar nombres y confió que el gobierno del Estado tome cartas sobre el asunto de estos trabajadores.
2: Vuelva a enfrentar esta discriminación. No se lo hicieron a la diputada solamente. Se lo hicieron a los grupos que represento, y lo hicieron frente a ellos además. Porque una sociedad que incluye respeta, y una sociedad que respeta avanza, pero ya basta. Y lo pensé mucho en subir a comentarles el tema, pero es necesario denunciar, y no me voy a...
1: Por otra parte, le quiero comentar que el Poder Judicial tiene que explicar qué pasó con el caso de Coyomeapan en 2022. Lamentablemente, los 10 policías detenidos en su momento ya fueron absueltos a pesar de la muerte de 3 personas. Esto lo dijo el diputado Julio Miguel Huerta Gómez.
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1: En los temas nacionales le informamos que diputados retiran de la discusión ley secundaria con causales de nulidad por intervención extranjera. En los temas internacionales también le confirmamos que muere un bebé de 6 meses víctima de agresiones. Su mamá lo llevó al hospital con los brazos y pies.

0: piernas fracturados. Los hechos ocurrieron en Colombia. A través de la cuenta de X, arroba la red 5 Radio, le detallamos que autoridades informaron que en caso de emisiones del volcán Popocatépetl, la dispersión de ceniza podría dirigirse hacia el sur, afectando regiones como el Valle de Aquilisco, Mixteca, así como las zonas de Oaxaca, Morelos y también Guerrero. La temperatura ambiente en este momento de Puebla capital es de 22 grados centígrados. Hasta aquí la información más importante generada en la última hora. Lo invitamos a seguir con las noticias de Puebla, México y el mundo a través de la red ciudadana del 1120 de amplitud modulada. En la consola digital, José Pacheco. En los micrófonos del radar le informó Jesús Lemus. Muy buenas noches.
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23: Vámonos con más otra vez de la Grupera 89.3. Ya están listos para la primera confrontación. Yo espero que sí, así que váyanme diciendo qué canciones vamos a poner a confrontar. Ya te lo sabes. Soy Silvia Nava la Traviesa y son tres canciones respectivamente. Los radioescuchas dicen, yo quiero esta, quiero la otra. Las dos que tengan más votos se quedan, la que tenga menos votos se va. Y todo esto vía WhatsApp, y al 2212-664780. ¿Qué dicen los Whats?
24: Buenas tardes. A ver si para la confrontación podría ir la de Lo Quiero a Morir con Zaira. Gracias.
23: ¡Claro! Canción número uno. Soy Silvia Nava la Traviesa.

0: Vámonos, canción número 2.
1: Hola, hola, traviesa, preciosa, chula, hola. Bebé. A ver si puedes poner la confrontación, la devuelvo a sentir de Cañaveral. Saluditos, hermosa, preciosa.
0: Puro ritmo y me gusta. Vuelvo a sentir el día de la felicidad.

0: Ya las 7:29, ¿cuál es la canción número 3?
1: Hola, hola, Travisita, buenas noches. Pues mira, ¿qué te parece si confrontamos una salsita? Si no la tengo, por favor.
0: Me gusta, muy buena esta selección de canciones. Si no la tengo, de Los Diablos Locos, canción número 3.

0: Quédate.
1: Ahora sí, vámonos con la botadera. Bota, bota, bota y no es pelota. Así que vámonos otra vez el agrupero 89.3. ¿Por cuál bota? Así dice, así.
2: Travesita, travesita por las tres, travesita por las tres. Di que sí, di que sí, anda así.
1: ¡Vámonos!
3: Travi, Travi, las tres, Travi.
1: ¿En serio que van a poner las tres?
4: Noches, travesita hermosa.
1: Hola, corazón.
3: Hola, hola, Travi. Sí, las tres, Travi, las tres. No, porque esas no se pueden confrontar, Travi.
1: Sí, ah, yo también pensé lo mismo cuando las puse ahorita.
5: Traviesa, traviesa por la 1 y la 2, la 1 y la 2.
1: La 1 y la 2.
6: Es la 3, la 3.
7: Buenas noches, Travisita, las 3, las 3, las 3.
1: No sé una cosa, si hay otros 5 votos por las 3, se quedan las 3, ¿eh?
8: Buenas noches, Travi, la 1 y la 3. Saluditos.
1: Saluditos.
9: Travi, las 3, por favor.
1: Faltan 4 para las 3.
10: Sí, Travisita, vamos por la 2 y la 3, la 2 y la 3, por okay.
11: Traviesita, traviesita por las 3, por las 3.
1: Faltan 3 para las 3, 3 para las 3, 3 para las 3.
12: Hola, Silvia, ¿cómo estás? Buenas tardes. Oye, ahí te va mi propuesta, a ver si alcanza. La de fue su primera vez de Gali Galiano. Saludos.
1: La ponemos en la siguiente, ¿te late? Así que...
13: La 1 y la 3, la 1 y la 3.
1: Ok, ¿y por acá?
14: La 3, Travia, la 3.
1: La 3, sí, por acá.
15: Cita, la
1: 3,
15: la
1: 3. La
16: 3. Buenas noches, Travisa, las 3, las 3.
1: Faltan 2 para las 3.
17: Buenas noches, Travi, por las 3, las 3. Son unas joyitas.
1: Falta 1 para las 3.
18: Travi, la
19: 1,
18: la
19: 3. ¿Qué onda, Travisa? Las 3, las 3.
1: Gonza, aquí está el hecho de que están poniendo las 3.
20: Travisita por las 3, las 3.
1: Ahí está, el público es el respetable y yo quién soy para decirles que no.
21: Travisita, las 3, las 3.
1: Ay, Diana, ya ganaron las 3, pero nada, por el puro chisme.
22: Las 3, las 3, Travisita.
1: Y dice...
23: Hola, Travi, la 1 y la 3, la 1 y la 3.
1: Ay, es que la neta, sí están bien buenas las 3. ¿Para qué voy a decir que no? Sí, sí. Así que vámonos. Le vámonos al corte comercial. De regreso pongo las 3. ¿Les late? Sí, ya lo decidió usted. Y si usted lo decidió, ¿quién soy yo para decirle que no? Así que vámonos, 22-12-66-47-80 en esta confrontación que por más que lo intentamos, no pudo ser confrontación. Vámonos, y dice así...
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18: Señores, hoy nada más nos dio tiempo de una confrontación. Oigan, es que también las están bien largas, pero valió la pena. Valió la pena. Oye, ¿cuál me habían pedido? Espérate, me habían pedido una de salsa. ¿Cuál fue la que ya no ocupó? Uy, ¿cuál era? Ya no me acuerdo. Ay, ¿por qué me pasa a mí esto? Bueno, si no, ahorita la ponemos en Corazón Grupero. Así que vámonos con más música a través de la Grupera 89.3. Así que no le cambies, mejor súbele en esto que fue La Confrontación.

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2: Son las 8 de la noche y este es el resumen de las noticias más importantes de este jueves 28 de mayo. El presidente municipal de Puebla, José Chedragui, dio inicio a los trabajos de rehabilitación de la calle 44 Norte en la colonia San Luis Gonzaga, con el objetivo de mejorar la movilidad para habitantes en la zona. Ricky Martí se presentará en Puebla el próximo 27 de octubre en el Estadio Hermanos Cerdán. El gobernador Alejandro Armenta supervisó la obra de la Célula de Bienestar Animal en San Francisco Totimihuacán, la cual registra un avance del 68% y brindará atención a distintas especies. En Tehuacán, más del 90% de las maquilas en esa región han desaparecido debido a la competencia por el ingreso de mercancía china. El gobernador Alejandro Armenta también supervisó la rehabilitación de la lateral 28 de noviembre en la zona de Cuautlancingo, una obra de 2.7 kilómetros que ya registra un avance del 60%.
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2: El Ayuntamiento de Puebla hizo entrega de reconocimientos a los boxeadores Jesús el Zurdo Galicia y Efrén Pinto Díaz por su trayectoria y aporte al pugilismo poblano y nacional. Transportistas de la empresa Univan de la ruta Tlaxcala-Puebla protestan frente a la Secretaría de Movilidad y Transporte en Tlaxcala. Denuncian rezago de 3 años en trámites de regulación. Más de 5.000 vacantes se ofertaron en la Feria del Empleo del municipio de Cuautlancingo, informó la subsecretaria de Economía Estatal, Raquel Medel Valencia. Más de 700 familias dependen del mercado Benito Juárez en Atlixco, destacó el locatario Mario Cisneros al anunciar actividades rumbo al 80 aniversario.

0: aniversario de este emblemático sitio. En Atlixco, la Conagua clausuró un predio en la barranca La Leona, donde presuntamente se depositaba escombro, basura y tierra para rellenar el cauce y zona federal. 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En el radar le informa Girat Aguilar Miranda. Gracias.
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2: ¿Qué tal, amigos de La Grupera? Soy Silvia Nava la Traviesa y andamos con toda la actitud a través de La Grupera 89.3 con toda la buena vibra, toda la energía. Así que vámonos a disfrutar porque esto es La Grupera 89.3.
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Bienvenidos a esto que es Corazón Grupero. Así que vámonos, 22-12-66-47-80-22-21-23-45-99. Soy Silvia Nola Traviesa y hoy vamos a hablar de las cosas que nunca permitirías en una relación. ¿Qué no permitirías en una relación? ¿Qué es esa canción? ¿Qué es esa cosa que dices, mira, esta no es negociable? Mucha gente le llama los negociables. Así que vamos a hablar, ¿qué es lo que tú no permitirías en una relación? Cuéntame a través del WhatsApp, al WhatsApp del 2212-664780. Conozcamos y veamos qué es lo que uno a veces se vale poner las cartas sobre la mesa cuando empiezas algo. Y creo que es lo más sano. Soy Silvia Nava, la traviesa, y esto es Corazón Grupero.

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13: Se consiguió el objetivo. El pequeño Lian Mateo fue intervenido quirúrgicamente y el resultado fue muy favorable. Se trata de este pequeñito de 5 meses de nacido que padecía craneosinostosis y requería urgentemente una intervención quirúrgica. Su abuela, Griselda Mendoza, nos platicó en entrevista que gracias a los apoyos ciudadanos y de algunas autoridades, así como de organizaciones ciudadanas, se logró que fuera intervenido quirúrgicamente en Pachuca, y así agradece a todos los que apoyaron.
14: Oye, estoy muy feliz porque gracias a toda la gente que nos apoyó en sus oraciones, en donaciones, en las rifas que hicimos, la verdad, no tengo palabras para cómo agradecer a toda la gente. Y mi bebé, gracias a Dios, está muy bien, se está recuperando, y uy, es una emoción muy grande porque lo veo jugar, lo veo reír, lo veo, vamos, lleno de vida.
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0: rapidísimo con las no negociables de una relación. Por ejemplo, no es negociable tal vez salir con alguien más, ¿no? Eso es más que claro, pero a lo mejor alguien podría decirlo, es que tú nunca me dijiste y yo quiero una relación abierta, ¿no? Porque estábamos hablando el otro día de las, ¿cómo se llama? De las relaciones abiertas. Es que, pues, no sé, tú nunca me dijiste. Estás, pero si bien... ¿Pan qué, no? ¿Qué otra cosa no es negociable en una relación?
1: Hola, hola, Travisita, ¿me podrías complacer con el color de tus ojos? Saludos, bonita noche, besitos, muchos besitos.
0: Espérame, ¿cuál?
1: Saludos, bonita noche, besitos, muchos besitos.
0: Ay, gracias.
1: Con el color de tus ojos, saludos, bonita noche, besitos, muchos besitos.
0: Ok.
1: Gracias, mi amor. Saludos.
0: Ahorita la ponemos por acá.
2: Yo creo que lo que no permitiría que Gepetto me hiciera es una infidelidad. Sí, eso sí, claro. Yo creo que no se la paso.
0: Por ejemplo, ¿qué otra? Digo, esa es creo que básica, ¿no? Esa creo que es básica. ¿Qué otra cosa puede ser? Por ejemplo, el no negociable puede ser, no voy a dejar ciertas relaciones porque son mis relaciones de vida, o sea, amigos, familia. Yo entiendo que a lo mejor no quieras convivir con ellas, pero no quiero, ¿no? O sea, ¿lo aceptarías si te dicen eso? O sea, si te dicen, no voy a dejar amigos, no voy a dejar familia, ¿está bien, está mal, es un buen negociable? ¿Sí o no? Dímelo. Seguimos en Corazón Grupero.

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3: Vámonos con más otra vez de la Grupera 89.3. Y es que lo más importante en una relación es la comunicación. Eso no es negociable. Se hablan las cosas o se hablan las cosas. Y hay que hablar. Por eso esta canción de Ariel Camacho llega en un momento muy preciso para decir, hablemos.

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0: Estamos hablando esta noche de qué son esas cosas que no son negociables. Dice Traviesa, si a mí me limita a relaciones o familia, no es ahí. ¡Órale!
1: Hola, traviesita. Yo aquí pasando a opinar, como siempre. Pues para mí un no negociable, y lo digo hoy porque pues ya lo descubrí, son los detalles. O sea, soy una mujer súper, súper cursi y romántica y que cuida mucho de las personas. Y sí, yo creo que si no hay detalles para conmigo, yo creo que sí me retiro. Eso es una bandera altísima roja para mí, de una relación que no da para más. Entonces, porque, y no estoy hablando de detalles caros, sino detalles como, si ves una canción, dedícamela, si ves un meme, o si viste una foto, mándamela, un pensamiento, un chocolate, una cartita, dime que me ves bonita, no sé, cositas así. Pero si eso no existe en la relación, pues para mí es un no negociable. Y hablando de detalles, no sé si puedas poner la canción de Oscar de León, creo que se llama Detalles. Gracias, traviesita.
0: Gracias a ti, corazón. Es que creo que se va perdiendo con el tiempo a veces los detalles, ¿no? Y dice...
2: Depende cómo se lleve con los amigos, ¿no? Depende cómo se lleve. Si es muy confianzuda y todo, pues sí le diría, ¿sabes qué? Esto no me gusta, esto no me late. Y si veo que son respetan los amigos, pues no tendría por qué prohibírselo. Pero si son muy encimosos, muy hostigosos, que besito por acá, abrazo por acá, créeme que esa parte le diría, ¿sabes qué? No más no.
0: Sí, ¿no? Depende también mucho de esas cosas, ¿no? O sea, depende de cómo sea la relación. Ay, es que algunos sí son rapegostes, la neta.
3: Traviesa, buenas noches. Oye, ¿crees que me puedas poner una cancioncita, por favor? Acepto mi derrota de los Bookies, por favor.
0: Ok.
3: Solo para escucharla, gracias.
0: Claro que sí, corazón,
3: que
0: así que...
3: noche.
0: Igualmente, vámonos primero con Oscar de León y después nos vamos con Marco Antonio Solís. Vámonos, esto es Corazón Grupero.

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4: Ah, les engañé, todavía nos quedan 12 minutos. No se agüiten. Todavía seguimos en Corazón Grupero.

0: Seguimos con los negociables, ya casi terminando este programa el día de hoy. Dice así.
1: Hola Silvia hermosa, lo que yo no negocio en una relación definitivamente creo que sería la manipulación y también que tenga mamitis o papitis.
0: Oh, buen tema, ese es un tema para un solo programa, me cae. Muy bueno, son válidos, la verdad es que todo lo que han dicho es válido. Y dice...
2: Buenas noches traviesa, mi no negociable es que me estén diciendo que sea detallista. Yo voy a dar cuando a mí me nazca, no cuando a ti se te antoje.
0: No, pero a ver, no, ese es un pensamiento muy malo, Perdóname, amigo, que te lo diga. O sea, obviamente si no te nace, es que no quieres hacerlo. O sea, a ver, es que nunca te doy un regalo porque no me nace. Ah, caray. O sea, si la otra persona te está diciendo, oye, a mí me gustan los detalles, a mí me gusta que me consideres, a mí me gusta esto... Entonces no quieres una relación, o sea, no estás pensando en dos, estás pensando en lo que tú quieres. Ella te está diciendo, a mí me gusta, ¿no? A mí me gusta los detalles. No te está diciendo que sea todos los días, pero yo conozco gente que no hace detalles. A lo mejor a lo que nos referimos con detalles es, si un día ves que está cansada, oye, ¿sabes qué? Yo te ayudo, o te apoyo en esto, a lo mejor eso no me corresponde ahorita, pero yo te puedo ayudar, ¿no? O sea, que veas que quieres el bienestar de la otra persona, eso se llama detalles, es a lo que se refiere. No se refiere a las cosas materiales, o sea, también está padre que de repente, oye, me acordé de ti, te compré un chocolate, ¿no? Porque sé que te gustan, o cositas así, pero aquí es de dos, entonces, como nunca te nació hacerlo, nunca lo hiciste, ¿no? O te nació una vez cada 3 años, pero fue cuando te nació, entonces, por eso son negociables, porque hay que negociar, okay, a lo mejor tú no eres tan detallista, pero yo sí, entonces vamos a llegar a una media, exactamente ese es el punto de los negociables. Vamos a negociar para que esta relación se vaya para adelante, ¿no? No para atrás.
3: Hola, hola, hola, travesita. Yo siempre he dicho que los detalles y el romanticismo nunca tiene que faltar en una relación. Sea como sea, sea lejana, sea cercana, como sea, pero siempre tiene que tener un detalle interesante, importante, así es, la mínima cosita. Tiene que ser detallista uno, diría mi amigo el Pedro Fernández. Amarte la antigua, por favor, mi estimada y preciosura traviesita hermosa.
0: Y es ping-pong, ¿eh? O sea, no nada más es de un lado, tiene que ser de los dos lados, o sea, por su pollo. ¿Sí? ¿Hay alguien ahí? ¿Hay alguien ahí? Creo que no. Ay, amigui, creo que no se escucha tu audio, no más que you. Y dice por acá.
4: Buenas noches, traviesita hermosa. Es un placer escucharte, saludarte. Yo creo que en el tema es, hay que ser detallista con la mujer, hay que cuidarla, hay que valorarla, hay que quererla, hay que amarla. Yo creo que la pareja, cuando hay amor verdadero, cuando hay confianza, cuando hay comunicación, cuando hay esa unión, ese equipo, yo creo que lo es todo. Yo soy muy detallista, yo soy muy romántico, yo soy muy entregado, muy apasionado, y la verdad es que siempre he pensado en la mujer, que es lo especial, lo auténtico, lo más hermoso, y siempre hay que cuidarla y valorarla todos los días, no un día, todos los días, la verdad. El buen Richard lo saluda. Besos, amiga.
0: Sí, o sea, te digo, es un ping-pong, es un vaivén, o sea, los detalles sí, o sea, a eso me refiero, ¿no? Entonces, mañana seguimos con ¿qué es lo no negociable? Parte 2, porque ya con esto nos vamos, ¿ok? Así que muchísimas gracias. Primero Dios, si Dios nos lo permite y tú también, nos escuchamos el día de mañana en punto de las 10 de la mañana con esto que es la hora ganadora.
5: Ay, ese Richard que se compre su estación, se la aventó bien larga.
0: Ahí está, pues está expresando, no se preocupen. Nah. Con este vestido, muchas gracias. Primero Dios, si Dios nos lo permite, nos escuchamos mañana. Cuídense mucho. Y bueno, después dices, hijo, le hubiera podido negociar una relación, pero ¿dónde estabas? Tú que sí hiciste de una relación bonita. Intocable, muchísimas gracias. Bye, bye. Soy Silvia Nava, la traviesa. Esto fue Corazón Grupero.

0: Muchas gracias.
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estamos? Buenas noches, un gusto y un placer para mí saludarte y acompañarte de nueva cuenta en este día. Ya anoche de jueves 28 de mayo, señoras y señores, vamos a cerrar este día como debe de ser, en compañía de la mera mera, la Grupera 89.3, obviamente con mucha más música. El Venado. Exactamente, yo soy Marco El Venado y te saludo y te acompaño con todo el gusto y el placer del mundo en esta noche, mientras en estos momentos a lo mejor vas regresando a casa. Maneja con mucha precaución, que llegues con bien a tu destino. Toda la banda que en estos momentos ya va rumbo a casa, que lleguen con bien, con mucho cuidado. Y por supuesto, la banda de Desvelados, que ya va iniciando labores para el tercer turno, o se dirige hacia el tercer turno. Que tengan excelente jornada, que se pase rápido. Aquí nos acompañamos, mira, hasta la medianoche, obviamente con mucha más música, porque tenemos en un momento más, tenemos pasado, presente, posteriormente tenemos algo de Cambalache. Así que ve reportándote en estos momentos, ve pidiendo tu rol a partir de este momento, y la vamos mandando con muchísimo gusto también en el Cambalache, ¿sale? 2212-664780, 2221-2345-99, los WhatsApp para que te reportes, para que mandes tu mensaje. Yo soy El Venado, contigo hasta la media. Mi querida Chivis, se va a descansar, regresa el día de mañana. Mientras tanto, ya lo sabes, tenemos todavía 3 horas con mucha más música para este día, cerrar este día como debe de ser. Mientras tanto, obviamente quienes están allá en casita también, muchas gracias quienes siguen en sintonía de la mera mera en esta noche, a reportarse también, a mandar su mensaje. Si están cenando, ya están ahorita cenando, preparándose para ir a descansar en un momento más, buen provecho para todos ustedes. Ya son las 9:13, 9:13. Y nosotros vamos a continuar precisamente con mucha más música aquí en la mera mera, la Grupera 89.3, en punto de las 10, ya lo sabes, pasado, presente, viene, bueno, también como cada noche, 2 canciones, tú decides cuál se queda, la música del pasado, la música del presente, la música actual, tú vas decidiendo ahí a través de los WhatsApp. Mientras tanto, nos vamos con algo precisamente de la música actual, de la música del momento. Ahí está Junior H. Se llama Mis Llamadas. Buenas noches, estás en la Grupera 89.3. Soy El Venado.

0: las 9:16. Exactamente, vámonos, vámonos con algo de quebradita.
1: Puro Villa Corona, mi compa.
0: La estrella de los bailes.

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1: Ya son las 8:41, 8:41, avanzamos por acá, saliendo rápidamente. Ahí escuchaste bien el tema, esta colaboración a cargo de los Huskies y los Guardianes del Amor, se llama El Perro, el Gato y Yo. Ya tema del ayer, pero ahora, bueno, pues en esta colaboración de esas agrupaciones, se oye bien, ¿verdad? Por acá de ese lado, mandamos saludos, dice Venado, porfa, manda saludos para mi esposa Regina, que la amo mucho, desde Guadalupe, Tecola, y puedes poner la canción de Mil Gracias de la banda Maguey. Con muchísimo gusto, claro que sí. Claro que sí, te la mandamos con muchísimo gusto para que se la dediques ahí para tu esposa. La de la banda Maguey. La banda Maguey, la de Mil Gracias. Para tu esposa Regina. Dice por acá, buenas noches. Una pregunta. Van a regalar boletos. Vas a hacer dinámica para ir a ver a los Parras en el auditorio. Fíjate que no me han dicho nada. No me han dicho nada todavía. Entonces, pues hay que estar pendientes de redes sociales del 89.3. Porque ya saben que cualquier dinámica, cualquier boleto o evento que estamos pues mencionando y todo ese, pues si tenemos boletos, obviamente pues a través del 89.3 lo estamos mencionando, ¿verdad? Pero hasta el momento pues no tenemos nada de ese evento por el momento, ¿salen? Cualquier cosa, pues hay que estar pendientes, hay que seguirnos por eso a través de las redes sociales para que estén enterados de todo lo que sí tenemos, como ahí este evento de pasar y cotorrear que próximamente ya les estaremos diciendo qué es lo que va a haber, qué elenco viene y todo el rollo que tú ya sabes, para que vayas a disfrutar con toda la familia, porque hay música, baile, comida. Hombre, la vamos a pasar excelente, excelente. Para el próximo, nada más ni nada menos, es más, de una vez te voy pasando la fecha para que lo vayas anotando ahí en tu calendario, ahí en tu agenda, vayas checando pues el día para que no hagas planes y te lances, porque es evento 100% familiar, es evento 100% familiar el próximo 20 de junio. Próximo 20 de junio llega nada más ni nada menos pasar y cotorrear allá en el Parque Intermunicipal San Andrés Cholula a partir de las 2 de la tarde. Entrada completamente libre. ¿Sale? Gratis, para que vayan con toda su familia, porque ya saben, música, baile, comida, la vamos a pasar excelente. Viene un elenco, la neta que está variado, está padre para todos ustedes, para que se den cita el próximo 20 de junio. 20 de junio, allá en el Parque Intermunicipal de San Andrés Cholula. Allá vamos a estar con pasar y cotorrear. Así que prepárate, pendiente. Vámonos. Entonces, por acá de este lado, con el tema de la banda Maguey. Se llama Mil Gracias. Mira nomás, tema romántico para dedicar esta noche. Y en un momento más, nos vamos ya con pasado presente. Aquí en la Mera Mera.

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1: A las 9:52, 9:52, continuamos. Buenas noches, hola, hola.
2: ¿Qué pasó, mi venado? Buenas noches. Buenas. Oye, ¿crees que me puedas poner una rolita de mi banda, el mexicano?
1: Órale.
2: La de ¿Dónde estarás?
1: Órale, va que va, la mandamos. La mandamos, mi hermano, con muchísimo gusto. Hola, hola.
3: Hola, Venadito, buenas noches. Saludos de parte de la señora Pita de Cholula. ¿Me podrías complacer con una canción de Edwin Luna? La que te guste. Gracias. Bonita noche.
1: Saludos para los amigos de Pancholé, señora Pita, para usted y para toda su familia. Les mandamos un fuerte abrazo. Muchas gracias por reportarse. Por estar en sintonía de la mera mera en esta noche, con mucho gusto, claro que sí. En un momento más mandamos algo de Edwin Luna. Nos vamos a ir con pasado presente también, entonces ahorita las vamos acomodando con muchísimo gusto. Por acá de este lado también mandamos saludos, dice, hola, porfa, puedes poner la canción del amigo que se fue dedicada para Arthur. Saludos a toda la raza panadera de parte de Dino, que siempre estará en nuestros corazones. Y por acá de este lado dice, hola, buenas noches, venado, porfa, una rola, la de hasta el día de hoy, por favor. Saludos para todos los panaderos, en especial para los maestros Javier y Fer. También para ti, muchas gracias. Excelente noche. En un momento más las mandamos. Así que bueno, pues vámonos primero con mi banda El Mexicano. Esto que se llama ¿Dónde estarás? Posteriormente, bueno, pues nos vamos a ir con pasado presente en esta noche y también con algo de Cambalache. En un momento más. Ya son las 9:53. Aquí en la Mera Mera, la Grupo 89.3, buenas noches. Prepárate a votar.

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son las 10 de la noche con 13 minutos. 10 de la noche con 13. Avanzamos con mucha más música. Y es momento de irnos con el pasado y presente. Es momento de que vayas preparándote para votar. Tú decides en esta noche cuál rola se queda. La música del pasado, la música del presente a través de WhatsApp. Me mandas tu mensaje, me mandas tu WhatsApp audio diciendo pasado o diciendo presente. Yo te voy a mostrar dos canciones, obviamente una ya de antaño, ya con algunos años, y algo, pues, vamos a decirlo más actual, aunque ya tenga a lo mejor de 5 años para acá, ¿no? Más o menos de 5 años para acá. Esa la vamos a considerar como la música actual también, pero pues ya la música del pasado, pues ya también esas de antañito. Así que tú decides cuál se queda, ¿sale? En esta noche aquí en La Mera Mera, la Grupo 89.3 a través del WhatsApp, ya lo conoces, 22 12 66 47 80 22 21 23 45 99. Ya casi es viernes, ya casi fin de semana, y qué te parece si arrancamos, mira, nada más ni nada menos, porque ya también viene la quincena, y yo sé que a lo mejor la estás esperando para hacer alguna reunión, dices, ya quiero que llegue la quincena porque ya quiero echarme una chilita. No sé, lo que quieras hacer, pero bueno, porque ya viene el fin de semana. Ya viene el fin de semana. Vámonos con la música del pasado que suena así. En el pasado, banda La Costeña sonaba con esta rola.

Y en el presente suena esta rola así. Este chavo que se llama Moy Bobadilla.

0: Así que tú decides qué rola se queda. ¿Prefieres la rola del pasado con Banda La Costeña o la rola de Moy Bobadilla? Este cover, el tema de Tus Mentiras, versión Moy Bobadilla. Mándame tu mensaje, mándame tu WhatsApp, 2212-664780, 2221-234599. Y tú me dices, a través de tu WhatsApp audio, de tu nota de voz, pasado o presente, la rola que acumule 3 votos a su favor primero, es la rola que se queda. Buenas noches, hola, hola.
1: Venado, venado.
0: ¿Qué onda?
1: El pasado,
0: ahí está, el pasado por Banda La Costeña, el primero. Buenas noches, hola, hola.
2: Buenas noches, venadito, vámonos por el pasado, porfis.
0: Ahí está el pasado, uno más para el pasado. Buenas noches, hola, hola.
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0: Mira nomás, ahí votando por el presente, por Moy Bobadilla, por acá de este lado. Vamos 2-1. Vamos 2-1. Este puede decidir darle el gane a La Costeña o puede empatar. Buenas noches, hola, hola.
4: Hola, hola, presente, hola. Porfi.
0: El presente, vamos 2-2. El siguiente decide, se queda el pasado, se queda el presente. Buenas noches.
5: Venadito, buenas noches. El pasado, ponla ya.
0: Se queda el pasado. Y por acá, ¿qué más nos decían?
6: Pasado.
0: Mira, el pasado, uno más para el pasado. Y por acá, uno más, buenas noches.
7: Venadito, el presente.
0: El presente, mira, 4-3, ahí estuvo todo legal. Se queda el pasado. Ganó el pasado en esta noche, en este primer encuentro de pasado presente. Es Banda La Costeña, se llama Una Aventura. Buenas noches, bienvenidos. Yo te acompaño hasta las 12 de la medianoche.

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0: Continuamos.

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1: Exactamente. Ya son las 10:27. Avanzamos con más pasado presente. Buenas noches. Hola.
2: Venado, buenas noches.
1: Buenas.
2: Mándame saludos aquí cenando en el fogón del chino. Una rica hamburguesa.
1: Mira nomás.
2: Y buenas noches.
1: Mira nomás, cenando una hamburguesa allá en el fogón del chino. Manden unas para acá, para la banda, ¿cómo no? Les mandamos saludos para todos los amigos que andan ahorita laborando, que andan trabajando en algún puestito de hamburguesas, en algún establecimiento, la banda taquera que anda laborando, tortas también, semitas, chalupas, molotes. Los de asada, toda la banda taquera y todos los que andan ahorita trabajando, laborando, relacionado también a los alimentos, a la comida. Bueno, les mandamos saludos. Excelente noche. Aquí nos seguimos acompañando, ¿sale? Vámonos con uno más. Vámonos con un encuentro más de pasado presente. Pasado o presente. En esta noche. ¿Y qué te parece? ¿Qué te parece si nos vamos? Vamos a ponerle ahora sabor, vamos a ponerle saborcito, vamos a ponerle movimiento. En el pasado sonaba esta rola así.

0: Ahí están, la neta, las dos están buenas, las dos rolas están bailables, así que es momento de que decidas, ¿prefieres el pasado o prefieres el presente? Buenas noches, hola, hola.
1: No me engañes nunca.
0: Por acá votando por el presente, votando por el presente. Buenas noches, hola, hola.
2: En el pasado,
0: vamos 1-1. Por aquí de este lado, buenas noches.
3: Por el presente.
0: El presente, vamos 2-1. 2-1 ganando el presente. Buenas noches, hola, hola.
4: Yo presente, quiero bailar. Por cierto, tengo hambre, venado. Mándame una hamburguesa por avión.
0: Saludos, mi querida Chío. Mira, la Chío le dio el gan el presente. Ahorita te mandamos tu hamburguesa por paquetería, ¿cómo no? Con muchísimo gusto, así que bueno, pues ahí está. Ya ganó el presente, ¿qué nos decían por acá de este lado?
3: No me engañes nunca.
0: Ah, pues ahí está, mira. Ahí
3: manda
0: está.
3: Un saludo a la familia azteca de las unidades de Uber y Didi. Ahí está mi voto. Saludos para los que andamos chambeando.
0: Eso es todo, vientos para la banda que anda detrás del volante. A manejar con mucha precaución. Llévensela relax, con calma. Y súbanle a la rola.

0: 10:42 exactamente. Continuamos con más música, más enfrentación, más enfrentamientos de pasado o presente con el siguiente encuentro. Por acá desde el lado rápidamente, tú decides pasado o presente. Ahí te va el siguiente para esta noche. Pero antes por acá desde el lado a ver qué nos comparten, qué nos comentan. Buenas noches, hola.
1: Hola, buenas noches.
0: Buenas noches.
1: Y ojalá y puedas confrontar la de los Acosta, deja una rosa en tu balcón.
0: Órale. Ahorita la ponemos. A ver, es más, de una vez la vamos apartando. Déjame ver dónde está la rola. Aquí están los Acosta, perfectísimo, muy bien. Esa por parte del pasado, ¿va? Pero vámonos con la siguiente. Dice, buenas noches, Venado, ¿cómo se llama la canción que pasó antes de la de Naturalita? Antes de la de Naturalita fue la de Que me maten las penas, de Pancho Barraza. De Pancho Barraza, Que me maten las penas, la nueva de Pancho Barraza, así se llama, la que pasó hace un momento, antes de la de Naturalita de Juntos, así se llama, Que me maten las penas, de Pancho Barraza, ¿sale? Ahora sí, vámonos con el siguiente encuentro de pasado o presente. En el pasado, los jefes de jefes sonaban con esta rola.

0: Así que ustedes deciden quién se queda, el pasado con los Tigres del Norte o el presente de Birlán García. Tú decides, manda tu mensaje, manda tu WhatsApp. El pasado o el presente, el pasado con los Tigres del Norte, el presente con Birlán García. WhatsApp 2212-664780, 2221-234599. Por acá de este lado, buenas noches, hola, hola.
1: El presente.
0: Ahí están votando por el presente. Vamos uno. Por acá de este lado, buenas noches, hola, hola.
2: Venadito, vámonos por el pasado, porfis.
0: Por el pasado, vamos 1-1. Buenas noches por acá de este lado. Hola, hola.
3: No, pues los jefes de jefes, el pasado, en definitiva el pasado.
0: Ahí está, vamos 2-1. Repórtate. Vamos 2-1. Pueden ganar los Tigres del Norte o le pueden dar la vuelta todavía Birlán García. Así que mándame tu mensaje, manda tu WhatsApp audio y dime pasado o presente. Por acá de este lado, ¿qué nos dicen? Buenas noches, hola, hola.
4: Birlán García,
0: vamos. Esto se empata. 2-2. Birlán García y los Tigres del Norte. Vamos 2-2. El siguiente decide, puede quedarse en los Tigres del Norte con el pasado o el presente de Birlán García. Está reñido este encuentro de pasado presente, así que manda tu WhatsApp 2212-664780, 2221-234599. Un voto nada más y este va a decidir quién se queda. Vamos a ver qué nos dicen. Buenas noches, hola, hola.
1: Birlán García.
0: Señoras y señores, les dije que le podía dar la vuelta. Se la llevó Birlán. Es la música del presente. Ya son las 10:46.

Ya solamente 10 minutos y nos dan las 11 de la noche. 10 minutos y las 11. Vámonos con uno más. Vámonos con un encuentro más de pasado presente. Por acá nos pedían el tema de los Acosta, deja una rosa en tu balcón. Entonces, en el pasado sonaba esta rola.

Nada más espero que el buen Ricardo de los Acosta, si pierden, no se vaya a enojar y nos vaya a agarrar a sombrerazos con eso de que anda muy enojón en estos últimos días. Que me lo andan haciendo enojar. Pero ya, ya salieron a pedir disculpas. En el pasado, los Acosta, deja una rosa en tu balcón. Y en el presente tenemos para bailar también esto que suena así.

0: Tú decides quién se queda. Se queda nada más ni nada menos que el pasado con los Acosta. Se queda el presente de tus mentiras con Cumbia Nova. Vámonos, mira por acá, toda la banda se descolgó. Tiene que ser con WhatsApp audio. Tiene que ser con WhatsApp audio. Por acá dice... ya puse a los Tigres, ya pusimos a los Tigres por acá de ese lado. Buenas noches, hola, hola.
1: Por el pasado de los Acosta, por favor.
0: Ahí está el pasado de los Acosta. Por acá de ese lado, rápidamente, buenas noches, hola.
2: Vámonos con los Acosta, los Acosta.
0: Los Acosta, van ganando los Acosta, van ganando los Acosta 2-0. Buenas noches, hola, hola.
2: Los Acosta, no se vaya a enojar el señor.
0: Los Acosta, todo mundo votó por los Acosta para que no nos vayan a agarrar a sombrerazos. Por acá de este lado, bueno, pues ya se lo llevó los Acosta. Se la llevaron los Acosta, pero ¿qué más decía el público?
3: Venado, pues presente.
0: Ahí está uno para el presente. Por acá, buenas noches.
4: Pasado, pasado, pasado.
0: Ahí está el pasado, y por acá rápidamente.
5: Presente, presente, presente, Venadito, pon allá.
0: El presente, y uno más, uno más.
3: Échale, Venado, échale, yo presente, en definitiva presente.
0: El presente, pero señoras y señores, ganó el grupo consentido de México de América. Ellos son los Acosta. Más vale, porque si no se enojan. Hombre, pues es que lo agarraron ahí, lo estaban molestando, pues obviamente se enojó.

0: estuvo el tema del pasado a cargo de los Acosta. El grupo consentido de México de América con Deja una rosa en tu balcón. Vámonos una más, la última de esta noche. La última de pasado presente de esta noche. Y en el pasado sonaba esta rola.
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0: Era nomás.
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0: qué rolota del pasado, del poder del norte, se llama Prometió Olvidarte.
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0: No, hombre, y en vivo se escucha, mira, mejor. Y en el presente nos vamos con... La banda MS y esto que se llama ¿Qué fuimos? La

0: Tú decides quién se la lleva. Tú decides en esta noche quién se la lleva. Y como es la última de esta noche, vamos a tomar en cuenta los votos. Vamos a tomar en cuenta los votos que están llegando en estos momentos. Así que nada está escrito, nada está escrito. Cualquiera de las dos se la puede llevar. Vamos a ver por acá de este lado, ¿qué dice el público? Hola.
1: Desde aquí de Huejotzingo, el presente.
0: Ahí está el presente. Vamos, el primero para la banda MS. Buenas noches, hola.
2: Presente, saludos de Israel Medel.
0: Ahí está para el presente, mi buen Isra. Por acá, buenas noches, hola.
3: El pasado,
0: vámonos con el pasado. Por acá de este lado, buenas noches, hola.
4: Por el presente, nos vamos por el presente.
0: Ahí está uno más para el presente, buenas noches, hola.
5: Vámonos por el presente.
0: Vámonos.
5: Por fin.
0: No me digan, está arrasando la banda MS. Uno más para el presente, buenas noches, hola.
6: Presente.
0: Uno más para el presente, mira, uno más para el presente. Por acá de este lado, buenas noches, hola.
7: Pasado, venado. Saluditos a toda la bandita panadera.
0: Ahí está, para la banda panadera, votando por el pasado. Buenas noches. Hola.
8: Yo pasado, venado, aunque ya me ando cortando las venas en este momento, pero pasado será.
0: Ahí está uno para el pasado, mi querida Chío. ¿Qué pasó, Chío? Si ayer andabas muy enamorada. ¿Qué? Oye, ¿no? ¿Ya se te pasó? ¿Qué pasó ahí?
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0: Ahí está uno más para el presente. Y por acá de este lado con estos últimos dos. Con estos últimos dos cerramos. Buenas noches, hola.
10: Presente.
0: Uno más para el presente. Buenas noches, hola.
11: El presente.
0: Señoras y señores.

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1: Ya son las 11:10. 11:10. Vámonos con mensajes, vámonos con Cambalache. Así que repórtate, mándame tu mensaje, pídeme tu rola. Dice, buenas noches, puedes poner la de mi yo de antes de Den Muñoz. Y saludos para mi esposo que no deja su celular. Vámonos, mira nomás, fuertes declaraciones. Vamos a ver por acá de este lado dónde anda la rola. Mi yo de antes de Den Muñoz, aquí está, mira, ya la tengo y con muchísimo gusto la mandamos, claro que sí. Y dice por acá, buenas noches, puedes poner la canción Desde que tú estás de Los Rojos. Estamos escuchando acá en Cuautinchán. Órale, va que va, a ver, déjame ver de Los Rojos. Déjame buscar la rola de Los Rojos y la mandamos con muchísimo gusto, claro que sí. Ya sabes, repórtate, manda tu WhatsApp 2212-664780, 2229-234599. Desde que tú estás de Los Rojos, aquí está, mire, ya la encontré, ya la encontramos, la rola, con muchísimo gusto la mandamos en un momento más. Para los amigos allá en Cuautinchán, excelente noche. Vámonos primero con este par de rolas y ahorita regreso con más mensajes, así que repórtate, mándame tu mensaje, pídeme tu rola.

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2: Se consiguió el objetivo. El pequeño Lian Mateo fue intervenido quirúrgicamente y el resultado fue muy favorable. Se trata de este pequeñito de 5 meses de nacido que padecía craneosinostosis y requería urgentemente una intervención quirúrgica. Su abuela, Griselda Mendoza, nos platicó en entrevista que gracias a los apoyos ciudadanos y de algunas autoridades, así como de organizaciones ciudadanas, se logró que fuera intervenido quirúrgicamente en Pachuca, y así agradece a todos los que apoyaron.
3: Oye, estoy muy feliz porque gracias a toda la gente que nos apoyó en sus oraciones, en donaciones, en las rifas que hicimos, la verdad, no tengo palabras para cómo agradecer a toda la gente. Y mi bebé, gracias a Dios, está muy bien, se está recuperando, y uy, es una emoción muy grande porque lo veo jugar, lo veo reír, lo veo, vamos, lleno de vida.
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0: Las 11 con 25 minutos. Vámonos con más mensajes. Vámonos con más cambalache. Últimos minutos. Se va rápido la noche. Buenas noches por acá de este lado. Hola, hola.
1: Venadito.
0: Hola, ¿qué pasó?
1: ¿Me puedes poner, por favor, la canción del primer tonto de Joan Sebastián? Ya, y no, es que a veces quiero ya ser como un alma enamorada, como el Cristian Nodal. Pronto, pronto voy a ser un alma enamorada, ya, de definitiva. Cuídate, venado, bonita noche y gracias.
0: Órale, va que va, mi querida Chío, la mandamos con gusto en un momento más. Déjame ver, a ver, ¿dónde está con Joan Sebastián? Vamos a ver, déjame buscarla con Joan Sebastián. Perfecto, muy bien, mira. Pues está bien, ¿no? Está bien. La mil amores, para que te digan. Ahí está, ya la tengo, la del primer tonto de Joan Sebastián. Y también por aquí a ese lado dice, ¿puedes mandar la canción de Ni Parientes Somos para mi mamá? Órale, va que va, a ver, déjame buscarla con muchísimo gusto. Ni Parientes Somos de los Tigres del Norte. Aquí está también, la mandamos con gusto en un momento más, ¿va? Y por acá de ese lado dice, buenas noches, ¿puedes poner la canción de los Tigres del Norte, la de Con Qué Derecho? Híjole, ya te ganaron a los Tigres del Norte, te la cambio, otra te la cambio, porque ya vamos a poner a los Tigres del Norte, ¿va? Vámonos entonces, primero con Joan Sebastián, esto que se llama El Primer Tonto, aquí en la Grupera 89.3. En el cambalache, ya casi nos vamos. Las 11:27.

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0: son las 11:37, llegando a la parte final de esta noche de Cambalache y también, por supuesto, cerrando este día. Pero antes, por acá de ese lado rápidamente, vamos con mensajes. ¡Ah, caray! La banda, mira nomás haciéndose presente, ya llegaron más mensajes. Por acá de ese lado, buenas noches, hola.
1: Hola, buenas noches.
0: Buenas.
1: Oye, ¿me podrías complacer con la canción de Mi Pariente Somos?
0: Mire, ya lo pusimos.
1: Es una canción que le gusta mucho a mi hijo Daniel. Ojalá me puedas ayudar con la canción, ya que te venimos escuchando aquí por la pista.
0: Excelente noche, con mucho cuidado, que encomienda su destino, mi hermano, para ti, para tu pequeño, con mucho cuidado. Mira, espero que la hayan escuchado, ya la pusimos hace un momento ahí a los Tigres del Norte, Ni Parientes Somos. Por acá de ese lado dice Venado, buenas noches, puedes poner la canción de Espinoza Paz, la de Lo Intentamos. Saludos a todos los que estamos escuchando la grupera, buena rola, perfecto, muy bien, la mandamos, Lo Intentamos. Ahora sí que prácticamente pues con esas nos vamos a estar despidiendo de esta noche. Mañana viernes te voy a estar acompañando de nueva cuenta, mañana viernes, último día que te acompaño en este horario de 1 a 4, y después tenemos maratón otra vez desde las 9 de la noche y hasta las 6 de la mañana del sábado, hasta las 6 de la mañana del sábado. Mañana, ya sabes, es maratón. Mañana maratón desde las 9 y hasta las 6 de la mañana. Por acá de ese lado, rápidamente dice Venado, habrá crónicas al rato. Al rato va a estar Mi Buen Cuervo. No sé si se aviente, se quiere aventar alguna crónica él. Bueno, pues para que no se despeguen, ahí le mandan mensaje al Buen Cuervo que va a andar acompañándonos por acá de este lado. Rápidamente por acá, buenas noches. Hola, hola.
2: Saludos. Buena madrugadita ya casi. Bendiciones, y vámonos, porque
0: aquí espantan. Córrele.
2: Trámite este asunto. Saludos, buenas noches para todos.
0: Excelente noche, buen camino, mi hermano. Manejar con mucha precaución. La banda transportista que anda laborando, que en estos momentos va transitando, se prepara para salir de Puebla con mucho cuidado y que lleguen con bien a su destino. Dice por acá, vámonos hasta no ver, hasta Aguascalientes. Buen camino, mi hermano. Manejar con mucha precaución. Dice, buenas noches. Puedes poner la canción de Corazón Malo de Julián Álvarez para mi esposa Lupita, que está escuchando. Y por acá, buenas noches. Hola, hola.
3: ¿Qué pasó? Mi buen amigo Venado, oye, ¿me puedes poner una de Jorge Domínguez y su grupo Superclass? La de Con Él, por favor.
0: Excelente noche, 20 minutos y ya las 12 de la medianoche. Muchísimas gracias a quienes en estos momentos nos siguen acompañando, siguen en sintonía de la mera mera. Que tengan buen descanso, que tengan excelente regreso a casa si así lo van a hacer también. Y no te despegues de la mera mera, la grupo 89.3 en esta noche y durante la madrugada. Obviamente, viene desvelados aquí en la mera mera. Yo soy Marco El Venado, nos escuchamos primeramente Dios el día de mañana en punto de la 1 de la tarde, de 1 a 4, y después desde las 9 de la noche. Y hasta las 6 de la mañana del sábado, aquí te voy a estar acompañando en la mera mera, la grupo 89.3. Ya sabes que cada día somos muy afortunados. ¿Por qué? Porque tenemos la gran fortuna de tener quien se preocupe por nosotros en casa, dormir bajo un techo, tener comida en la mesa, poder ver, escuchar, oler, degustar, un vaso de agua cerca. Pero lo más importante, que hoy en estos momentos estamos vivos. 12:20, dice por acá, buenas noches, Venado. Acá te saluda tu club de fans, el Club Fantasmal, mira nomás. Muchas gracias. Dice, porfa, la canción de La Inconforme del grupo G, o la de Qué Agonía de Yuridia y Ángel Aguilar. Bueno, señoras y señores, muchísimas gracias. Que tengan excelente noche. Muchas gracias, nos escuchamos mañana, primeramente Dios.
2: Órale, bien copeteado el saludito. Se agradece. Y sí, lo que dijiste es eso, siempre vamos con regresar, que alguien nos espere en la casa,
0: Excelente noche, mi hermano, con mucho cuidado. Hasta mañana.

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1: Tienen más de 4,000 años de historia, pero ¿sabes realmente qué contienen las salchichas que pones en tu mesa? Hoy te traemos el estudio de calidad de salchichas. Quédate para conocer todo sobre él.
2: Además, te explicamos qué paso seguir cuando un producto falla y el proveedor se niega a responder por tu compra. No olvides que la garantía es el respaldo legal que asegura que tu inversión está protegida.
1: ¡Acompáñanos!
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2: Las salchichas son un alimento cotidiano en la despensa de muchas personas, debido a su accesibilidad económica y practicidad. Pero, ¿sabes cuál es el origen de este embutido? Este se sitúa en Mesopotamia, en el año 2000 antes de nuestra era.
1: Hoy en día, las salchichas están hechas principalmente de carne y agua. De hecho, el agua puede representar hasta el 70% del producto final. Dependiendo del fabricante, también se les llegan a adicionar harinas, féculas, almidón o soya.
2: En el mercado existe una gran variedad, pero hay un detalle al que debes prestar mucha atención. ¿Sabes cuál es la diferencia entre una salchicha con pavo y una de pavo? Suena casi igual, pero no lo es. Cuando la etiqueta dice con pavo, significa que es una mezcla de pollo y pavo. El fabricante está obligado a declarar qué porcentaje de pavo le añadió. En cambio, si dice de pavo, significa que toda la carne que contiene proviene exclusivamente de esta ave. Eso sí, toma en cuenta que la cantidad total de carne en el producto siempre dependerá de la fórmula de cada marca.
1: El Laboratorio Nacional de Protección al Consumidor revisó diversos productos para verificar sus aportes nutrimentales y el cumplimiento de su regulación. Se analizaron 37 productos, 8 Viena o tipo Viena, 7 de pavo, 7 con pavo, 1 de pechuga de pavo, 3 para hot dog, 3 de pavo para hot dog, 2 con pavo para hot dog, 4 Frankfurt y 2 para desayuno.
2: Se verificó toda su información comercial, la cual se encuentra en las etiquetas de cada producto. Estas tienen que cumplir con los requisitos de la norma oficial mexicana.
1: También se evaluó su calidad sanitaria, verificando la ausencia de agentes patógenos, como la salmonela, ya que son un riesgo para la salud.
2: Asimismo, se determinó la cantidad de nutrientes, como proteína, grasa, carbohidratos y agua. Estos nutrientes son esenciales para el funcionamiento de nuestro organismo, ya que le proporcionan energía.
1: Igualmente, se verificó que su contenido no excediera la cantidad de nitritos permitidos. Estos se utilizan como conservadores para inhibir el crecimiento de bacterias dañinas y mantienen el color rosa de los embutidos.
2: Se determinó la presencia de sodio y se verificó que coincidiera con el contenido declarado en la etiqueta. Finalmente, se calculó el aporte calórico por cada 100 gramos de producto.
1: Los resultados fueron los siguientes. Primero, debes saber que debido a que los embutidos suelen presentar cantidades elevadas de sodio, todos los productos resultaron con exceso de este mineral. Todos pasaron la prueba de calidad sanitaria, además de cumplir con el sodio y contenido neto que declaran.
2: Las salchichas que contienen más nitritos de lo permitido son dos de la marca Bafar, de Viena y Frankfurt, y Parma Savory, de pavo.
1: Los productos que no son veraces en su información comercial y declaran más proteína o grasa de la que contienen son las salchichas Viena de las marcas Bafar y Capistrano Clásica, las de pavo de Bernina, para hot dog de Bafar y para desayuno la marca Obertal.
2: Los productos que destacan tener pavo, pero contienen muy poco, son las marcas Swan Premium y Kir con pavo. Aunque destacan el ingrediente, solamente contienen el 4% de este cárnico.
1: Si vas a comprar salchichas, lo mejor es que sigas estas recomendaciones. Lee la etiqueta, revisa la fecha de caducidad y los ingredientes. Asegúrate de elegir el producto que deseas. La salchicha de pavo tiene el 100% de este tipo de carne, mientras que la que dice con pavo tan solo tiene del 4 al 25%.
2: Evita romper la cadena de frío. Deben colocarse hasta el último en tu carrito y ser lo primero en guardarse en el refrigerador al llegar a casa. Verifica los ingredientes. Si tienes alguna alergia, es importante revisarlos antes de la compra.
1: También consulta a tu médica o médico, ya que estos productos tienen cantidades elevadas de sodio y no es conveniente que las personas con hipertensión lo consuman.
2: La recomendación de la OMS para adultos es no rebasar los 2 miligramos diarios, es decir, menos de 5 gramos o una cucharadita de sal. En el caso de niñas, niños y adolescentes entre 2 y 15 años, esta cantidad debe reducirse aún más, ajustándose a su edad y sus necesidades energéticas.
1: Compara precios y calidad. Recuerda que cuidar tu consumo es cuidar tu salud y tu bolsillo.
3: Revista del Consumidor.
1: Es normal que, al estrenar un producto, sintamos esa emoción de haber hecho una buena inversión. Pero, ¿qué ocurre si lo que acabamos de comprar presenta fallas o defectos de fábrica?
2: Lo primero es mantener la calma, ya sea porque un artículo no coincide con lo que se prometía en la etiqueta, o porque esa licuadora nueva dejó de funcionar a la tercera vez. Es común sentir que nuestra confianza y nuestro dinero han sido vulnerados.
1: Pero, si ese producto sale defectuoso, no tienes por qué resignarte a perder tu dinero. La garantía es un derecho fundamental que te protege frente a bienes o servicios que no cumplen con los estándares de calidad, funcionamiento o seguridad que te ofrecieron al momento de la compra.
2: Tomemos de ejemplo un caso hipotético. Sofía compró un refrigerador con un año de garantía, pero dejó de enfriar a los 3 meses. El proveedor se negó a cumplir la garantía justificando un mal uso del producto. Y no solo eso, también intentó cobrarle la reparación. Ella llamó al teléfono del consumidor y con asesoría de los especialistas consultó la Ley Federal de Protección al Consumidor. Ahí descubrió que tenía 3 opciones legales: la reparación gratuita, la reposición del producto por uno nuevo o la devolución de su dinero.
1: Además, descubrió que también tenía derecho a una compensación no menor al 20% del precio pagado. Con esta información, inició su proceso de conciliación ante la Profeco. Al final, el proveedor admitió la falla, le entregó un refrigerador nuevo y le otorgó la bonificación correspondiente. Un final justo para una compra que parecía perdida.
2: El caso de Sofía terminó bien porque ella estaba informada. Sin embargo, es importante saber que existen situaciones específicas donde el proveedor sí podría negar la garantía de forma legal. Así es, para evitar sorpresas, toma nota. La garantía podría no aplicar si no cuentas con el comprobante de compra, hubo un uso inadecuado del producto, transcurrió el plazo de vigencia, hay daños ocasionados por un tercero, o si los productos fueron adquiridos en oferta o descuento y se avisó previamente que no contaban con garantía.
1: Por ley, todos los proveedores están obligados a entregarte una póliza de garantía por escrito al momento de recibir tu bien o servicio. Esta debe ser clara y especificar qué cubre, por cuánto tiempo y a dónde debes acudir para hacerla efectiva.
2: Recuerda que cuando un producto no sirve para lo que fue diseñado, tienes derecho a elegir entre la reposición del bien, la rescisión del contrato o una reducción en el precio. Y en todos los casos, la ley contempla tu derecho a una bonificación. Para que tu próxima compra no termine en una decepción, te compartimos estas recomendaciones finales.
1: Revisa la garantía antes de comprar. Verifica vigencia, cobertura, cómo aplicarla y dónde están los centros de servicio. Conserva tus comprobantes. Guárdalos y sácales una foto o copia porque el papel térmico se borra. Reporta fallas de inmediato. Acude al proveedor para solicitar reparación, reposición o reembolso.
2: No acudas con terceros. Si alguien ajeno al proveedor intenta reparar el producto, la garantía es invalida. Desconfía de frases prohibidas. Expresiones como "no hay cambios ni devoluciones" no pueden estar por encima de la ley.
1: Si tienes problemas para hacer valer tus derechos, acércate a la Profeco. Puedes escribirnos a los correos denunciaprofeco@profeco.gob.mx, denunciapublicitaria@profeco.gob.mx o solicitar asesoría personalizada en asesoría@profeco.gob.mx.
2: No olvides que al exigir que se cumpla tu garantía, no solo defiendes tu dinero, sino que fortaleces una cultura de respeto que beneficia a todas y todos. Ejercer tus derechos como persona consumidora es la mejor forma de proteger tu economía y fomentar un mercado más justo.
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0: Son las 5 de la mañana con 30 minutos. Bienvenidos a Buenos Días, el noticiario de la gente.
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0: Muchísimas gracias por estar acompañándonos en este viernes ya 29 de mayo de 2026 y nos están reportando ya la red de 5 Radio desde muy temprano, atenta con sus mensajes al 22-22-38-29-90, que no está pasando el autobús de los amarillos de Huejotzingo a Puebla. Dice, desde las 5 de la mañana estamos esperando y no hay servicio. ¿Qué es lo que pasa? Ya le estamos checando y también le estamos preguntando en dónde se encuentra esta persona para tener más detalles e investigarle mejor sobre qué está pasando con estos autobuses amarillos de Huejotzingo a Puebla, que no ha pasado desde las 5 de la mañana. Y también le recordamos para las personas que vayan a ir a la Ciudad de México que hoy no circulan los vehículos con engomado azul, terminación de placas 9 y 0, holograma 1 y 2, y los permisos quedan exentos los holograma doble 0 y 0. Ellos sin ningún problema pueden circular. Hoy es viernes y también lo queremos invitar a nuestras jornadas jurídicas aquí en 5 Radio a partir de las 9:30 y hasta las 11 de la mañana con abogados del Poder Judicial, de la Fiscalía y de la PUAP. Si tienen alguna duda, algo que tengan que resolver con pensión de alimentos, divorcio, cualquier cosa que necesiten, la asesoría es jurídica aquí en 5 Radio en Avenida 15 de Mayo 2939, Colonia Las Hadas. Y también le invitamos para que nos manden sus reportes a la red y que también nos vean a través de redes sociales en Facebook, que estamos como 5 Radio Comunicación Efectiva, en X estamos como arroba la red 5 Radio, al igual que en YouTube y también en TikTok, así nos pueden buscar. 5:32.
1: Raúl Méndez Macías.
2: ¿Cómo está, auditorio? Ya es viernes y el cuerpo lo sabe. Y también es viernes de pelis. Le tenemos recomendaciones no solamente de plataformas, le agregamos para este fin de semana de salas cinematográficas, entre ellas Backrooms y por supuesto El Mandaloriano y Grogu, para disfrutar en las salas cinematográficas. Guillermo Báez está en la consola digital, Alex Denicia en las redes sociales, Iván Hernández en la producción de este espacio informativo. En la madrugada se reportó que un dron ruso golpeó en un edificio de departamentos, no en Ucrania, sino en Rumanía, un país miembro de la OTAN. Fue por accidente seguramente, pero esto está levantando mucha preocupación porque pues Rusia tendrá que responder por este ataque a un país miembro de la OTAN, algo que todo mundo temía a lo largo de todo este tiempo de guerra y que ahora pues Zelensky incluso ofrece su apoyo a Rumanía de todas las formas necesarias posibles. También le diremos que Estados Unidos, México y Canadá ya anuncian medidas sanitarias conjuntas para todos los viajeros que vengan de África por el Mundial, por el mayor riesgo de contagio de ébola en el mundial. Uganda ya informa, la vecina de la República Democrática del Congo, ya de 9 casos de ébola. Hay que seguir pendiente de esta situación y sí, tienen razón las personas que dicen, ok, la selección del Congo y las demás africanas están en cuarentena en estos momentos, etcétera, etcétera. Y los aficionados que están ahí, hay que hacer un monitoreo. Los expertos siguen insistiendo en que hay bajo riesgo de contagio, pero es un mundial. Y ahí tendrán, y qué bueno que México, Estados Unidos y Canadá anuncian estas medidas. Ojalá haya filtros y será muy importante poder detener este brote reciente de ébola. Son las 5 de la mañana con 34 minutos en tecnología. Hablaremos de libros o relatos escritos por inteligencia artificial, ha comenzado un debate. Esto por una publicación de un relato ganador. Los expertos no se ponen de acuerdo si este fue escrito con esta herramienta de inteligencia artificial, hasta dónde. Incluso se sabe recientemente que una Nobel de Literatura reconoció que este uno de sus últimos libros más recientes utilizó parte de apoyo de la inteligencia artificial. ¿Y cómo configurar tu ruteador, tu router, para minimizar el riesgo y proteger tu conexión de internet para evitar que extraños se cuelguen a tu red Wi-Fi? Lo platicaremos. 5:35.
1: Odilon Larios.
3: Muy buenos días, auditorio, auditorio de Puebla, de México y el mundo. Ya estamos listos para llevarles toda la información más importante del plano local, nacional e internacional. Saludo muy especial a todos los que nos están escuchando a través del 89.3 de FM, a quienes ya lo hacen a través del 1090 de AM y por supuesto en Red Ciudadana 1120 de AM. También les recuerdo que nos puede ver y escuchar a través de las diferentes plataformas digitales. En Facebook, les recuerdo, nos encuentra como 5 Radio Comunicación Efectiva. En X, antes Twitter, nos encuentra como arroba la red 5 radio y en YouTube como la red 5 radio. Así es que pues empezamos con la información. Gracias por acompañarnos hasta las 10 de la mañana y recuerde mandarnos sus mensajes al 22 22 38 29 90. Le vamos a platicar más adelante de este caso, un hombre que fue encontrado muerto en su domicilio. Su compañero y amigo y además compañero de borrachera pues se despierta, ve que no se mueve, le avisa al hermano: oye, mira, ven, porque tu hermano no se mueve. Llega hasta allá la antigua cementera, se dan cuenta y piden al apoyo de paramédicos. Estaba sin vida este hombre y ahí contó que se fueron de borrachera, conocieron a dos mujeres, las invitaron a ese domicilio, estas les habrían dado de tomar algo, se presume alguna droga, quedaron dormidos, uno de ellos murió, el otro logró despertar y cuando vieron qué había ocurrido, pues se llevaron una camioneta y además también les robaron otros objetos de valor del domicilio. Están haciéndose ya las investigaciones. Y en Huauchinango fue ejecutado en el exterior de su negocio un fisioterapeuta. Le dieron varios impactos de arma de fuego. Fue llevado al hospital y al llegar, pues indicaron los galenos que ya había muerto. Desahoga la fiscalía cateos en San José, Chiapa, por pornografía de menores y narcomenudeo. Esto que le adelantábamos el día de ayer. Hay dos detenidos y se aseguraron diversos objetos. Presuntamente se trata de indicios. Y en Acajete fue asesinado un hombre, fue hallado con varios signos de violencia. Se trata de un albañil que fue encontrado en un terreno baldío. También le vamos a indicar de este tema, fue robado una agencia automotriz en Puebla. El guardia pues recibió una llamada y le dijeron: oye, va a ir, soy tu supervisor y va a ir mi hermano a hacer una revisión, así que dale acceso. Él no preguntó más, dejó que entrara, vio que el que llegó empezó a romper algunas cosas, buscó dinero y se fue con 376,000 pesos en efectivo. Se están haciendo las investigaciones para ver si es verdad ese relato o se trata de alguna participación donde haya tenido que ver también el guardia de seguridad. Y fue ejecutada, la fiscalía cateó con un inmueble allá en Coxcatlán para combatir el narcomenudeo. Hay también personas detenidas. Son 5:38 a.m.
1: Rafael Telles.
4: ¿Qué tal? ¿Cómo le va? Muy buenos días. Qué bueno que está con nosotros para este arranque del fin de semana en este 29 de mayo del 2026, con toda la información que usted necesita saber antes de salir de casa. Así es, faltan 22 minutos para las 6. Más adelante le vamos a presentar la información de todos los cuartos de hotel con los que cuenta Puebla para eventos grandes. Otro de los eventos que se anuncian para Puebla es el concierto de Ricky Martin, y que siempre pues tiene mucho arrastre, incluso a nivel internacional. Hay que saber con qué hoteles y de cuántas estrellas se cuenta en Puebla para poder recibir a todos estos visitantes. Ya nos lo habían adelantado para el Mundial, pues en esta ocasión también vamos a conocer toda esta infraestructura. Y le tenemos esta imagen gracias a usted, a la poderosa red de la volcadura de un vehículo que acaba de ocurrir en estos momentos y que lo están atendiendo ahí en la 24 Sur y Avenida Las Torres. Se llevó uno de los postes de alumbrado y el vehículo quedó ahí recostado en uno de sus lados y las llantas se ven ahí, digamos, de manera lateral. Así habrá ido en esta avenida Las Torres y la 24 Sur, una avenida muy amplia y que pues se presta ahí para desarrollar grandes velocidades. Terminó volcado el auto ahí sobre el camellón, por si usted va a salir por esta zona, para que lo tome muy en cuenta. Faltan ahora 21 minutos para las 6.
0: Y les vamos a comentar que el alcalde de Cuautlancingo, Omar Muñoz, acompañó al gobernador Alejandro Armenta en la supervisión de trabajos en la lateral de la autopista México-Puebla a la altura de la Volkswagen.
3: El presidente municipal, Pepe Chedraui, inició rehabilitación de la calle 44 Norte de la colonia San Luis Gonzaga con el objetivo de mejorar la movilidad para habitantes de esa zona de la ciudad.
4: La Feria del Empleo de Cuautlancingo presentó a través de la Subsecretaría de Economía que se pueden mantener contacto con la Bolsa de Empleo Federal para otras oportunidades.
0: Infonavit abrirá módulo de atención este viernes 29 y 31 de mayo con asesoría en crédito, soluciones de pago y el programa de vivienda para el bienestar, ubicados allá en la 3 Oriente junto a Catedral. Ahí estarán atendiendo.
3: Son los maestros los primeros preocupados por mejorar las instalaciones, resaltó Laura Artemisa García Chávez, secretaria del Bienestar, al entregar la dignificación de la primaria Aureliana Olivares, esto en Metlaltoyuca, con una inversión de más de 400,000 pesos.
4: También le tenemos a usted este detalle de la presidenta del Sistema Estatal DIF, Ceci Arellano, quien confirmó alianzas con el Colegio de Bachilleres y la iniciativa privada, esto para impulsar capacitación y proyectos en beneficio de las familias poblanas.
0: 20 minutos y las 6 de la mañana, y el Ayuntamiento de Coronango realizará la caravana cultural en Misiones de San Francisco el próximo 31 de mayo. Tendrá actividades gratuitas para niños y niños, con teatro, cuentacuentos, ballet y talleres de trompo y yoyo.
5: 19:06, como ya escuchó con Rafa, Ricky Martin se va a presentar en Puebla, será el 27 de octubre, Estadio Hermano Cerdán, en su Live Tour. Las ventas de boletos iniciará el 3 de junio, así lo anunció Jean-Michel Villards, director de Dreamer Espectáculos.
3: La Secretaría de Seguridad Pública Estatal ofrece plazas para policía penitenciario con un salario mensual de 16,420 pesos, informó la Dirección de Desarrollo Policial.
4: Cuando faltan 19 minutos para las 6, les saludamos también a nombre de nuestra directora de noticias, Leslie Suset Jerez Romo. El gobernador Alejandro Armenta supervisó obras de la Célula del Bienestar Animal en San Francisco Totimehuacán, con un avance del 68% y que brindará atención a distintas especies.
0: La Secretaría de Desarrollo Rural confirmó programa de modernización para apoyar a viviendas de la zona de La Cabrera en Atlixco.
5: Alumnos de la secundaria Melchor Ocampo en Atlixco representarán a Puebla en el Encuentro Nacional de Béisbol 5 en Jalisco, así lo informó el director René Bautista.
3: Más del 90% de las maquilas en Tehuacán han desaparecido debido a la competencia por el ingreso de mercancía china, señaló el empresario textil Alejandro Olivares Cortés.
4: Trabajadores y docentes de la Universidad Tecnológica de Tlaxcala mantienen un paro indefinido y el cierre de las instalaciones para exigir la destitución de su rector y del director administrativo.
0: Lluvias y granizo dejaron afectaciones en 20 viviendas de Calpulalpan y Benito Juárez, Tlaxcala, sin personas lesionadas en las últimas 48 horas. Esto lo dio a conocer Protección Civil.
5: 22-22-38-29-90, el número de la poderosa red transportistas de la empresa Univant de la ruta Tlaxcala-Puebla protestaron frente a Movilidad y Transportes en Tlaxcala. Denuncian un rezago de 3 años de la regularización.
3: El edil de Cuautlancingo encabezó la Feria del Empleo en Santorum, donde destacó que son la ubicación con más inversión extranjera en Puebla.
4: Cuando faltan 17 minutos para las 6, le informamos en la seguridad e inseguridad que presunto delincuente disparó contra policías municipales durante persecución en la autopista Tlaxcala-Apizaco, que hasta debió ser cerrada por varias horas. Autoridades reportaron un detenido y la búsqueda con drones de todos sus cómplices.
1: Nacionales.
5: Ya son las 5:43. Diputados votaron para aplazar la elección del Poder Judicial el 2028 y que se empalme con y evitar que se empalmara con las elecciones del próximo año. El coordinador de Morena y presidente de la Cámara de Diputados, Ricardo Monreal, se echó para atrás al solicitar el retiro de la orden del día para la reforma a la nulidad de las elecciones en caso de intervención extranjera, porque dijo requiere mayor discusión y consenso. El senador de Morena, Enrique Insunza, solicitó licencia al cargo en el periodo extraordinario de sesiones ante lo que, según él, es una embestida mediática de la derecha. Por cierto, ya regresó a sus labores allá en el Senado. Según el INEGI, la canasta básica está al alcance de la mayoría de los mexicanos por el incremento del poder adquisitivo que supera la inflación por primera vez. Por su parte, Hacienda informó que se cayó por primera vez en 5 años los ingresos tributarios por debajo de la meta de 2 billones de pesos, con una caída del 1.6% al mismo periodo del año pasado. El banco BBVA confirmó que ayer se cayeron sus sistemas de atención y operaciones para sus clientes. No se podían hacer transferencias ni consultas de saldo en su aplicación. Pasemos al mundo.
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5: Irán y Estados Unidos se siguen acusando de violar el alto al fuego en el Golfo Pérsico. 4 aeronaves iraníes fueron derribadas en vuelo. Vayamos al Medio Oriente.
6: En ambiente aparentemente festivo, el vicecanciller iraní Hazem Gharibabadi, como otras autoridades y entes estatales, acusó hoy a Estados Unidos de violaciones del alto el fuego en vigor, luego de esos últimos y nuevos bombardeos por su aviación de lanzaderas de drones de una estación de control situada a proximidad del estrecho de Hormuz, en el Golfo Árabo Pérsico, y de la ciudad portuaria iraní de Bandar Abbas. 4 de las aeronaves iraníes fueron derribadas en vuelo, adujo el mando militar regional estadounidense, que también acusó a Irán a su vez de violar el mismo cese el fuego.
5: Pero ¿sabe qué? Pese a todo esto, surgen fuertes rumores de que Estados Unidos e Irán habrían alcanzado un acuerdo. Nada más se espera la aprobación de Donald Trump. Estaremos al pendiente y lo comentaremos en regional. En Medio Oriente, ahí Israel bombardeó, 14 muertos ya en la ciudad costera de Tiro. La ONU deplora la escalada de violencia y el lanzamiento de proyectiles de Israel con órdenes de evacuación obligatorias.
6: En Próximo Oriente, causando otros 14 muertos, al menos Israel bombardeó de nuevo varias localidades del sur del Líbano, en particular la ciudad costera de Tiro, bastión de Hezbollah, al igual que una vivienda a proximidad de la capital Beirut. La fuerza interina de la ONU FINUL deploró por su parte una escalada. Contabilizó 670 proyectiles ayer miércoles, el nivel más elevado desde el 17 de abril. Y ese ilusorio cese el fuego en curso. De nuevo, los habitantes habían recibido órdenes de evacuación del ejército israelí, pero a juicio de la unidad de la ONG Médicos Sin Fronteras en el Líbano, el tiempo acordado para una evacuación antes de un bombardeo es claramente insuficiente.
5: Y la situación se vuelve más crítica, le platicaremos en el regional, porque Netanyahu ordenó que se tomara el control del 70% del territorio de Gaza. Por otra parte, la jefa de la diplomacia europea, Kaya Kallas, advirtió que un cese al fuego sin condiciones es indispensable para negociar con Moscú y la constante amenaza a Europa. Kaya Kallas advirtió, no hay que confiarnos de Rusia. Escuchemos.
7: Kaya Kallas considera que en estos momentos lo importante no es quién se sentaría en una hipotética mesa de negociaciones entre Rusia y Ucrania. En su opinión, se debe dar prioridad a la sustancia, o dicho de otro modo, cuáles son los temas sobre los que se debería discutir. Y ha planteado una serie de ideas a los ministros de Exteriores, entre ellas la imposición de un alto el fuego incondicional y que se respete la soberanía de Ucrania a la hora de elegir su gobierno o las alianzas internacionales en las que quiere participar. Ucrania había pedido la mediación de Bruselas ante la falta de implicación de Estados Unidos.
5: La Unión Europea sí está tomando medidas, ¿sabe por qué? Y le impuso una multa millonaria de 200 millones de euros a Temu por permitir vender productos ilegales, peligrosos y defectuosos. Vayamos allá.
8: Today, Temu has received a fine of 200 million euro for breaching the Digital Services Act.
6: La Unión Europea inflige una multa de 200 millones de dólares de euros al gigante chino del comercio digital Temu por permitir la venta a los consumidores europeos de productos ilegales, véase defectuosos y peligrosos.
5: Vamos a Italia. En Palermo, la Guardia Financiera incautó bienes del padrino de la mafia, Matteo Messina, quien ya murió, pero que estuvo prófugo durante muchos años de la justicia italiana, el capo Matteo Messina. Y seguimos en Italia, por alerta de altas temperaturas, la ola de calor es severa. Vayamos hasta Italia.
9: La escena es de postal e invita a ser inmortalizada. Cielo azul, sol y el Coliseo de fondo. Pero poco después del mediodía, pocos turistas se paran para obtener una fotografía. Y es que con los termómetros por encima de los 30 grados en el corazón del antiguo Imperio Romano, la ola de calor impone su severidad. Gisela y Estela, dos argentinas llegadas ayer de Santa Fe, sufren entre risas y ofrecen su fórmula para sobrevivir a las altísimas temperaturas.
10: Estamos sufriendo.
11: Lo sufrimos mucho, sí. Mucha agua y elegimos ropa más, lo más liviano que teníamos.
12: Compramos gorros.
5: Pues ahí están los turistas argentinas que están disfrutando de Europa, pero con altas temperaturas. En 10 serán las 6. Nos mandan un mensaje de excelente fin de semana para todos. Nos mandan saludos desde Chiautzingo y nos presentan esta bella postal. Vean nada más los árboles, la imagen y de fondo el coloso, Don Goyo. Que por cierto ayer también como que se registró ahí un ligero incremento de actividad, pero nada de los parámetros establecidos de seguridad, todo bien, pero mire, está imponente en estos momentos. Nos vamos con más información, Max López.
1: Deportes.
13: Muy buenos días a toda la gente que nos escucha y buenos días en el auditorio. Es Max López al micrófono y este es el resumen de la información deportiva, donde le presentamos que Argentina confirmó su lista de convocados con Lionel Messi incluido, pese a las molestias musculares que encendieron las alarmas en el Inter de Miami. En Brasil, la situación es distinta. Neymar podría perderse el debut mundialista tras sufrir una lesión muscular en la pantorrilla derecha a solo 2 semanas del arranque de la Copa del Mundo. Y mientras tanto, en México, la selección de Irán enfrenta problemas diplomáticos y migratorios, ya que sus jugadores aún no reciben visa para ingresar a Estados Unidos, aunque Tijuana ya prepara su campamento mundialista con un operativo especial de seguridad y una inversión millonaria para vivir la fiesta del fútbol. Todo esto y más a través del 89.3 de FM en la grupera La HR, 1090 de amplitud modulada y el 1120 de la red ciudadana. Recuerde que esto es Buenos Días, el noticiario de la gente. Nosotros volvemos al estudio para más información.
4: Faltan ahora 9 minutos para las 6 y ya tenemos a mi compañero Toño Zamora en la línea telefónica para presentarnos esta información y cómo se prepara Puebla para eventos grandes en materia de habitaciones de hotel. ¿Cómo estás, Toño? Muy buenos días.
14: Hola, Rafa, te saludo con muchísimo gusto al equipo y a todo el auditorio. Pues justamente fue Jaime Oropeza, quien es secretario municipal de turismo, quien dio a conocer que Puebla capital cuenta con al menos 7,000 habitaciones de 4 y 5 estrellas que servirán para albergar a visitantes de diferentes partes del país. Sabemos que viene el mundial y que el auge será de eventos deportivos, pero también vienen espectáculos, conciertos, y pues Puebla también está preparado para este tipo de eventos. Vayamos a escuchar lo que dio a conocer al respecto Jaime Oropeza, secretario municipal de turismo.
15: Por supuesto, pues celebramos que se confirme este concierto de Ricky Martin en la ciudad de Puebla, en la capital poblana, que se está confirmando que parte de su gira estará llevándose este 27 de octubre aquí en el Estadio Hermano Cerdán. Decirles que Puebla capital es una ciudad que se consolida como centro de importantes espectáculos, congresos, convenciones, una ciudad con más de 300 hoteles que suman más de 10,000 habitaciones para todos los turistas que llegan a nuestra ciudad. De esas, más de 7,000 son de 4 o 5 estrellas. Entonces, tenemos muy buena infraestructura hotelera para recibir también a muchos fans de Ricky Martin que estarán llegando de ciudades aledañas.
14: Rafa, pues como lo escuchamos, no solamente en la víspera, en los próximos días, el partido de España contra Perú, sino como lo dijo el secretario Jaime Oropeza, el próximo 27 de octubre, Ricky Martin estará dando un concierto aquí en la capital poblana, ahí en el Estadio Hermano Cerdán, en el Parque de Pelota, y pues Puebla tiene lista la infraestructura hotelera para poder recibir a todos los visitantes, porque pues este tipo de eventos se espera que genere visitantes no solamente del interior del estado, sino de otras entidades del país. Rafa.
4: Exactamente, y hay que ser siempre buenos anfitriones para que nos sigan trayendo este tipo de eventos. Muchas gracias, Toño. ¿A qué hora te escuchamos al rato?
14: 1:00 p.m, como todos los días, para toda la información deportiva en Minuto Cero, a través del 11:20, la Red Ciudadana, y también a través del HR del 1090 DM, Rafa.
4: Y ahí estaremos pendientes. Muchas gracias, Toño, y buenos días.
14: Buenos días.
4: Faltan ahora 6 minutos para las 6.
0: Y nos vamos con esa información que ayer ya le estuvimos platicando ampliamente y que incluso tuvimos a una de las cirujanas de este consejo que hay de cirujanos aquí en el estado de Puebla, donde reflexionaban y sobre todo nos platicaban acerca de las cirugías estéticas, los cuidados que hay que tener en ella, cuáles son las que más están requiriendo, cuáles son las de mayor riesgo. Por lo tanto, hay que ser bastante cuidadosos con este tema de las cirugías y los procedimientos quirúrgicos que uno se vaya a realizar. Vamos a escuchar este reportaje con Azul Hernández.
10: Si quieres hacerte una liposucción o el famoso mommy makeover, hay algo que debes de saber. Una cirugía barata podría salirte muy cara. Yo soy Azul Hernández y te comparto los detalles. Especialistas advierten que una lipo no es un procedimiento sencillo ni un tratamiento estético cualquiera. Es una cirugía que requiere quirófano, anestesia, estudios médicos y vigilancia especializada. En México, una lipo puede salirte entre 40,000 y más de 100,000 pesos. Esto dependiendo del hospital, el especialista y las zonas del cuerpo que se intervengan. Por eso, ofertas demasiado económicas o promociones en redes sociales pueden ser una señal de alerta. Antes de someterte a una cirugía estética, debes verificar 3 cosas importantísimas. Que el médico sí esté certificado en cirugía plástica, que la clínica tenga licencia sanitaria y protocolos de emergencia, y que el procedimiento se realice en un quirófano adecuado, no en lugares improvisados, porque los riesgos son reales. Una mala práctica puede provocar infecciones, hemorragias, complicaciones por anestesia, perforación de órganos e incluso poner en riesgo tu vida. Especialistas también recomiendan desconfiar de paquetes todo incluido, resultados milagrosos o lugares que no realizan valoraciones médicas previas. Porque sí, un médico capacitado te mandará estudios de laboratorio. Primero necesitas saber si eres o no candidata a la cirugía. En caso de que tengas obesidad, diabetes, hipertensión o problemas cardíacos, seguramente no lo seas. Así que antes de decidirte por precio o promociones, revisa quién te va a operar y en qué condiciones lo hará, porque en una cirugía estética, la seguridad debe ser primero.
0: Son ya las 5:56, por eso hay que ser bastante, bastante precavidos en general, ¿no? En cualquier cosa que tenga que ver con la salud. Son 5:57 y ya tenemos sus mensajes de la red que nos hacen favor de enviarnos al 2222-3829-90.
12: Ánimos, ánimos, ánimos, auditorio y gran equipo de López Díaz, aquí desde Santana, Chalumilulco. Los saluda Eduardo Garita Juárez, deseándoles que pasen feliz, bonito fin de semana. Gracias, bendiciones.
0: Para usted, a don Eduardo Garita Juárez, y nos están mandando un mensajito, nos dicen: mi esposa es venezolana, tiene 8 años en Puebla y ya tiene su residencia permanente desde enero, pero está buscando su cita de naturalización todos los fines de mes y no ha podido en Mérida, en Pachuca y en Monterrey, dice que están cerradas, y en la Ciudad de México hay mucha demanda y las citas están agotadas o que se agotan rápido, dice: ojalá alguien me pueda apoyar, cómo le puedo hacer con este trámite, o si puedo ir directamente a la Secretaría de Relaciones Exteriores, le checamos y le informamos qué es lo que puede hacer con su esposa. Nos dice: los gestores por sacar una cita le están cobrando 50,000 pesos y somos de bajos recursos, somos personas de tercera edad. Vamos a checarlo con gobierno y le enviamos una respuesta en cuanto antes. Faltan 2:06.
4: Y decirle aquí, dice: necesito una persona del sexo masculino para auxiliar de limpieza. Aquí hay vacantes en Buenos Días, 5568-6820-66, y 2 peticiones de mini mañanitas. Ponlas a mi esposa Nayeli Nelly Lozano Barrios, hoy cumple 39 años, y por favor para mi mamá Sony, que también hoy es su cumpleaños. Saludos a todo el equipo.
5: El director de la Organización Mundial de la Salud, el doctor Tedros Adhanom Ghebreyesus, se encuentra en el Congo. Vamos a escuchar lo que dice.
16: I came here to show that the communities in Ituri, the North Kivu and South Kivu, that
2: Quiero venir aquí para asegurarme que las comunidades afectadas no están solas. Estamos aquí para apoyarles y entendemos su dolor, pero también entendemos que tienen la energía y todo lo necesario para detener esto. Aprovecho esta oportunidad actual para pedirle a la comunidad internacional que incremente su apoyo para que los trabajadores sanitarios consigan los suplementos, las medidas de protección, para que estén todos ellos protegidos y eviten sus contagios, porque sabe que sin los trabajadores sanitarios esto sería muy difícil. Será muy difícil ayudar a todos los pacientes, así lo declaró el doctor Tedros Adhanom Ghebreyesus. En unos instantes, las 6 de la mañana, y nos vamos a radar.
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4: Avanzan los trabajos en la lateral de la autopista México-Puebla, altura de Volkswagen. ¿Cómo le va? Buenos días, aquí le tenemos la información en Radar, es el radar de las 6, y esta supervisión a estos trabajos la realizó el gobernador Alejandro Armenta, junto con el presidente municipal de Cuautlancingo, Omar Muñoz.
0: Y el presidente municipal, Pepe Chedreu, inició la rehabilitación de la calle 44 Norte en la colonia San Luis Gonzaga, con el objetivo de mejorar la movilidad para habitantes de la zona.
2: La Feria del Empleo de Cuautlancingo ofrece más de 5,000 vacantes.
3: Infonavit abrirá módulo de atención este 29 y 31 de mayo con asesoría en crédito, soluciones de pago y el programa de vivienda para el bienestar en la 3 Oriente junto a Catedral.
4: Son los maestros los primeros preocupados por mejorar las instalaciones, resaltó Laura Artemisa García Chávez, secretaria del Bienestar, durante la entrega de la dignificación en la primaria Aureliana Olivares, allá en Metlaltoyuca.
0: La presidenta del CEDIF, Ceci Arellano, confirmó alianzas con el COBAEP y la iniciativa privada para impulsar capacitación y proyectos en beneficio de familias poblanas.
2: El Ayuntamiento de Coronango realizará caravana cultural en Misiones de San Francisco este 31 de mayo.
3: Ricky Martin se presentará en Puebla el próximo 27 de octubre en el Estadio Hermanos Serrán como parte de su live tour. La venta de boletos iniciará el 3 de junio, anunció Jean-Michel Williams, director de Dream Espectáculos.
4: En la seguridad e inseguridad, la Secretaría de Seguridad Pública Estatal ofrece plazas para policías penitenciarios con un salario mensual de 16,420 pesos, reveló la Dirección de Desarrollo Policial.
2: Un dron ruso golpea un edificio de departamentos en Rumanía. Miembro de la OTAN, Zelensky, ofrece apoyo. Autoridades en Kenia arrestan a 8 jóvenes que provocaron incendio en dormitorios escolares que dejaron 16 jóvenes muertas. El Senado en México crea una comisión de integridad de candidaturas y aprueba en lo particular la reforma judicial para aplazar la elección al 2028 y la reelección de magistrados del Tribunal Electoral. Estados Unidos, México y Canadá anuncian medidas sanitarias conjuntas para filtrar viajeros de África por el mayor riesgo de contagio de ébola en el mundial. Uganda ya informa de 9 casos de ébola en el Congo, ya hay cerca de 1,000 casos. Explotó un cohete de Blue Origin en una prueba de ignición en la plataforma en Cabo Cañaveral. El senador Enrique Insunza concluye su licencia y reinicia sus funciones, y la cápsula Shenzhou 21 regresa a la Tierra luego de ir a su estación espacial china.
4: Y recuerde que este diálogo informativo lo continuamos en arroba la red 5 radio, nuestra cuenta de X, donde nos puede llevar a donde quiera que vaya con la plataforma de Spaces. Ahí le estamos detallando que se registró volcadura en la 24 Sur y Avenida Las Torres. Derribaron un poste de alumbrado público, circule con precaución. En la operación digital, Guillermo Báez. En la operación de redes sociales, Alex Denicia. Esta mañana le informamos
0: Nayera Aguilar,
2: Raúl Méndez Macías,
3: Odilon Larios
4: y Rafael Tellez Morales. Buenos días.
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0: El presidente rumano Nicosur Dan ha declarado que el cónsul ruso en el sureste de la ciudad de Constanza ha sido declarado persona non grata. El consulado ruso será cerrado, esto luego de que un dron golpeara un edificio de departamentos allá en Rumanía, o Rumania como usted guste, que es miembro de la OTAN. Hay guerra entre Ucrania y Rusia, pero a Rusia se le salió de control un dron y golpeó un país neutral. Ya Rumanía está expulsando al cónsul de Rusia como parte de las tensiones diplomáticas allá en la Unión Europea. Son 6:06.
1: Y tenga mucha precaución, hay cierre parcial de circulación en Veracruz, es un accidente en el kilómetro 104+500 de la carretera entronque La Tinaja-Cosoleacaque. Tome sus precauciones, ahorita le vamos a compartir la fotografía, se la vamos a pasar a Alex Enicia para que la puedan ver ustedes cómo está este tráiler. Se ve que está en llamas y está cerrada la circulación en Veracruz. Si usted va para esa zona o si tiene algún conocido, avísele por este accidente que está muy, muy fuerte. Se ve el incendio también de este... ¿Se sirve como un incendio, no, Raúl?
0: Sí, pues en la parte de atrás del camión.
1: Exactamente. Ahí es donde también está cerrado. Kilómetro 104+500 de la carretera entronque La Tinaja-Cosoleacaque, para que tomen sus precauciones porque va para largo.
0: Va para largo. Tenemos un mensaje de la comunidad invidente en Puebla.
2: ¿Qué tal en cabina? 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Realmente diario se come, diario hay esta necesidad de hacerlo. Muchas de las personas que están con nosotros en rehabilitación le echan muchas ganas, pero el proceso es un poco complicado y usted sabe que una persona con discapacidad visual tiene más problemas en el acceso al trabajo, a la vida laboral. Es por ello que le agradecemos, nos apoye con despensas en la calle 9 Sur, 1703, Timbre Invidentes, de lunes a viernes de 10 a 3 de la tarde. 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Que tenga buen día.
0: El que puede, debe, decía Javier, ¿no? Por otra parte, a todo el equipo, dice este redescucha que fue a cargar gasolina que está en la esquina del parque ecológico y llevaba un garrafón, y que al garrafón le faltaron como 2 litros para llegar a los 20 que marcó la máquina, que le dijo el despachador que era normal, que si le podemos ayudar pasando el reporte a la Profeco, me pueden decir qué hacer. A veces decía Sodi que el recipiente
3: viene un poco más grande que lo que marca, precisamente para evitar alguna acumulación de gases o por alguna otra razón. En ocasiones, no siempre es así, hay que ver cuál es el caso. Y pues más que nosotros poner la Profeco, se hace la queja directamente.
0: Hay que
3: acudir ahí usted a la Profeco. Está en Avenida Juárez y la 19.
0: Ajá. Así es.
1: Y el teléfono es el 55-56-25-6700 y con su ticket, ojalá que le hayan dado el ticket. Ajá. O

0: Ojalá que sí, siempre hay que pedirlo, ¿no? Por cualquier situación y más en estos casos.
1: Claro,
0: ¿no?
1: Y le tomó foto, de hecho, ajá, nos mandó la foto, ajá, del garrafón, entonces, pues lo vamos a reportar. Dice, ayúdenos, por favor, ¿qué habrá en San Alejandro? Porque estamos formados para laboratorio desde 5:30. Aún no abren, nos dicen los guardias que hasta 6:30, y hace mucho frío, tenemos niños. Bendecido día. Que están formados para laboratorio desde 5:30, pero que les dijeron los vigilantes que hasta las 6:30, pero está fresca la mañana y que hay menores de edad. 6:09.
2: Y además de sus reportes, pues hay una queja contra motociclistas allá en Bosques de Manzanilla, donde están realizando arrancones y ponen en riesgo a las personas. Esto dice uno de los vecinos. Vamos a escuchar.
3: Buenos días a los cuatro fantásticos. Quisiera yo que nos ayudaran en un problemita que hay aquí en la colonia Bosques de Manzanilla, precisamente en calle Bambú, entre el 5000 y 5002. Hay unos jóvenes de entre 16, 17 años que se reúnen siempre a las 8:30 con sus motos. Y ese no es el problema. El problema es que hacen sus arrancones. Se van de esa calle que le menciono, se van yo creo que hasta el puente de Resurrección y regresan, porque sí se tardan bastante, pero regresan otra vez igual con sus arrancones, echando competencias entre ellos. El siguiente problema son las 12:30, la 1, y siguen con su escándalo. Se ponen a tomar y empiezan a acelerar sus motos así parqueadas, las empiezan a acelerar. Y no son motos sencillas, son motos como de carreras que hacen bastante ruido. Entonces queremos que las autoridades hagan algo o tomen cartas en el asunto. Se den una vuelta, por favor, o los vecinos tomaremos cartas en el asunto.
2: Que acuda la autoridad para evitar que suba ahí el conflicto entre los vecinos y estos motociclistas que no dejan dormir, hacen escándalo y ponen en riesgo a las personas. Son 6:11.
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2: Más información, darle a conocer esto que ocurrió ayer por la noche allá en Tlachichuca y concretamente en la colonia Rafael Ávila Camacho, en el municipio de Tlachichuca, donde un hombre fue señalado de participar en un robo a casa habitación, fue capturado por los pobladores, quienes lo golpearon de manera salvaje y brutal, amenazaban con continuar el linchamiento haciendo justicia por propia mano. Intervino la policía municipal y la estatal, como vemos ahí en las imágenes que nos hace llegar la red, desplegaron este operativo para rescatar al hombre y lo trasladaron ante las autoridades correspondientes. Sin embargo, cuando era llevado a casa de justicia allá en Ciudad Cerdán, el presunto delincuente murió a consecuencia de los múltiples golpes que sufrió durante este linchamiento. Es decir, hay ya otra víctima del linchamiento, en este caso por parte de pobladores de la colonia Rafael Ávila Camacho en el municipio de Tlachichuca, y pues están haciendo las investigaciones correspondientes, porque usted recuerde, aquí le hacemos siempre la recomendación, no se caliente cuando haya estos casos, sí retengan a los presuntos delincuentes, pero entréguenlo a las autoridades sin causarle daño, porque ahora ya hay un delito, el delito es el de homicidio y es un homicidio tumultuario, se van a hacer las investigaciones y a quienes se demuestre que participaron en esos acontecimientos, pues van a tener consecuencias jurídicas y pasaron de ser víctimas a ser victimarios. En otro tema nos dice que por el puente de San Felipe, tomando la desviación, hay una volcadura de un vehículo. Por el puente de San Felipe, al tomar la desviación, se salió de la carpeta asfáltica un vehículo y está volcado ahí a la altura de San Felipe, Hueyotlipan.
0: Y también hay otro accidente, nos dicen, en la carretera Tlaxco a Pisaco, está a la altura del basurero. Desconocen si hay lesionados, pero están desviando la circulación. Ahí tenga precaución, es en la carretera Tlaxco a Pisaco, altura del basurero.
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7: Buenos días a los cuatro fantásticos y al noticiario de la gente. Soy Mauricio Nava y ojo, porque hoy el clima viene con contraste. Puebla amanece tranquila, con cielo mayormente despejado y un ambiente fresco a templado en las primeras horas. Pero no te confíes, porque el calor viene con todo. Durante esta mañana las temperaturas más bajas se sienten agradables, especialmente en zonas altas, rondando los 10 a 15 grados en la ciudad y un poco menos en áreas serranas. Conforme avance la mañana, el sol empieza a dominar y el ambiente se vuelve rápidamente cálido, con muy poca probabilidad de lluvia. Todo esto por una circulación anticiclónica que está atrapando el calor sobre el país. Y aquí viene el dato clave del día. En Puebla se esperan temperaturas máximas de entre 28 y 31 grados, principalmente en el norte y suroeste del estado. Además, tendremos rachas de viento de hasta 50 kilómetros por hora, lo que puede generar un ambiente seco y algo de polvo. En resumen, tendremos una mañana fresca, pero prepárate para un día muy caluroso. Soy Mauricio Nava, excelente inicio de día. Un saludo a los cuatro fantásticos y nos vemos en la siguiente actualización.
4: Estaremos pendientes, gracias a mi compañero Mau. Vamos rápidamente con mi compañero Gregorio Varela con este reporte y la supervisión que se hizo ahí a la lateral de la autopista. ¿Cómo estás, Gregorio? Buenos días.
8: ¿Qué tal, Rafa? Muy buenos días a todos. Así es, se lleva a cabo la rehabilitación de la lateral de la autopista México-Puebla en el tramo de Cuautlancingo. Es un avance del 60% que fue supervisada el día de ayer por autoridades estatales y también por autoridades municipales. Este recorrido lo encabezó el gobernador Alejandro Armenta. Es una obra que contempla 2.7 kilómetros de viabilidad y beneficiará de manera directa a algunas juntas auxiliares del municipio de Cuautlancingo, como Santorum, Nueva Alemania, San Lorenzo Almecatla y Misiones de San Francisco, además de los parques industriales que se encuentran en esa zona, por supuesto Filsa y la planta Volkswagen. Escuchemos al respecto lo que comentó el gobernador Alejandro Armenta.
9: Y claro, estaremos trabajando con nuestro presidente municipal de Cuautlancingo. Ahí estamos construyendo, la presidenta de la República está construyendo la preparatoria bachillerato tecnológico y hay un gran trabajo aquí con el presidente municipal. Gracias, presidente.
8: Estamos hablando que esta obra de 2.7 kilómetros estará beneficiando a 73,000 personas y la rehabilitación es de carpeta asfáltica y que bueno, ya presentaba un gran deterioro y bueno, con este tema de las lluvias pues es necesario que se le rehabilite a la carretera, así que bueno, también tengan mucha precaución en la lateral de la autopista México-Puebla en la zona de Cuautlancingo, en esta zona que abarca desde el Parque Finza, también Volkswagen, así que bueno, tengan tiempo para pues tener mucha paciencia y evitar pues alguna situación mala, Rafa.
4: Exactamente, además muy útil y muy necesaria en esta zona. Muchas gracias, Gregorio. ¿A qué hora te escuchamos hoy?
8: A partir de las 5 de la tarde en Red Ciudadana a través del 1120. Con mucho gusto, ahí nos estamos saludando, Rafa, y a todos los amigos de 5 Radio.
4: Exactamente, no se les olvide, a las 5, Red Ciudadana con Gregorio Varela. Gracias y buenos días.
8: Hasta luego, muy buenos días.
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0: De la mañana con 20 minutos y han iniciado la rehabilitación de la calle 44 Norte allá en la colonia San Luis Gonzaga, y todos los detalles los tiene Antonio Zamora. ¿Cómo estás? Buenos días.
10: Hola Naye, te saludo con muchísimo gusto al equipo y a todo el auditorio, justamente con el objetivo de brindar circuitos viales seguros, pues que contribuyan a la mejora de la movilidad en la capital. El presidente municipal Pepe Chedraui encabezó el inicio de los trabajos de rehabilitación vial, esto en la calle 44 Norte, en la colonia San Luis Gonzaga. Esta obra será en beneficio de alrededor de 6,300 ciudadanos. Pero escuchemos lo que dio a conocer el presidente municipal Pepe Chedraui en este inicio de los trabajos de rehabilitación.
11: De la mano de la presidenta, la doctora Claudia Sheinbaum, y nuestro gobernador Alejandro Armenta, haciendo más calles más seguras al 100. Estamos trabajando para que a Puebla le vaya bien, para que Puebla esté segura y para que podamos tener nuestras calles al 100 con banquetas, con guarniciones, con iluminación. También va la iluminación acá. Y bueno, todas las calles que se hacen van con huella podotáctil, con las guarniciones, con las banquetas, con la iluminación y obviamente el pavimento nuevo.
10: Aparte de lo que comentaba el presidente municipal, y hay que destacar que con estos trabajos de rehabilitación en esta calle 44 Norte, pues se beneficiarán a habitantes de colonias como El Porvenir, el propio San Luis Gonzaga, El Cristo y Gregorio Ramos. Y ya como lo escuchábamos en palabras del presidente municipal, pues esta rehabilitación contempla labores de fresado, construcción de subestante, base hidráulica, guarniciones, banquetas con guía podotáctil para personas con debilidad visual, además de rampas, colocación de bolardos, carpeta asfáltica, aplicación de señalética horizontal y vertical, así como acciones complementarias como la instalación de luminarias, esto con el objetivo de garantizar mayor seguridad vial en una superficie total de 4,572 metros cuadrados. Naye.
0: Exacto, y que eso también va a repercutir, ¿no?, en la seguridad y sobre todo en la mejoría de su calidad de vida de las personas que transitan por esa zona. Va a ser menos tráfico, va a ser más seguro, y se espera que pues pronto pueda estar terminada ya esta rehabilitación, Antonio.
10: Sí, justamente porque pues prácticamente cambia la infraestructura vial. Seguramente los vecinos pues acostumbrados a una calle pues ya deteriorada y sin ningún tipo de trabajos, y pues no solamente ayuda a disminuir el tráfico o el tiempo de traslado, sino como bien comentabas, sino pues aumentar la seguridad, y que no solamente los automóviles pues se curven más rápido, sino que los peatones pues lo hagan con mayor seguridad, Naye.
0: Antonio, muchas gracias, buenos días.
10: Buenos días.
0: 6 de la mañana con 23 minutos y tenemos este reporte de la red.
12: Licenciados de López Díaz, buenos días. Nuevamente notificándolos aquí. Mire, ya estamos a viernes y no ha caído agua. Y pues seguimos sufriendo la misma situación. Somos los vecinos de la 4 Norte, entre 10 Oriente y 18 Oriente. Quisiera que nos apoyaran, pasaran al aire, que no tenemos agua, entonces sí requerimos de su apoyo, porque las autoridades no han hecho caso omiso a nuestra solicitud. Podrían pasarlo al aire para que ellos se den cuenta que realmente es grave lo que nos está pasando. Que tengan un excelente día.
0: Pascual, usted que tenga un excelente día, ya lo pasamos al aire y también se lo vamos a pasar a las autoridades para que tengan conocimiento y les puedan dar una solución. Ya son 6:24, que no se le haga tarde.
4: Aquí tenemos reportes de usted, nos preguntan si hay descuento hoy para los estudiantes en el transporte público, vamos a escucharlo.
13: ¿Qué tal? Muy buenos días, equipo de López Díaz, cordiales saludos de parte de el buen vaquero. Antemano, bendiciones para todos y cada uno de ustedes. Dios me los cuide y me los guarde, los proteja donde quiera que estén. Y gracias por sus trabajos que realizan, muchas gracias. Mi pregunta del día es hoy. ¿Hoy hay descuento a estudiantes? ¿Me podrían comentar, por favor, para saber? Como siempre, soy conductor de servicio público. Solo es para no entrar en detalles con los muchachones de la escuela. Nuevamente, gracias y buen día. Y Dios bendiga a todos.
4: Realmente a usted, y qué bonito el ambiente ahí con el gallo que está despertando a las 6:00 a.m. Y ahí, si no, se suena el celular, suena el gallo. Y como usted bien dice, la pregunta sí tiene razón de ser, porque hay consejo técnico, entonces oficialmente no hay clases. No hay descuento entonces en el transporte público para los estudiantes porque ellos no tienen que ir a la escuela. No hay descuento hoy. Son las 6:25. 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
4: Son ya las 6:26 a.m. En la explanada de la Presidencia Auxiliar de Santorum en Cuautlancingo se realizó la Feria Nacional de Empleo Cuautlancingo 2026, este jueves. El evento fue inaugurado por el presidente municipal Omar Muñoz en colaboración con el gobierno del estado de Puebla. Se dispusieron más de 1,870 vacantes presenciales y 5,000, superando y sumándose ya a la bolsa de trabajo activa. Entre los sueldos que se ofertaron se ubicaron entre 9,500 y los 40,000 pesos mensuales, todos con las prestaciones de ley. Participaron más de 28 empresas de la región, marcas como PepsiCo y Danone con perfiles variados, incluyeron hasta plazas de enfermería. Esto lo dio a conocer la subsecretaria de Empleo e Inspección y de Economía Estatal, Raquel Medel.
15: También para elaboración de CVs, para que ustedes sepan cómo buscar los empleos y también cómo meterse a la plataforma de gobierno federal donde están las vacantes, ahí ustedes en cualquier momento pueden ingresar. La Secretaría de Desarrollo Económico y Trabajo, independientemente de fomentar el empleo digno y formal, también tiene lo que es la identidad de nuestro estado, una marca que se está promoviendo, la marca Puebla 5 de Mayo. Que esa la tenemos que tener todas y todos muy bien en el corazón para que la sigamos promoviendo y pues sigamos teniendo la identidad de nuestro estado. Asimismo, tienen diferentes programas, las cooperativas que aquí nos están acompañando, el hecho el fomento empresarial, aquí tenemos a nuestras subsecretarias Mónica y Dafne, que en la Secretaría de Desarrollo Económico y Trabajo las puertas están abiertas para que ustedes puedan ir y puedan acceder a todos estos programas.
4: Gracias, Doval Rubio, en la consola digital. Sí, y además, qué bueno que si tuvo la oportunidad de asistir presencialmente, pues fue buena opción. Si usted se perdió el evento y busca empleo, especialmente en este municipio, también puede optar a la Bolsa de Trabajo del Estado, el gobierno del Estado de Puebla. Hay vacantes vigentes y activas a través de la Subsecretaría de Empleo e Inspección.
1: o también puede registrar su perfil en el portal de ferias de empleo del Servicio Nacional del Empleo. Ahí también lo podrá hacer. Ya son 6:29 y ya está el sol, como si fueran las 7:30. Lo que platicábamos hace unos días es, amanece más temprano y el atardecer es más tarde, a eso de las 7 de la noche. Ya son las, ahora sí que atardece a las 7:05 aproximadamente. Y contrario a lo que sucede en invierno, que a las 6:30 está todavía todo oscuro. Pero esa es la maravilla, ¿no? De disfrutar de la luz del sol, la luz del día, en esta temporada de primavera.
2: Son las 6:29, vamos a comentarle que no se lo puede perder porque el Infonavit abrirá este fin de semana un módulo de atención el 29 al 31 de mayo con asesoría en créditos, soluciones de pago y el programa de vivienda para el bienestar en la 3 Oriente junto a Catedral. Ubíquese 3 Oriente entre Catedral y el Zócalo, es donde va a estar ubicado este módulo que está anunciando el Infonavit, que donde habrá atención temporal a la ciudadanía, a la ciudad de Puebla, donde derechohabientes podrán recibir asesoría gratuita sobre créditos, soluciones de pago y programas de vivienda. El servicio estará disponible del 29 al 31 en un horario de 9 de la mañana a 6 de la tarde sobre esta calle que le he mencionado. Personal del instituto estará orientando a los trabajadores interesados en adquirir vivienda nueva o usada, comprar un terreno, construir o remodelar o mejorar el patrimonio, además de ofrecer información para liquidar hipotecas bancarias mediante el financiamiento. Asimismo, quienes tengan créditos considerados impagables podrán conocer los beneficios del programa Infonavit Solución Integral, que contempla disminución de saldo, ajustes en mensualidades y tasas de interés e incluso la liquidación del financiamiento en algunos casos. Es decir, usted podrá tener asesoría en crédito tradicional, Mejoravit, Construyo, Unamos Créditos y Cambiavit. Así es que pues no se lo pierda, acuda, usted es derechohabiente, tiene derecho a esto, pues vaya a ver, que le asesoren y a lo mejor termina ya adquiriendo su casita. Son 6:31.
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0: 28 minutos y las 7 de la mañana. Son los maestros los primeros preocupados por mejorar las instalaciones. Eso nos queda claro. Ellos son los que organizan ahí con los padres de familia, con los mismos alumnos. Y cuando llegan las autoridades, antes de pedir para ellos, piden para su escuela. Eso es lo que resalta la maestra Laura Artemisa García Chávez, quien es secretaria del Bienestar y que también conoce perfectamente la labor del maestro. Esto lo mencionó al entregar la dignificación de la primaria Aureliana Olivares en Metlaltoyuca, donde se requirió una inversión de más de 400,000 pesos.
1: No hay recorrido que haga que no lleguen las maestras encabezando a sus padres de familia, tocando la puerta, pidiendo no para sus casas, no para sus familias, sino para sus escuelas. La calle de mi escuela, el domo de mi escuela, todavía ahorita varios compañeros nos están pidiendo justamente el domo de mi preescolar, instrumentos para que los maestros puedan realizar mejores actividades. Todo el tiempo preocupados y preocupadas por sus instituciones. Y desde ahí, con esa gestión, con esa preocupación que están haciendo, ustedes están sumando no solamente a la formación de niños, niñas y jóvenes, sino a la transformación de nuestra...
0: Ahí están los trabajos que lleva a cabo la Secretaría del Bienestar y, como bien dice la titular Laura Artemisa García Chávez, la mejora de las escuelas. Faltan ahora 27 minutos para las 7. 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
3: Hoy en Quinto Medio de Tecnología, una revista literaria publicó un relato corto que muchos lectores dicen fue creado por inteligencia artificial, pero los expertos no están tan seguros. La Commonwealth Short Story Prize atrajo la atención de lectores que sospechaban que uno de los relatos ganadores, La Serpiente en la Arboleda, habría sido escrito por inteligencia artificial. Y al igual que los 5 ganadores regionales del concurso, el director general de la Commonwealth Foundation dijo confiar en el rigor del proceso y son conscientes de que este es un entorno tecnológico en evolución. En concreto, se refiere al trabajo de Yamir Nasir. Las especulaciones en torno a la The Serpent in the Group se produjeron a raíz de la noticia publicada por el Times de que Hachette Book Group interrumpía sus planes de publicar una novela Shy Girl de terror en los Estados Unidos y suspendía las ventas de su libro en Reino Unido a medida que se mostraron acusaciones en línea de que su autora, Mia Ballard, había dependido en gran medida de la inteligencia artificial para escribir el libro. La autora polaca Olga Tokarczuk, ganadora del Nobel, causó un pequeño revuelo en la comunidad literaria esta semana, luego de decirle a un público en Polonia, la semana pasada, que utilizó IA al escribir su última novela. ¿Qué les parece?
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18: Hoy celebramos a la beata Úrsula Ledoshkova. Nació en Austria, descendiente de nobles. Fue bautizada con el nombre de Julia, hermana de la beata Teresa Ledoshkova. En 1883 la familia se trasladó a Polonia. Al morir su padre, la familia fue amparada por su tío, el cardenal Lebo. Ingresó en el convento de Santa Úrsula de Cracovia en 1886, donde profesó con el nombre de Sor María Úrsula de Jesús. fue designada superiora de la orden en 1904. Entre sus logros está el haber instalado el primer internado polaco para universitarias en esta casa. Las jóvenes encontraban orientación de su vida y formación religiosa. Al ver las necesidades del pueblo ruso, el cual vivía en una época de persecución y prohibición religiosa, solicitó autorización al pontífice para continuar su misión evangelizadora en Rusia, en San Petersburgo. Llevó a cabo su tarea de formación clandestina. Los conflictos políticos que desencadenó la Primera Guerra Mundial le obligaron a dejar su fundación y refugiarse sucesivamente en Escandinavia, Suecia y Dinamarca. Al triunfo de la Revolución Bolchevique, se trasladó a la sede de Aalborg, en Dinamarca, donde fundó a las Hermanas Ursulinas del Sagrado Corazón de Jesús agonizante, cuyo carisma es la contemplación del amor salvífico de Cristo y en la participación en su misión por medio de la labor educativa y el servicio al prójimo, especialmente a los que sufren, a los que viven en soledad, a los marginados y a los que buscan el sentido de la vida. En 1928 abrió en Roma la Casa General y en 1930 su obra llegó a Francia. En todas partes se era reconocida como ejemplo de servicio al prójimo, a los pobres y a Dios. Falleció en Roma y fue beatificada por San Juan Pablo II en 1983.
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19: Con 43 minutos y me da mucho gusto recibir aquí en el estudio a una gran amiga, Norma Angélica Ortiz, que nos estamos saludando con mucho gusto después de algunas semanas de no vernos. Norma es de la colchoniza de las galerías, de galerías del descanso, la colchoniza de galerías del descanso, grábeselo bien, y esto está en Galería Las Ánimas, lo que vamos a promocionar este día. Y ponga mucha atención porque de verdad que Galerías de Descanso, la colchoniza, tiene de todo. Ahorita estamos platicando fuera de los micrófonos y uno no deja de sorprenderse y qué gusto da cuando empresarios poblanos como Norma tienen este tipo de posibilidades, esta gama de opciones para usted. Como persona y para su empresa también, Norma. Bienvenida, Norma.
20: Muy buenos días, Adrián. Y exactamente lo que pasa es que nosotros tenemos más de 40 años en el mercado, 40 años de ser muebleros colchoneros. Conocemos la necesidad del mercado, ¿no? ¿No? O sea, del cliente. Por eso nos gusta estar en el piso de venta, porque cada necesidad de descanso es diferente, ¿no? Entonces, hemos leído perfectamente el descanso, y sobre todo de los poblanos, siendo una poblana de origen, hemos leído perfectamente la necesidad del cliente poblano, ¿no? 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
19: Pues que les vaya muy bien, Norma, ya son 6 de la mañana con 51 minutos.
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21: El 29 de mayo es el 149º día del año en el calendario, 150º en los años bisiestos. Quedan 216 días para finalizar este año. 1913, en París, Igor Stravinsky estrena su ballet La Consagración de la Primavera, que provoca una revuelta. 1924, en Madrid, se funda la agrupación deportiva El Rayo, actual Rayo Vallecano. 1948, en Nueva York, se crean las Fuerzas de Paz de Naciones Unidas. 1953, el neozelandés Edmund Hillary y el Sherpa Tenzing Norgay llegan a la cima del Monte Everest. Es 1966 y en Ciudad de México se inaugura el Estadio Azteca.

0: día como hoy de 1265 nace Dante Alighieri, poeta italiano autor de la Divina Comedia. 1829 ve la luz Fernando Montes de Oca, héroe mexicano. El presidente John F. Kennedy nació en 1917. En 1953, fecha del registro del nacimiento de Danny Elfman, músico y compositor, principalmente de las películas de Tim Burton. LaToya Jackson, hermana de Michael Jackson, nació en 1956. La actriz Annette Bening en 1958. Y Maribel Guardia nació en 1959. Celebra su cumpleaños la cantante Melissa Etheridge. También celebra su cumpleaños Noel Gallagher, compositor, cantante y guitarrista de la banda Oasis. Melanie Brown, cantante de las Spice Girls, nació en 1975. El actor Dennis Hopper perdió la vida en 2010. Es el Día Internacional del Personal de la Paz de las Naciones Unidas. Tenemos la oportunidad de rendir homenaje a la valiosa contribución del personal uniformado y civil a la labor de la organización y honrar a los más de 3.800 miembros de este personal de la paz que han perdido la vida al servicio de la bandera ONU desde 1948. Un día como hoy en la historia, 29 de mayo.
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2: Faltan ahora 6 minutos para las 7, y es que la presidenta del sistema estatal DIF, la señora Ceci Arellano, confirmó alianzas que ya asignó este sistema con el Colegio de Bachilleres del Estado de Puebla y con la iniciativa privada, algunas empresas. Esto para impulsar la capacitación y la protección en proyectos en beneficio de las familias poblanas. Esta es una información que dio a conocer el sistema estatal DIF, precisamente con estos convenios estratégicos que se impulsan alianzas de asistencia social, educación y formación profesional, sobre todo para fortalecer el bienestar de los ciudadanos. Firmó estos convenios en colaboración con la Junta para el Cuidado de las Instituciones de Asistencia Privada del Estado de Puebla, que preside Fernando Guzmán Bretón, y con el Colegio de Bachilleres del Estado de Puebla, ante la presencia de su titular, Humberto Aguilar Viveros. La presidenta del patronato del organismo, Ceci Arellano, encabezó ambas rúbricas, acompañada del director de este sistema, Juan Carlos Valdés Sayas. La Junta está buscando acercarse precisamente con este sistema para coordinar acciones de capacitación, orientación y vinculación, y la alianza con el Colegio de Bachilleres es para la capacitación y especialización del personal del sistema. Faltan ahora 5 minutos para las 7.
3: Y además el Ayuntamiento de Coronango realizó una caravana cultural en Misiones de San Francisco, más bien están invitando para que el próximo 31 de mayo, el próximo domingo, acudan a esta caravana cultural. Habrá actividades gratuitas para niños y niñas como teatro, cuentacuentos, ballet y talleres, y también van a dar trompo y yoyo. Trompo y yoyo, que sabemos que esto antes era muy común entre las familias, pero ahora para los chavos de hoy, trompo y yoyo, ¿qué es eso? Bueno, ¿qué es eso? Lo van a poder saber, y además lo van a aprender a jugar el próximo domingo en estas caravanas culturales allá en la zona de Misiones de San Francisco. Nos está mandando la Red 5 Radio, nos está pidiendo, dice, manden a un reportero, y nos está diciendo que es en la zona de Danone. Hay una manifestación por trabajadores que no están conformes con el pago de las utilidades, que al parecer solamente les llegaron 900 pesos de utilidades y no están de acuerdo, y ya en estos momentos, cuando son 6:56, ya ha comenzado una manifestación. Más adelante vamos a estar con los trabajadores y platicar con ellos sobre esta situación, y es que estamos justamente en este mes del pago de utilidades, pero tienen que checarlo bien, si es que tienen sindicato o si no ahí con la empresa, cómo están haciendo el pago de esas utilidades. Recuerden que es de acuerdo al tiempo que hayan trabajado, y también tiene que ver con lo que la empresa haya gastado, ¿no, Raúl? Hubo una inversión fuerte, obviamente que esas utilidades van a bajar, pero pues todo a través del diálogo se puede solucionar y pueden llegar a un acuerdo, pero vamos a estar ahí con ustedes para saber exactamente qué es lo que sucede allá en la zona de Danone con estos trabajadores que están inconformes con su pago de utilidades.
0: Rápidamente, un tráiler está parado sobre el carril de baja en la autopista Puebla-Orizaba, pasando la entrada de San Miguel Chaltepec entre la entrada y la gasolinera. Totalmente parado sobre el carril de baja, no se pudo orillar, está parado antes de llegar al puente próximo a la gasolinera. Ahí están ya las imágenes en nuestra multiplataforma.
4: Y vean esta volcadura allá en Tres Cruces, en lo que es la 24 Sur y Las Cruces. Tenemos las imágenes, el conductor pues escapó, se sabe que arrancó totalmente la luminaria, venía en un sentido y terminó pues en otro de los carriles. Ahí las imágenes que le vamos a presentar pues son muy impactantes, porque quedó de lado. Lo sorprendente es que haya tenido la fuerza todavía para salir caminando y retirarse este conductor. A ver si podemos poner el otro video, Ale, donde se ve la parte de atrás cómo quedó arrancado por completo la luminaria. Ahí esta luminaria de lleno se fue. Ahí están estas imágenes. Pues no hubo lesionados, pero sí daños, no. Y están trabajando ahí las autoridades, tómenlo usted en consideración.
0: Y lo que tendrá que pagar, daños, también la propiedad.
4: Sí, claro.
0: Pública. Ricky Martin va a estar en Puebla, Toño Zamora, muy buenos días.
5: Hola Raúl, te saludo con muchísimo gusto al equipo y a todo el auditorio. Pues justamente será el 27 de octubre en el Estadio Hermano Cerdán, cuando el boricua Ricky Martin se presente en Puebla, luego de la cancelación que tuvo en el 2025. Pero vayamos a escuchar a Jen Michel Willard, director general de Dreamer Espectáculos, quien da todos los detalles de este concierto.
6: Ricky Martin en Puebla, con mucho esfuerzo pudimos jalar esta fecha para la ciudad después de un tour muy exitoso que ha tenido en los últimos meses aquí en México. Recordemos que Ricky Martin estuvo hace un par de meses en una gira que incluyó Mérida, Ciudad de México, Monterrey, Guadalajara, Chihuahua, entre otras. Y bueno, presionando fuerte entre muchas partes y con el apoyo tanto del inmueble como de Puebla, del municipio, de autoridades y de un servidor, pudimos...
5: Raúl, ya escuchamos parte de la información. La venta de boletos se iniciará el próximo miércoles 3 de junio a partir de las 11 de la mañana en el portal Fontickets, y los precios van desde los 1,100 pesos hasta los 5,690 pesos, Raúl.
0: Gracias, Toño.
5: Buenos días.
0: El cohete Falcon 9 de SpaceX ha despegado para el lanzamiento de satélites de la empresa Starlink de Elon Musk desde Florida. Más satélites, estamos llenos ya de satélites, pero bueno, acaba de lanzar otro más. Nos vamos a radar.

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1: El gobernador supervisó obras de célula de bienestar animal en San Francisco, Totimehuacán. Hay manifestación de trabajadores de Danone por irregularidades, reportan en utilidades. El gobernador supervisó estas obras con un avance del 68%, dijo que brindará atención a distintas especies.
2: La Secretaría de Desarrollo Rural confirmó programa de modernización para apoyar a viveristas en la zona de Cabrera, en Atlixco.
3: Estudiantes de secundaria Melchor Ocampo de Atlixco van a representar a Puebla en el Encuentro Nacional de Béisbol 5 que se realizará en Jalisco, así lo informó el director René Bautista.
1: Más del 90% de la maquila en Tehuacán han desaparecido debido a la competencia por el ingreso de mercancía china.
2: Trabajadores y docentes de la Universidad Tecnológica de Tlaxcala mantienen paro indefinido y cierre de instalaciones. Exigen la destitución del rector y del director administrativo.
3: Lluvias y granizo dejaron afectaciones en 20 viviendas de Calpulalpan y Benito Juárez, Tlaxcala, sin personas lesionadas en las últimas 48 horas, informó el coordinador estatal de Protección Civil en Tlaxcala.
1: Transportistas de la ruta Tlaxcala-Puebla protestan porque dicen que hay rezago de 3 años en la regularización.
2: El edil de Cuautlancingo, Omar Muñoz, encabezó la Feria del Empleo de Sanctorum, donde destacó que son la ubicación con mayor inversión extranjera en Puebla.
3: En noticias de la seguridad e inseguridad, presunto delincuente disparó contra policías municipales durante una persecución en Tlaxcala-Pisaco. Autoridades reportaron un detenido y una búsqueda con drones y esperan dar con los cómplices.
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1: Reporta INEGI que la canasta básica está al alcance de la mayoría de los mexicanos debido al incremento del poder adquisitivo que ha superado a la inflación. A continuación le presentaremos Buenos Días Regional, estamos en vivo. 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Duval Rubio en la consola digital. Alex Denicia en redes sociales. Y aquí en el estudio Javier López Díaz le informamos.
2: Rafael Tellez Morales.
3: Nayel Aguilar.
1: Y Raúl Méndez Macías. Muchas gracias.
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1: Son las 7:03, la voz del INE.
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0: Nayeli Aguilar.
1: 7:07 a.m. Bienvenidos a Buenos Días, el noticiero de la gente. Ya estamos a viernes, estamos a 29 de mayo de 2026 y muchísimas gracias por estar acompañándonos. Saludamos a las personas que se están integrando a este programa regional allá en Atlixco, en la zona de San Martín Texmelucan, en Tehuacán, y también para los que están en el extranjero, porque allá nos escuchan y no nada más nos escuchan, también nos mandan sus mensajes. A todos ellos, bienvenidos y muchísimas gracias. Les recordamos que hoy es viernes de asesorías jurídicas aquí en Cinco Radio y los esperamos a partir de las 9:30 y hasta las 11 de la mañana para que vengan a pedir informes y recibir esta asesoría jurídica por parte del Poder Judicial, de abogados de la BOAP y también personal de la Fiscalía, por lo que ustedes lleguen a requerir. Y les vamos a comentar que estudiantes de la secundaria Melchor Ocampo de Atlixco van a representar a Puebla en el Encuentro Nacional de Béisbol 5 que se va a realizar en Jalisco, y esto lo daba a conocer su director René Bautista.
2: Efectivamente, la escuela secundaria Melchor Ocampo fue ganadora en el béisbol 5. Hoy representan al estado a nivel nacional. Ellos han tenido una formación gracias a sus dos coaches y los jóvenes han dado muy resultado. Esperamos que ellos dentro de 8 días nos traigan el primer lugar a nivel nacional. Son hombres y mujeres comprometidas con el deporte, con el estudio y el trabajo. Son 32 estados y cada estado se representa con un equipo. Puebla lleva a su equipo, que es de la secundaria Melchor Ocampo. Es un orgullo para nosotros que los campeones hayan ganado a todos los municipios del estado de Puebla y hoy representan dignamente al estado de Puebla. Es la primera vez que se participa en este juego.
1: Y en más información, el alcalde de Cuautlancingo, Omar Muñoz, encabezó la Feria del Empleo en Sanctorum, donde destacó que es una ubicación de inversión con más inversión extranjera en

0: Puebla. Esto es lo que comentaba durante esta feria, donde hubo oportunidad para que varias personas mejoraran sus ingresos o que contaran con un empleo nuevo.
1: Cerrar el ciclo de educación y ocupación. Desde que entramos a la administración hemos invertido mucho en materia educativa y seguimos nutriendo el mismo objetivo, que la educación se pueda compaginar con el crecimiento económico. Solo así.
0: Y en estos momentos se está realizando una manifestación por parte de trabajadores de Danone. Ellos acusan irregularidades en el pago de las utilidades. Ya tenemos ahí en pantalla esta imagen. Ya comenzaron con esta manifestación. Los trabajadores están allá en la zona de San Lorenzo, Almecatla, también muy cerca de la Volkswagen, donde se manifiestan y están inconformes con el pago de utilidades. Dicen que solamente recibieron 900 pesos, no están de acuerdo, dicen que tiene que ser más. Y algunas irregularidades que también han expresado en contra de el área de recursos humanos. En unos momentos más vamos a estar allá con los trabajadores, ahí con nuestro compañero Marcos Bravo. Son 7:10 a.m.
2: Rafael Telles.
3: ¿Qué tal? ¿Cómo le va? Muy buenos días, qué bueno que siguen con nosotros, y un saludo a todo nuestro auditorio regional para comentarles que el dirigente del Verde Ecologista aquí en Puebla, Jaime Natal de Uranga, dejó en claro que si Morena tiene al candidato o candidata mejor posicionado para esta elección que viene, el Verde Ecologista lo va a apoyar sin problemas para la alcaldía. Y consideró que la titular de la Secretaría del Bienestar, Laura Artemisa García Chávez, es un muy buen perfil. Esto es lo que comenta Jaime Natal.
4: Pues bueno, es parte de la efervescencia de una previa a una posible candidatura, a una aspiración. Siempre hay grupos, siempre hay perfiles, en este caso sectores que se identifican con ciertos perfiles. Pero bueno, al final los partidos nos sentaremos en las mesas políticas, vamos a evaluar.
3: Asimismo, le vamos a presentar que el gobernador Alejandro Armenta supervisó obras de esta célula del bienestar animal en Totimihuacán. El avance es ya del 68%.
5: Íbamos para en el programa de adopción y me dijo que vamos bajos, es decir, falta que nos ayuden a adoptar seres sintientes y sobre todo a que dejemos de comprar para dar regalo. Los seres sintientes no son juguetes, es un error darle a un niño, a una niña.
3: Hay que comentar que de una vez el gobernador ya adoptó un cachorrito ahí, ya tiene ahí otro nuevo acompañante. Digo nuevo, pues porque todos conocimos al inicio de la administración a Tommy Armenta y ya no está el perrito con nosotros, pues va a tener otro perrito, ahí lo presumió en las redes sociales, un cachorrito muy chiquito que ahora le va a estar acompañando también al gobernador. Incluso ahí le invita a usted que le sugiera un nombre para el cachorro. La Secretaría de Desarrollo Rural confirmó programa de modernización. Esto es para que llegue el apoyo a los viveristas, amigos de Atlixco. Se está diseñando ya desde la Secretaría de Desarrollo Rural, su titular Laura Altamirano dio a conocer este trabajo que se tiene para todos los viveristas de la colonia Cabrera allá en Atlixco.
6: Pues miren, el tema que también pega mucho es la granizada. Normalmente son 4 veces al año lo que nos pega, ¿no? Entonces, por eso comentaba también que vamos a trabajar en algunos casos con reposición de plástico. Ya se viene un programa de modernización donde ellos van a ser incluidos. También la parte de esta afectación de granizada, bueno, comentaban hace rato cuando ya se vienen los apoyos del levantamiento que hicimos, los va a venir a entregar nuestro gobernador.
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9: Cuando son las 7:21, suena el tono de la suerte. Escuchas este tono porque es viernes de quincenas y hoy es viernes y es viernes de quincena. 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
2: Raúl Méndez Macías.
10: Excelente viernes, auditorio. Gracias por acompañarnos. Fíjese que Estados Unidos, México y Canadá ya anunciaron medidas sanitarias restringiendo el paso de los viajeros que vengan de Uganda, de la República Democrática del Congo, las zonas afectadas por el brote de ébola. Y que Uganda, incluso de hecho, ya ha informado de 9 casos de ébola. En el Congo ya están cerca de los 1,000 casos. El doctor Tedros Adhanom Ghebreyesus, director de la OMS, ya se encuentra en la República Democrática del Congo. Y estas medidas sanitarias, pues dicen los expertos, incluso el propio doctor Tedros, dice, a pesar de esto, no se restringe el brote, dice, ya, o sea, el virus, si circula, va a circular por todos lados, a pesar de la restricción de los viajeros. O sea, este riesgo de en el mundial es latente, dicen los expertos, es bajo, pero es latente. Imagínate una persona, pues con uno solo contagiado, pues ya lo tienes. El riesgo está ahí, es muy bajo, pero dicen México, Estados Unidos y Canadá que restringirán el paso. Por otra parte, pese a todo, surgen rumores de que Estados Unidos e Irán están ya logrando un acuerdo de cese al fuego que se extendería durante 60 días. Se espera la aprobación del presidente Donald Trump. ¿Qué le parece si le presentamos los detalles?
11: Y se han establecido un marco de acuerdo.
10: Vamos a escuchar.
11: Después del adelanto informativo del sitio Axios, varias fuentes estadounidenses indicaron a la agencia France Press que los dos países han establecido un marco de acuerdo que prevé una extensión del cese al fuego otros 60 días con acceso ilimitado durante ese periodo al estrecho de Hormuz. Además, durante ese lapso, el bloqueo de la US Navy de los puertos iraníes será levantado en proporción con el restablecimiento de la circulación marítima y Teherán podría vender petróleo gracias a una suspensión de las sanciones de Estados Unidos. Este protocolo previo no aborda el contencioso nuclear iraní.
10: Toca un tema sensible, lo dejan para más adelante. Ahora, decíamos, Donald Trump no se ha pronunciado, es decir, sigue presionando a Irán. Ojalá y se apruebe, pero está en la tablita. Por otra parte, en Israel, el primer ministro Benjamín Netanyahu ordenó al ejército ignorar el alto al fuego para que el ejército tome el control del 70% del territorio en Gaza. Nos vamos hasta Israel para llevarle la información.
12: De 50 a 60 y ahora 70. El primer ministro Benjamín Netanyahu declaró haber ordenado al ejército israelí ignorar los términos del cese el fuego incumplido en vigor desde octubre y tomar el control del 70% del enclave de Gaza.
10: Nos vamos hasta Palermo, en Italia, porque la Guardia Financiera incautó bienes por más de 200 millones de euros que pertenecieron al capo de la mafia Matteo Messina, que ya falleció, pero estuvo prófugo por más de 30 años.
13: Un patrimonio del valore di oltre 200 milioni di euro. Abbiamo sequestrato società.
12: Carlo Papalardo, el comandante de la Guardia Financiera en Palermo, anunció que su unidad ha incautado activos y bienes por un valor de 200 millones de euros que pertenecían al difunto padrino de la mafia, Matteo Messina Denaro, que permaneció durante 3 décadas prófugo y oculto.
10: Se hace ruido allá en Italia. La cápsula Shenzhou 21 está regresando a la Tierra luego de ir a la Estación Espacial China. Esto también lo presentaremos más adelante. Hoy es el Día del Personal de la Paz de las Naciones Unidas, Día de los Cascos Azules, Día del Everest y Día Mundial de la Salud Digestiva. La reflexión de hoy: no desprecies lo que tienes mientras sueñas con lo que no tienes. Quédese con nosotros, hoy es viernes de pelis. Backrooms está en salas cinematográficas. Es todo un fenómeno que empezó en YouTube. Un chico en YouTube empezó de menos de 20 años, ahorita tiene 20, y los estudios A21 le dijeron, haz una película, y a los 20 años ya hizo su película, y es todo un fenómeno, ya está en salas cinematográficas. Es de terror, eso sí, no es para niños, es de terror, les vamos avisando. Se llama Backrooms, son unos cuartos amarillos que no tienen fin y por ahí salen criaturas medio raras. Ya no les spoileo más, pero lo vamos a presentar en viernes de peli. Son las 7 de la mañana con 27 minutos, pausa y volvemos a Buenos Días.
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1: 7:28 a.m. y nos da mucho gusto recibir aquí en el estudio de Buenos Días, el noticiero de la gente, a Juan Carlos Espina. Él es director de la Facultad de Humanidades de la UPAEP. ¿Cómo está, director? Buenos días.
2: Muy bien, muy contento de estar con ustedes. Muy buenos días.
1: Muchísimas gracias. Y es que hoy nos viene a presentar la licenciatura en Humanidades y Gestión Cultural y la importancia de las humanidades, sobre todo hoy en día, ¿no? Ya hablamos de tanta inteligencia artificial. Exacto. Pero es importante no olvidarnos de esto, ¿no? De lo humano, ¿no?
2: Así es, así es. Efectivamente, hoy vivimos en un día en el que vivimos siempre sorprendidos de los avances de la tecnología. Pareciera que todos los días hay una nueva novedad, que la tecnología nos absorbe. Nuestra vida hoy está 100% rodeada de la tecnología, pero incluso hoy, por ejemplo, en la reciente encíclica, el Papa León XIV, esta Magnífica Humanitas, nos dice que a la tecnología también hay que ponerle un corazón humano, que a la tecnología hay que gobernarla, hay que conducirla. ¿Hacia dónde? Hacia el ser humano. Y por eso, en los últimos tiempos, ha ido renaciendo el interés por las disciplinas y por las ciencias que nos hacen reflexionar sobre qué es el ser humano, hacia dónde va, cuál es su propósito en la vida. Y en la UPAEP, pues no podía ser de otra manera, desde siempre se ha considerado que para que seamos auténtica universidad, no solo tenemos que tener carreras que se dirijan hacia las ciencias exactas, hacia las ciencias positivas, sino para ser una auténtica universidad hay que abarcar todas las ramas del conocimiento. Y por eso en la UPAEP, desde su fundación, ha habido siempre la preocupación de ofrecer formación profesional en aquellas disciplinas que generan esta reflexión: la filosofía, la economía, las ciencias políticas y, más recientemente, la licenciatura en humanidades. Porque si no, seríamos, pues quizás solamente un instituto tecnológico, uh-huh, un liceo, una academia, pero desde sus orígenes, la universidad trata de abarcar la totalidad de las ramas del saber humano. Y bueno, particularmente desde hace unos años, la UPAEP ofrece esta licenciatura en Humanidades y Gestión Cultural, ¿no? Yo quiero dirigirme a todos los muchachos, muchachas que están en bachillerato, que de repente están siempre con muchas presiones, sí, de qué voy a estudiar, dudas, ¿no? Con dudas, ¿no? Y luego también presiones sociales de que escoge solo esta o esta o esta, porque son las que te garantizan aparentemente cierto éxito o futuro. Y eso es un mito. Yo quiero invitar a todos estos jóvenes que si lo que les apasiona es el arte, la cultura, la literatura, que si lo que les gusta es leer, escribir, tener expresiones artísticas, involucrarse en el mundo cultural, pues que valoren la posibilidad de estudiar la licenciatura en Humanidades y Gestión Cultural. Tenemos experiencias, por cierto, en el tema de desarrollo profesional futuro, excelentes egresados y egresadas que obtienen empleo incluso en el extranjero, porque además hay que reconocer pues que México somos una potencia cultural. Entonces, uh-huh, ofrecerse al mercado laboral como un experto en cultura, como un experto en gestión cultural de México, es sumamente atractivo en el mundo. Y bueno, desde luego siempre hay riesgos, siempre hay dificultades en la vida, pero si tú persigues tu vocación, tú sigues tu pasión, estudias con rigor, con seriedad, los caminos se van abriendo. Tenemos en la licenciatura en Humanidades y Gestión Cultural una academia de primer nivel. La mayoría los integrantes de nuestra academia cuentan con doctorado. Tenemos investigadores del Sistema Nacional de Investigadores. Y además tenemos ahí en la UPAEP la vinculación con Museo UPAEP y con el Centro de Arte de Expresión Artística de la UPAEP, lo cual te permite que desde el principio pues tú tengas espacios adecuados, propicios para el desarrollo de estas disciplinas. Y además en la UPAEP, en la Facultad de Humanidades, están anidadas dos de los centros de estudio y de investigación más importantes que tenemos en la UPAEP: el Centro de Estudios Guadalupanos y el Grupo de Estudios de la época novohispana. Entonces también, si lo que te interesa es el estudio de la historia o el conocimiento del pasado en México, desde los primeros semestres te puedes ir vinculando a los procesos de investigación de estos dos centros de investigación. Entonces, pues la invitación está hecha a la licenciatura de Humanidades y Gestión Cultural. No tengan miedo, jóvenes, el futuro está en las ciencias humanas, está en las ciencias sociales. Incluso me decía alguien que, por ejemplo, las industrias tecnológicas están contratando gente que les oriente en el tema de los criterios éticos. Uh-huh. Porque por la inteligencia artificial define en función de los algoritmos lo más eficiente, lo más rápido, lo más fácil, lo más económico. Pero ¿dónde queda el criterio ético? ¿Dónde está esta valoración de si algo finalmente se encamina hacia lo bueno o no se encamina a lo bueno? Entonces, filósofos, politólogos, economistas, humanistas, abogados están cada vez siendo más requeridos por esta gran industria tecnológica, porque no todo es tecnología y desde luego pues no todo es afán económico. Hay que pensar en el ser humano.
1: Y hay que pensar pues en esta facultad, en esta licenciatura en Humanidades y Gestión Cultural. Si a ustedes les gusta todo esto que ya escuchamos, que está muy completo, y que no se queden con el mito, ¿no?, de que artes te vas a morir de hambre, ¿no? Nadie vive de arte. No, sí se puede vivir bien, y además te puede ayudar a entender los problemas que actualmente estamos enfrentando y demás. Así que esa es una buena oportunidad. Maestro, nada más por último, el número de contacto para que pidan informes o a dónde pueden asistir para saber más acerca de esta licenciatura.
2: Toda la información la encuentran ustedes en la página de la UPAEP, www.upaep.mx. Ahí van recorriendo hacia abajo, encuentran toda la oferta, también de licenciaturas de otras áreas, de posgrados, y ahí en el área de Ciencias Humanas y Sociales está Humanidades y Gestión Cultural.
1: Muchísimas gracias por la visita a Juan Carlos Despina, director de la Facultad de Humanidades de la UPAEP. Son 7:35.

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1: Muy buenos días, ya es momento de la nota policiaca, la nota roja, la nota de seguridad e inseguridad, así que los invito a que si todavía no nos están viendo, les recuerdo que nos puede ver y escuchar a través de las diferentes plataformas digitales. En Facebook nos encuentra como 5 Radio Comunicación Efectiva, en X, antes Twitter, nos encuentra como arroba la red 5 Radio, y en YouTube como la red 5 Radio. Un saludo muy especial a todos los del auditorio regional, allá en Atlixco y la Mixteca, San Martín, Texmelucan y sus alrededores, y por supuesto también allá en Tehuacán y la Sierra Negra, la Sierra Nororiental y la Sierra Norte del estado. Le presentamos, iniciamos así, presentándole este choque contra objeto fijo y además volcadura de vehículo que ocurrió hace ya algunos minutos allá en la 24 Sur y la calle Las Cruces de la colonia Tres Cruces al sur de la ciudad. Es donde ocurrió este percance vehicular, donde este vehículo pues terminó subiéndose al camellón, derribó una luminaria, la arrancó con la base de concreto que tiene y terminó después volcado. Cuando llegaron las autoridades ya no encontraron a nadie en el lugar, había escapado del sitio el conductor de esta unidad particular. Luego de causar estos daños, ahí quedó la unidad, se harán las investigaciones y por supuesto se tendrán que fincar responsabilidades. Y ahora vámonos hasta la Sierra Norte del estado, porque ayer por la tarde un fisioterapeuta fue asesinado en el exterior de su propio consultorio. Se sabe que Iriam, de 45 años de edad, fue atacado a balazos de manera directa, fue llevado rápidamente a un hospital, al Hospital General de Huauchinango. Sin embargo, a los pocos minutos se decretó su muerte. Se está haciendo la investigación por parte de la Coordinación General Especializada en Investigación de Homicidios Dolosos, porque hasta el momento no es claro cuál es el móvil de este asesinato, de este crimen cometido en calles del centro de Huauchinango. Esto, por ser una zona muy céntrica, pues causó mucha alarma entre los ciudadanos, quienes exigen más seguridad a sus autoridades municipales, porque pues brillan por su ausencia. Eso sí, dicen, andan muy activos los agentes de tránsito, que por cierto pues ni siquiera tienen un uniforme oficial. Por eso dicen, a ver, que dejen de andar extorsionando a la gente con infracciones por cualquier cosa, y que se pongan a trabajar y garantizar la seguridad de todas las personas allá en Huauchinango. Y ahora una noticia bonita, de esa que nos gusta darles a conocer. Elementos de control de tránsito de la Secretaría de Seguridad Ciudadana el día de ayer acudieron como primeros respondientes en la colonia Unión Antorchista para brindar apoyo a una persona que dio a luz. Cabe resaltar que también acudieron paramédicos de Suma, quienes realizaron la atención médica correspondiente. En este caso se sabe que la bebé, como la mamá, pues se encuentran bien, en buen estado de salud, fueron llevados a un hospital, y de esta manera los agentes de tránsito lograron apoyar a esta mujer en labores de parto. La niña y la mamá se encuentran muy bien. En otro tema, la Policía Forestal de la Secretaría de Seguridad Pública del estado logró destruir 11 hornos clandestinos que para deshidratar madera. Al 089 la ciudadanía puede denunciar delitos ambientales de forma anónima. Esto ocurrió en San Nicolás de los Ranchos, derivado de acciones para la protección de los recursos naturales en el estado de Puebla. La Secretaría de Seguridad Pública llevó a cabo la eliminación de 11 hornos clandestinos utilizados para deshidratación de madera, y ahí tenemos las imágenes a través de las redes sociales. A través del recorridos de vigilancia de San Nicolás de los Ranchos, elementos de la Policía Estatal Forestal detectaron estas estructuras que operaban de manera irregular y representaban un riesgo para las comunidades cercanas. Si usted tiene reportes sobre tala clandestina, por favor hágalos llegar al 089 denuncia anónima. Y ahora les vamos a mostrar imágenes del robo de una motocicleta. Esto ocurrió ayer alrededor de las 11 de la mañana con 44 minutos, de las 11 de la noche con 44 minutos, en la calle 155 Poniente, allá al sur de la ciudad, donde roban una moto. Pues esta moto estaba ahí estacionada, una moto de color gris que vemos en las imágenes. Posteriormente vamos a ver en el video cómo pues estos sujetos se acercaron a la motocicleta. Incluso hay un perro que primero les había ladrado, luego ya los dejó en paz. Ellos logran quitar el seguro que tiene esta moto y así la arrastran ya sin seguro. No la encienden para no llamar la atención, para que no se den cuenta los propietarios. La van arrastrando y ya más adelante es cuando la encienden y así logran robar en cuestión de un par de minutos esta motocicleta allá al sur de la ciudad. Es en San Ramón, en la 155 Poniente, en Bosques de la Cañada, donde ocurrió este robo de moto. Si usted la ve, es una motocicleta robada, por favor denúncielo a las autoridades. Y para llegar al final de este espacio informativo, déjeme comentarles también esto, que se dio un linchamiento ayer por la noche allá en Tlachichuca. Se sabe que los vecinos acusaron a este hombre de haber participado en un robo a casa habitación. Lograron capturarlo, le dieron una golpiza, llegó la policía municipal de Tlachichuca, llegó la policía estatal, intervinieron, lograron extraer a este hombre, presunto ladrón, lo llevaban ante las autoridades correspondientes, pero en el trayecto falleció debido a la golpiza que sufrió este presunto ladrón. Así es que ahora siempre le hacemos la recomendación, a ver, es mucha la indignación que causan los delincuentes, sabemos que hay mucho malestar en todos los ciudadanos, pero no haga justicia por propia mano, porque esto es un delito. El delito se configura ahorita ya de homicidio tumultuario, van a hacer investigaciones y van a ir por las personas que hayan participado y pasaron así de ser víctimas que exigían justicia, ahora a ser homicidas. Así es que no caigan en este juego. Capture a los delincuentes, se puede hacer una detención ciudadana, pero llame a la autoridad y entreguen a estos maleantes ante la policía. Después procedan con todos los protocolos para que se aplique justicia y no se vea usted involucrado en estos hechos. Ahora van a tener que andar escondiéndose de la autoridad porque ya mataron a un ciudadano. Son 7 de la mañana con 43 minutos. Es momento de ir a un corte, es breve y volvemos.

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10: En esta ocasión me encuentro con Víctor Gutiérrez. Él es el encargado de las experiencias educativas aquí en el Acuario Michin.
11: Aquí en esta zona del acuario contamos con varias interacciones, incluyendo la serpiente, como ahorita está esta pequeñita. Se llama Capuchino. Son varias especies las que tenemos para interactuar aquí. Son animalitos muy valiosos, ya que pues en vida libre son controladores de plagas, ya que pues conocer, les platico más acerca precisamente de eso, como para quitar el estigma. Ellos lo que les caracteriza es que tienen mucha fuerza en su cuerpo. Ellos lo que hacen es enrollar a sus presas y pues los aprietan muy fuerte.
10: ¿Cuál sería la manera adecuada de agarrar una pitón?
11: Principalmente darle mucho apoyo a toda la zona de su cuerpo.
10: Okay.
11: Más que nada la parte más pesada, porque pues ellos tienen sus vértebras. Entonces si todo el peso recae sobre ella, se pueden llegar a lastimar y pues no les vaya a pasar nada, son muy seguras. Ok, estos como tal son serpientes africanas, son serpientes de selvas, son de climas húmedos. De hecho, si te das cuenta, su piel es muy brillosita, muy suave.
10: Sí, sí.
11: Y es porque cuentan con escamas muy delgadas, precisamente para la humedad. Están equipados para humedad. Y son serpientes que su principal dieta son ratones, pequeños mamíferos, aves, pequeñas aves. Y pues son serpientes pequeñas. Realmente no crecen mucho.
10: ¿Hasta cuánto es lo máximo que pueden?
11: Entre el metro y medio, los 2 metros, más o menos, siendo las hembras más grandes que los machos.
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0: 7:49 y nos están mandando mensajes, nos dicen por favor vengan a Danone y Bonafont, están en paro, están en desacuerdo con el pago de las utilidades y ya en estos momentos acaban de entrar a una reunión para resolver este tema, pero quien también ya está en el lugar es nuestro compañero Marcos Bravo y nos tiene las imágenes y todo lo que está sucediendo. Adelante, te escuchamos.
1: Buenos días, Naye, auditorio equipo, te saludo con gusto. En este momento nos ubicamos en San Lorenzo, Almecatla, ya que hay más de 100 trabajadores de Danone donde se están manifestando por el tema de las utilidades. Sin embargo, nos encontramos en estos momentos con distintos trabajadores donde vamos a escuchar de voz de uno de los representantes qué es lo que está pasando para que nos cuenten pues algunas también circunstancias que están presentando en estos momentos aquí en la empresa de Danone. Muy buenos días, ¿con quién nos da el gusto?
2: Julio César Bautista Pérez. Estamos haciendo aquí un paro porque la verdad hay muchas inconformidades. La gota que derramó el vaso fue apenas con el tema de PTU. Esperaron hasta el último día casi para pagarnos y de PTU recibimos menos de 1,000 pesos. Incluso trabajadores que como yo llevamos más de 10 años, que nos hizo muy poco, la verdad. Algo que nos ayudó un poco fue un bono que nos dieron aparte del de PTU, pero en realidad nuestros PTU fueron muy bajos. En realidad, y no es nada más eso, estamos inconformes con el sindicato. Esto viene a raíz de que queremos que haya un cambio de sindicato, porque la verdad, pues sí sentimos que la empresa, bueno, más bien el sindicato está del lado de la empresa, que no nos apoya, que cada año, en vez de ir mejorando las prestaciones, de que nos vayan mejorando las condiciones de trabajo, vamos empeorando. Al principio del primer año que yo entré, estaba mucho mejor, que cada año van bajando las prestaciones, nos van quitando cosas, el contrato se va reduciendo, o sea, el sueldo, o sea, muchas cosas, nos van quitando cosas, de poco a poco nos van desplumando, y la verdad eso es lo que ahorita ya queremos, que haya una reestructura, que haya un cambio de sindicato, y que se nos hable bien, que se nos ponga bien la carátula, porque no tenemos, además de que ha habido represalias, incluso con la gente que son de confianza, nos enteramos apenas hoy, que va a ser el último día de un colaborador de RH, que estuvo a lo mejor dándonos información, o a lo mejor no obligándonos a firmar las papeletas de las utilidades, nos dicen que ya hoy su jefa le dijo que era el último día, entonces queremos eso también, que no haya represalias, porque es lo que estamos viendo, ayer a los trabajadores que no se quisieron presentar, hubieron amenazas, les dijeron que iban a perder su trabajo, que pensaran bien, casi los estaban presionando para que vinieran.
1: ¿Cuánto es de utilidades que en este momento les ha llegado? Y me comentabas que pues año con año les han ido reduciendo sí, poco a poco esto.
2: Sí, de hecho a los más nuevos, a los que llevan un año, les dieron aquí tengo una papeleta, 294 pesos de utilidades. A los que llevaban ahora sí que aquí está la papeleta, son 294 pesos a los trabajadores que llevan un año. Obviamente a los de meses les dan menos, 100 pesos o así, 150, 200. Entonces, pues a los de 10 años, el PTU en realidad fueron menos de 1,000 pesos.
1: Ya por último, pues ¿qué es lo que están pidiendo ahorita? ¿Ya se han acercado con ustedes la empresa, alguna autoridad?
2: Sí, la verdad es que ahorita ya llamamos a medios de comunicación y tenemos algunos, digamos que cuando el sindicato no se ha aparecido. Incluso ayer en el sitio de Tlaxcala igual hubo un paro y tardaron mucho, no sé si se haya presentado, la verdad. Ahorita aquí no nos han dicho si van a venir o no, pero pues ahora sí que no nos vamos a mover de aquí hasta que alguien ahora sí que son las, ya anotamos todo lo que estamos pidiendo para que volvamos a laborar y para que ahora sí que es esto, son nuestros puntos, los de que ya más o menos
1: que entre los puntos son el sueldo base de aumento, el PTU que muestra la carátula, vacaciones pagadas, les quitaron el sueldo base. Bueno, ya por último, la comercialización, el reparto del producto obviamente está detenido, ¿no? Sí. Por el paro.
2: Sí, ahora sí que por eso digamos que el reparto, preventa y almacén son los que estamos haciendo el paro, o sea, no nada más es de un departamento, somos los tres, ajá, y hasta PET también, porque somos Danone Bonafont, son las dos empresas las que estamos haciendo el paro.
1: De acuerdo. Pues ahí están, hay parte de las declaraciones de los manifestantes, sí son más de 100 manifestantes que en estos momentos se están concentrando en la planta de Danone y Bonafont, donde como ya bien lo escuchaste, pues también la comercialización, el reparto, pues no se está dando en territorio de Puebla, por lo que es debido al tema de las utilidades, porque urgen la pronta intervención de autoridades competentes para que vengan a dialogar y se les pague lo correspondiente de utilidad. Es parte de la información, Naye, que tenemos de desde este punto.
0: Y muy completa, Marcos, y ya más adelante regresamos contigo, porque al parecer ahí también están los amigos de Bonafón. A ver si más adelante platicas con algunos de ellos, qué te comentan y ya que te digan más adelante. Ahorita ya escuchamos que recibieron alrededor de 900 pesos de utilidades, otros 200. ¿Cuántos recibieron el año pasado o hace 10 años cuando estaba este amigo y que decía que eran totalmente distintas estas prestaciones? Pero esto en otro enlace, ahí vamos a estar muy pendientes, Marcos. Muchas gracias.
1: Estamos pendientes, Nadia. Buenos días.
0: 7:54.
3: Y vamos.
4: Última hora.
3: Vamos con esta información. Nos está indicando aquí la red en voz de una señora que por supuesto nos manda en forma anónima esto, que se llevaron a una mujer aquí muy cerquita en el Boulevard Norte y la 30 Poniente, se llevaron a una mujer en un carro. Esto nos dice esta miembro de la red.
5: Buenos días, mire, quiero reportar ahorita hace como 5 minutos o más o menos, es que estaba yo hablando en 911, vi cómo se llevaron a una muchacha. Bueno, ya la llevaban en un carro, oímos los gritos, íbamos cruzando el Boulevard Norte a la altura de la 30 Poniente y vimos un carro, es más o menos un Sentra blanco, pero no alcanzamos a ver las placas. Eran dos hombres y llevaban una muchacha. La muchacha iba gritando, ayuda, ayuda, se la llevaron y arrancaron muy rápido, pasando el Boulevard Norte, iban como rumbo a Boulevard Galería Cerdán aproximadamente. Por favor, para que lo vocen, es un carro blanco.
3: Carro blanco, ojalá y nos diera más señas de este vehículo, pero pues aquí llama la atención porque se llevaron a esta mujer, iba gritando, pidiendo auxilio, no sabemos si podía ser alguna detención, pero ahí está este reporte de la red. Y en más información nos dice que se detornaron los birlos de seguridad a una camioneta y perdió las llantas, se le salieron las llantas y del eje, iban a la central de abastos. Esto allá en inmediaciones de la central es donde está ocurriendo esto. Transportaba lichis y venía de Tlapacoya, en Veracruz, esta camioneta de carga. Es una camioneta que venía a la central de abasto, ahí en la lateral de la autopista. Iba a la central, ya estaba por llegar y se le salieron dos de las llantas. Son 7:57.
6: También de última hora, en los Estados Unidos, en la Interestatal 95 en Virginia, ya en la Unión Americana, se reporta que un autobús colisionó con 6 vehículos, provocando un mega accidente que ya hasta el momento reporta 5 muertos y 34 heridos. Las imágenes también las tenemos a través de X, Facebook y YouTube en arroba la red 5 Radio, en la multiplataforma de 5 Radio Comunicación Efectiva. También le informamos que Canadá entra en recesión técnica en el primer trimestre. El Producto Interno Bruto se cayó 0.1% anualizado, marcando el segundo trimestre consecutivo tras una caída del 1% en el último trimestre de 2025. Se confirma recesión técnica, es decir, 2 trimestres seguidos de caída del Producto Interno Bruto. Factores como la incertidumbre comercial, el impacto de los aranceles, que ahí sí les ha pegado, los aranceles de Estados Unidos, y la reducción de inversiones y contratación que ha afectado la economía. Los analistas esperaban un crecimiento sólido del 1.5% en Canadá, pero la realidad fue una contracción económica tomando el mercado por sorpresa. El país ya enfrentaba un deterioro en el nivel de vida con una caída del Producto Interno Bruto per cápita ya en Canadá. Es la primera recesión técnica en Canadá desde la pandemia en 2020 y es nuestro socio comercial. Entra en recesión Canadá. 7:58.
0: Y nos vamos hasta la región de Tehuacán, porque más del 90% de las maquilas han desaparecido. ¿Y esto por qué, Edgar? ¿Cómo estás? Buenos días.
7: ¿Qué tal, Nayeli? Excelente mañana. Y justamente, bueno, algo que ya se está volviendo global, justamente no solamente en Tehuacán, sino yo creo que en la nación, y es la competencia por la entrada de mercancía china en todos los ámbitos. El empresario Alejandro Olivares Cortés, empresario textil de la región, así lo menciona.
8: Resulta que el sector maquilero está completamente ya abandonado. Ya habrá de 1,000 maquilas que había, créeme lo que hay como menos de 100. ¿Qué quiere decir esto? que los chinos nos pegaron muy fuertemente al sector maquilero acá en Tehuacán. Es que una prenda, hacerla en Tehuacán con mezclilla, lavado, todo eso nos viene saliendo a nosotros en 120 pesos, de, más aparte la utilidad. Entonces, tú encuentras un pantalón chino que te cuesta 85 pesos de mayoreo en San Martín de Texmelucan. Prácticamente no puedes competir. Es una, hay una competencia muy desleal.
4: Adelante.
7: Pues bien, ayer, si bien escuchábamos, estábamos viendo más o menos un ejemplo de empresas, cómo es la competitividad con los, respecto a los productos chinos, y por si fuera poco, ayer, pues bueno, también reiterar que el 90% de las maquilas se han cerrado en el municipio, habiendo más de 1,000, y ahorita a lo mucho llevarán a 100, si no es que menos, mayor.
0: Edgar, muchas gracias, buenos días.
7: Excelente mañana.
0: Igual para ti, son las 8 de la mañana, nos vamos a rodar.
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1: Hay paro de labores en Danone y Bonafont. Alrededor de 100 trabajadores se están manifestando en estos momentos en la zona de San Lorenzo Almecatla por inconformidad con el reparto de utilidades y con el sindicato. En estos momentos están esperando que haya una reunión para llegar a una solución. Están inconformes por el pago de utilidades para personas que tienen alrededor de 10 años laborando en esta empresa de Danone. Señalaron que recibieron solamente 1,000 pesos y algunos que son de nuevo ingreso 200 pesos, con lo cual no están conformes. Nosotros vamos a seguir pendientes de los trabajadores que en estos momentos se encuentran en paro para ver a qué solución llegan con el sindicato, que en unos momentos más se van a estar reuniendo. Por lo tanto, ahorita no están trabajando los trabajadores de Danone y de Bonafont. Son alrededor de 100 personas las que se están manifestando.
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1: Y tenga precaución, hay tráfico en la zona de Colombres por un percance.
8: Buenos días, excelente día para todos. Urge tránsito acá en Colombres, rumbo a la Pexi, transporte público contra un coche, rumbo hacia el estadio. Buen día, atentamente el amigo Balú.
1: Y el gobierno de Puebla rehabilitó 33 vialidades en la capital para fortalecer la movilidad, la seguridad y la conectividad de miles de familias. Y tómenlo en cuenta porque la Secretaría de Seguridad Ciudadana mantiene presencia sobre la calle 5 de Mayo entre Avenida Máximo Cerdán y calle Felipe Becerril, esto para facilitar los trabajos de reencarpetamiento. Quédese con nosotros, con el equipo de Buenos Días, por la grupera La Mera Mera 89.3 FM, la red ciudadana que ustedes escuchan noticias todo el día en el 1120 AM y por el 1090 de AM. Ahí también tenemos más información. Vamos a tener más adelante el viernes de pelis y más datos que a ustedes les van a interesar. Tenemos una temperatura en Puebla capital de 14 grados centígrados. Quédese con nosotros y siga escuchando Buenos Días, el noticiero de la gente, y mandando sus reportes al 2222-382990. En la operación digital, Duval Rubio, y en la operación de las redes sociales está Alex Denicia. Nayel Aguilar agradece el favor de su atención. Buenos días.
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1: 8:04, vamos a escuchar la voz del INE.
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17: Son las 8:07 a.m. y seguimos en este paro de los trabajadores de Danone que están con mi compañero Marcos Bravo. Adelante, Marcos, ¿cómo te va? Buenos días.
18: ¿Qué tal, Rafa? Buenos días, auditorio y equipo, te saludo desde todo bien en Almecatla, donde continúa la manifestación. En este momento nos estaban diciendo que representantes legales presuntamente ya más adelante se estarían acercando, sin embargo, continúa la manifestación al momento, donde pues, nos van a comentar todavía más a detalle y a precisión de cuánto era de utilidades que le daban anteriormente y ahora, pues cuánto es que le llegó.
19: Bueno, lo que es en PTU, normalmente como mínimo veníamos recibiendo 15,000 pesos en PTU, como mínimo. Ahora no ha salido un PTU de 1,000, en mi caso 1,015 pesos. Y hablan de una compensación que eso no tiene nada que ver con el PTU, es ya muy independiente lo que hayan negociado, pero en PTU sí, no, nada que ver con los años anteriores.
18: Y nos están mencionando que hasta que les dé una pronta respuesta ustedes van a continuar laborando, de ser así van a continuar en paro.
19: Sí, es lo que estamos platicando, vamos a seguir todos en paro para que nos den una respuesta positiva obviamente para todo el personal en general.
18: Oiga, ¿ya se ha acercado alguien con ustedes en este momento de algún sindicato acerca de para ver si va a haber una respuesta pronto?
19: De momento no, va a haber, van a venir, tenemos identificado que están ahorita en Matizaco, que es el mismo Cevis acá de Puebla, están allá platicando con ellos, entonces vamos a esperar si alguien quiere hablar con nosotros acá, pero igual nosotros nos vamos a organizar y lo que decíamos todos aquí en comunidad.
18: De acuerdo. Oiga, y también el reparto de Bonafón, del agua y de Danone, pues está en paro, ¿verdad? ¿No se encuentra en este momento comercializando en los puntos de Puebla?
19: No, es general aquí en el sitio de Puebla, estamos en paro.
18: De acuerdo. Bueno, Rafa, pues ya escuchaste parte de lo que nos están mencionando algunos manifestantes acerca sobre esta situación. Y también hay otro punto que nos estaban comentando acerca de que se encontraba un representante en su momento, que él era el que les estaba dando respuesta, les estaba dando uniformes, estaba trabajando de buena manera. Sin embargo, hoy nos están comentando que al parecer hoy será su último día de trabajo debido a que los ha estado apoyando a los trabajadores manifestando y por lo tanto también es un... ellos se sacan como de qué está pasando, ¿no? Y por qué lo van a estar despidiendo, el hecho también de que los esté tratando de ayudar, por lo que también están muy consternados también por esta situación, ya que pues ese representante, pues prácticamente debido a que los estaba apoyando, pues sí, hoy sería su último día de trabajo. Son muchos temas que ya hace unos momentos hemos podido platicar con los trabajadores, sin embargo, lo principal es el tema de las utilidades, que a pesar de que llevan muchos años trabajando, pues no se les ha dado el pago correspondiente, por lo que ellos exigen también esto y hasta que se les resuelva, ellos pues van a, si no se les resuelve pronto, no van a trabajar, pero si les resuelve, pues sí, van a continuar laborando. Pero son alrededor más de 100 trabajadores en estos momentos que se encuentran en la empresa de Danone, aquí en la zona de Almecat. La parte de la información que tenemos, Rafa.
17: Y muy

0: Completa y al momento, sin lugar a dudas, usted reporte, nosotros vamos, pues sí es una diferencia muy amplia entre lo que recibían y lo que ahora recibieron, Marcos.
1: Sí, Rafael, y es que nos estaba mencionando que anteriormente sí recibían sus utilidades como tenía que ser, ¿no? Sin embargo, año con año les han disminuido lo que es la utilidad, y en esta ocasión, imagínate, algunos trabajadores llevan, dice, trabajando 25 años o hasta 15 años y recibieron únicamente hasta 1,000 o 900 pesos, por lo que ellos mencionan que no les corresponde eso, les corresponde un poco más. Sin embargo, pues sí, están a la espera de una respuesta concreta y también hacen el llamado de autoridades competentes a que se acerquen a este sitio para que puedan dialogar y se les pueda resolver este asunto, Rafa.
0: Y esperemos que sí, que se llegue a buen acuerdo. Ahí los estamos viendo en tus imágenes. Muchas gracias, Marcos, y seguimos pendientes.
1: Estamos pendientes, Rafa. Muy buenos días.
0: Sabemos que sí, son las 8 de la mañana con 11 minutos.
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3: Le informamos en este obituario también esta mañana lo siguiente, y es que falleció y se encuentra en la capilla 1 Pablo de Jesús Rosas Rosas. Su cuerpo será cremado en Crematorio Ecológico Cristo Rey hoy viernes en punto de las 16:04 p.m. Descanse en paz.
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0: Y en este reporte vial, cuando son las 8:12, le avisamos de un percance en la México-Puebla.
7: Buenos días a los cuatro fantásticos de la noticia. Para reportarles, hay un percance en la autopista México-Puebla, con sentido a México, a la altura pasando la gasolinera de 24 horas. Se ve que solo hay un materiales, pero ya se está haciendo el tráfico sobre la autopista con sentido a México. A la altura más o menos de la gasolinera de 24 horas con sentido hacia México. Hacen el reporte para que lleguen vialidades, porque se va a hacer el caos.
8: Ahí tenga mucha precaución, y también Capufo está informando del restablecimiento de la circulación en la autopista Córdoba-Veracruz, kilómetro 89 con sentido a Veracruz. Ya el accidente fue atendido y el tramo opera de manera normal. Para las personas que van a la Ciudad de México, le recordamos que hoy viernes no circula engomado azul, terminación de placa 9 y 0 con holograma 1 y 2. Y los que quedan exentos son los hologramas 00 y 0, para que lo tomen en cuenta y si es que van a ir a la Ciudad de México. 8:13.
3: También nos está reportando la red un vehículo circulando en sentido contrario sobre la 7, casi llegando a la diagonal. Nos dice la red que al parecer el conductor va ebrio. Va en sentido contrario sobre la 7, casi llegando a la diagonal.
9: Y también tómenlo en consideración, porque le estamos informando que hay una camioneta que se dirigía hacia la central de abasto, donde y a la altura de Xonacatepec es donde se le salieron las llantas del eje. Las llantas traseras del lado derecho se le salieron y ahí está pues parada, estorbando el carril de baja. Esta camioneta circule con mucha precaución, transportaba liches que los llevaba precisamente a la central de abasto. Circule con precaución.
8: Periférico, altura de Forjadores, nos dicen que están tiradas bolsas negras de gran tamaño, al parecer llevan pasto, puede ser peligroso, ahí circule con precaución. Altura de Forjadores sobre Periférico.
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8: De la mañana con 15 minutos y nos vamos hasta la región de Atlixco porque van a comenzar con cursos de atención al cliente y talleres de primeros auxilios. ¿Para quién va dirigido, Naye? ¿Cómo estás? Buenos días.
10: Hola, Naye, qué gusto saludarte. Bueno, te platico que estas actividades son parte de este aniversario que tendrá el mercado Benito Juárez por sus 80 años. Y bueno, sobre todo ellos mencionan los locatarios que buscan mejorar tanto la atención como el servicio que se brinde en este lugar. Y esto es parte de las actividades que ellos estarán realizando a lo largo de estos próximos meses hasta el mes de noviembre. Escuchemos.
11: Las actividades que vamos a tener es capacitación en servicio a clientes y atención a comensales. Vamos a tener también un curso de capacitación para los mismos locatarios, primeros auxilios y protección civil. Primeros auxilios porque en caso de una emergencia no sabemos cómo actuar. ¿Qué es lo que vamos a hacer? Nosotros tenemos comensales, darles una buena atención. Nos ha pasado casos de que hay personas que se nos quieren ahogar. Lo que nos entusiasma mucho es darle los cursos a los niños, cursos y talleres. Viene cursos de artes para los niños, manualidades, cartonería, que es un arte que se está fomentando mucho aquí en el municipio, y creo que vale la pena de que lo aprendan desde pequeños, porque como bien decía mi compañera, no sabemos qué artista podemos tener aquí oculto, y que empiece desde muy chiquito. Todos los niños van atrás de su mamá, aunque no tengan local, vienen a vender sus mamás aquí, ya sea la señora de las semillas, ya sea la señora de las flores, que en ese momento tenga un momento el niño de esparcimiento, de...
10: Y bueno, Naye, como bien mencionaban, sobre todo se busca rescatar nuevamente este sitio, que es un lugar pues muy visitado tanto por los turistas como por los mismos ciudadanos. Y como parte de estas actividades, bueno, también Mario Cisneros, locatario de este mercado, nos menciona que son más de 700 los comerciantes que dependen de este lugar. Escuchemos.
12: Era necesario hacer algo diferente y empezamos a crear un proyecto desde lo que es las certificaciones, desde buscar un cambio de imagen visual, un cambio de seguridad, pues cambiar todas estas quejas que hay en redes sociales, que para nosotros era importante. Las hemos escuchado, estamos conscientes también nosotros de nuestras áreas de oportunidad, pero sí queremos decirle a la población de Atlixco que nos den ese voto de confianza para que también ustedes vean un cambio en el servicio del mercado. Y estamos buscando resignificar el mercado, darle un cambio de imagen visual. Le insisto, nosotros creemos que este es el centro gastronómico principalmente de Atlixco, ¿no? Porque todas las familias lo primero que buscan es venir a comer aquí. Entonces, a partir de ahí, pues sí reconocemos esa parte. También en el tema de nuestros negocios, creemos que pues que tenemos que mejorar. Todo es una mejora continua.
10: Y bueno, también están invitando a la comunidad en general, porque a partir del mes de junio se hará esta convocatoria para generar un nuevo logotipo, y bueno, pues invita a la gente para que participe y también estén presentes el próximo 23 de noviembre, que es la fecha oficial de esta celebración, Naye.
8: Pues ahí está, qué bueno por esta celebración, todas estas actividades que van a realizar. Y es que sí, todo lo que tú te puedes encontrar en ese mercado, la verdad es que es maravilloso. Muchos turistas les gusta ir al mercado de Atlixco porque, bueno, ya escuchábamos lo que ahí elaboran, pero también buscan mucho la cecina y entre otras cosas que se caracterizan de Atlixco. Y sí, es una parada obligada que tienes que hacer en ese mercado Benito Juárez.
10: Así es, Naye, porque aquí podrán encontrar pues los guisos tradicionales, porque hay familias que pues han dependido de este lugar desde hace muchos años. También usted puede encontrar pues desde los tlacloyos, las tortillas, las guarniciones, sobre todo para acompañar la cecina, y un sinfín también de guisos y de otros artículos como el pan y bueno, también fruta, bueno, un sinfín de cosas que usted puede encontrar en este mercado, que todos los miércoles de cada mes, un miércoles de cada mes se realiza la limpia del lugar. Y bueno, estas son parte de las actividades para nuevamente embellecer este sitio.
8: Pues muy bien por esa invitación que están haciendo y por ese aniversario. Naye, muchas gracias. Buenos días.
10: Buenos días.
8: Y aquí Odilon ya se le antojó todo.
9: Es que vas y puedes comer la semita, pero si vas en la mañana o en la noche puedes agarrar y pedir tu pozole, tus tostadas, tus pambazos. Pero además estás comiendo y pasa la señora que te vende las coloradas, pasa la señora que te vende las pepitas, la que te lleva el quesito.
3: Dice Rafa, de aquí soy.
8: Exacto. Mira, ahí te quiero llevarte ahí.
9: Mira. Ahí quiero llevarte y no te dejas, dice
8: Vicky. Te va a gustar. ¿Sí? Hay que llevarte.
0: Conste, ¿eh?
9: Hay que ir.
8: Ahí
9: hay
8: te
9: que
8: dejamos
9: ir,
8: ¿no? Y ya tu padre.
0: Ya quedamos. Oh, ya me tocó ayer.
8: No, pero en Atlixco, esa es otra cuenta.
0: Ahí empezamos.
8: Esa es otra cuenta.
0: Bueno, muy bien. 8:20 cuando guste.
9: ya sí.
8: Ya estás hasta el hombre.
3: Y es viernes, Vamos con Jesús Lemus. Hay dos informaciones muy importantes. Una, en el diputado Julio Huerta habla del caso Coyomeapan 2018. Ahí debe de haber explicaciones importantes, especialmente del Poder Judicial. Y el otro, y a este también va a levantar mucho ruido y conversación, en el que hay una propuesta para que cuando su pareja dé a luz, también le den una licencia de paternidad. Cuéntanos, Jesús, muy buenos días.
13: ¿Qué tal, Raúl? ¿Cómo estás? Muy buenos días. Buenos días al equipo, buenos días al auditorio. Comentarles que ayer hubo sesión del Congreso del Estado de Puebla y como parte de estas entrevistas y también del tema de las reformas, se las vamos a dar aquí a conocer al auditorio para que también nos compartan su opinión al respecto. ¿Qué te parece, como bien citas, hablar sobre la postura que tiene el diputado Julio Miguel Huerta Gómez sobre el caso de Coyomeapan? Porque él exige al Poder Judicial que aclare por qué, pues, literal, ya dejaron libres a los 10 policías estatales que fueron señalados de presuntamente participar en este conflicto político social que derivó, lamentablemente, también hay que mencionarlo, en la muerte de 3 activistas. ¿Y por qué se le pregunta a Julio Huerta específicamente sobre el caso de Coyomeapan? Porque recordemos cuando estalló este problema social al que hacemos referencia, Raúl, pues él era subsecretario de Gobernación durante esa época y él dejaba en claro que cuando estaba el conflicto se emitió la orden específicamente de que no se hiciera nada al respecto. Por lo tanto, obviamente hubo alguien que no acató esas indicaciones, hubo el pleito, la muerte de 3 activistas y la detención de 10 policías que serían los presuntos responsables que hoy fueron ya liberados por el Poder Judicial. Escuchemos.
14: Una carpeta de investigación porque también se hace mención de denuncias. Yo lamento que no se haya dado con los responsables y que la autoridad judicial no haya determinado entonces de quién fue la responsabilidad en esos hechos. Eso es lo que yo lamento, ¿sí? Y lo lamento muy en serio, porque si había indicios para que en su momento se detuviera a estas personas y resulta que por lo que yo leí en los medios, vuelvo a repetir, no sé si fue así, quedaron absueltos, entonces que nos diga el Poder Judicial, que nos diga el juez quién fue él, la o los responsables de lo lamentable.
13: Y ya en otro tema, Raúl, auditorio, comentar lo que ayer se presentó en el Congreso del Estado de Puebla y que incluso la gente nos mande sus mensajes al 22-22-38-29-90, porque la diputada local Fedra Suriano Corrales planteó una reforma para ampliar lo que es la licencia de paternidad. Recordemos que los papás, cuando pues, obviamente junto con su pareja van a tener un hijo, los papás solamente tienen 5 días de licencia laboral. En este sentido, lo que está buscando la diputada es que sea el mismo periodo que las mujeres, es decir, 12 semanas, y ya dependerá de la pareja, del matrimonio, establecer cómo distribuyen estas 12 semanas, porque hay mujeres, por ejemplo, que se esperan hasta el último momento para que después del parto puedan cuidar por esos días, esas semanas al bebé. ¿Y por qué dice esto la diputada local? Porque dice, a ver, el tema de un embarazo no tiene que ser exclusivo de una mujer, el cuidado de un bebé, el tema de cambiarle los pañales, la alimentación, no tiene que ser exclusivamente de la mamá, que por eso tiene que ser una responsabilidad compartida, y la única manera de también garantizar esta nueva cultura de la familia es ampliando la licencia de paternidad por 12 semanas para el caso de, pues obviamente, valga la redundancia, del papá. Aquí parte de lo que decía la diputada local.
15: No sé, se tiene que cumplir. Es un tema de equilibrio familiar, es decir, las mujeres siempre, casi siempre, somos las cuidadoras. Y aquí se trata de que, obviamente, en un tema familiar, haya esa equidad en los temas de cuidados y obviamente en los temas de las responsabilidades, como debe ser en una familia. No nada más las mujeres son las que tienen que cuidar a los hijos, sobre todo desde el momento de su nacimiento, sino que también los hombres se involucren. En ese sentido va.
13: Parte de lo que explicaba la diputada local, esta reforma ya fue turnada a comisiones y veremos si alcanza el consenso de todas las fuerzas políticas, Raúl Auditorio, para que sea dictaminada en un futuro dentro de esta 62 legislatura. Raúl.
3: Que Jesús, no son vacaciones, es licencia de paternidad. Y esa licencia también, porque normalmente dejamos a las mamás, sí, que alimentan a los bebés, que limpien las mamilas, que, o sea, le cargamos todo a la mamá. Y el papá tendrá que apoyar en todo, incluso hasta como papá. Todo buen papá tiene que aprender a cambiar pañales. Todo buen papá también se tiene que parar y en la madrugada, y a ver, a cuidar al bebé, y se van turnando, porque todo se lo cargábamos a las madres de familia, y todo, ándale, y yo como tengo que trabajar, pues ahí nos vamos a desvelar, ¿no? Y esto es muy importante, Jesús.
13: Sí, dejar en claro que no se trata de vacaciones para el papá, porque ya lo decía la diputada local, se trata de un equilibrio familiar. Digo, a lo mejor yo lo voy a poner de esta manera, ¿no? Mientras a lo mejor la mamá, que obviamente está dando de comer a su propio hijo, a lo mejor el papá, lo voy a poner de esa manera, se encarga de lavar la ropita del bebé, de limpiar las mamilas, como tú bien citas. No hay que dejarle la responsabilidad total a la madre, digo, porque también eso genera un desequilibrio en lo que es el núcleo familiar. Y creo que más allá de esto, Raúl, lo que dice la diputada local es fomentar un nuevo estilo de núcleo familiar, en donde para tener un hijo se necesita de dos, por lo tanto, en la crianza, en el cuidado, en todos los sentidos, también tiene que involucrarse al 100% la figura paterna, Raúl.
3: Sí, mucha razón. Muchas gracias, Jesús.
13: Gracias, buenos días.
3: Buenos días, 8:27. Nos dicen, ¿alguien sabe lo que está pasando en la empresa de Bonafont, en FINSA? Ya lo reportamos, ya lo sabemos, se los vamos adelantando, ¿no? Porque las utilidades, y de hecho también...
8: Pero son varias. Escucharon que dijeron que de los de nuevo ingreso estaban recibiendo alrededor de 200 pesos, después hablaron de otras empresas que también nos dijeron, a nosotros nos pagaron 250 pesos.
3: En una farmadroguería muy conocida, dice, solo 200 pesos en utilidades. Y ahí es descontento tremendo, tremendo, que ya los están repartiendo y que hasta junio, ¿no? Hasta el 15, sí. Está precisamente por ley, las empresas lo tendrán que repartir. Ya son 8:28.
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9: De la mañana con 28 minutos y ponga mucha atención porque recuerde que en Buenos Días, el noticiario de la gente, tenemos el reporte vial más importante y más completo al momento. La red nos está indicando que hay un accidente antes de llegar a la caseta de Chignahuapan. Si usted va hacia allá, hacia la Sierra Norte, tenga mucha precaución porque antes de llegar a la caseta de Chignahuapan está un accidente, la volcadura de un camión, de un vehículo compacto. Hay tráfico pesado y es lento, maneje con mucha precaución. Están trabajando ahí los servicios de emergencia. También le estamos dando a conocer en las diferentes redes sociales de Cinco Radio lo siguiente. Nos está indicando la red, nos manda la foto de un puesto que está ahí en la prolongación Reforma, a un lado del Walmart. Pues pusieron ahí un negocio de carnitas y pues ya se adueñó de la calle, el del paso peatonal. su puesto llega hasta parte de lo que es ahí el carril de circulación, pone su camioneta y esto pues obviamente causa pues ahí inconvenientes en el tráfico y también a los peatones, esto nos dice la red.
16: Joven Adilón, buenos días. Ojalá pudieran checar a esta persona ambulante y que obstruye el paso con su vehículo y sus objetos que pone ahí apropiándose de un carril. No es posible que todavía que tiene ahí su puesto ambulante ya se apropie de la banqueta, ahora hasta de la calle apartando lugar o no sé qué pretendía. Ahí está la banderola de prohibido estacionarse.
9: Por favor. Y esto ocurre en varios puntos de la ciudad, ojalá y el personal del ayuntamiento del área de normatividad se ponga a chambear, porque ahí está este puesto, y algo similar pasa muy cerca acá de Cinco Radio, Boulevard Norte, frente al Home Depot, igual también ahí la gente que va caminando tiene que bajarse, porque pues ahí el negocio ya puso en la calle todo su merequetengue, y que se ven afectados los transeúntes, ojalá y puedan retirarlo. Son 8:31 a.m.
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9: Son 8:38.
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28: Muy buenos días a toda la gente que nos escucha y buenos días en el auditorio. Es Max López al micrófono y este es el inicio de la información deportiva, donde le presentamos que la selección argentina ya presentó oficialmente su lista de 26 convocados para defender el título conseguido en Qatar 2022. Y aunque durante los últimos días existía preocupación por una lesión muscular, Lionel Scaloni decidió mantener al capitán albiceleste dentro de la convocatoria. El futbolista del Inter de Miami, Leo Messi, sufrió una fatiga muscular en la pierna izquierda durante el último partido previo al parón de la MLS, situación que generó incertidumbre sobre su estado físico. Sin embargo, el cuerpo técnico argentino aseguró que la situación no es tan grave y que el jugador llegará al torneo. De disputar la Copa del Mundo, Messi alcanzará una marca histórica, 6 participaciones mundialistas, algo que también podría igualar Cristiano Ronaldo y el mexicano Guillermo Ochoa. La gran sorpresa en la lista fue la ausencia de Franco Mastantuono, joya de apenas 18 años y considerado una de las mayores promesas del fútbol argentino. Su no convocatoria generó debate entre aficionados y prensa sudamericana. Argentina debutará el próximo 16 de junio frente a Argelia en Kansas City, dentro del grupo J, donde también aparecen Austria y Jordania. Entre los nombres más destacados de la convocatoria aparecen Emiliano El Dibu Martínez, Rodrigo De Paul, Enzo Fernández, Alexis McAllister, Julián Álvarez y Lautaro Martínez, en una selección que buscará convertirse en bicampeona del mundo. Pero hasta aquí con la información deportiva. Nos nosotros regresamos al estudio para más información.
2: Función de lujo, la que nos espera esta noche en la Arena México con la Copa VIP Junior en su etapa final. Muy buenos días, audiencia de Buenos Días, el noticiario de la gente y a los cuatro fantásticos de la información. Manu Sánchez les saluda con todo el gusto y vámonos con la cartelera que arrancará con la lucha entre Oro Junior, Pantera Junior y Péndulo, enfrentando a Robin, Sangre Imperial y Estudiante Junior. En un segundo encuentro de Amazonas, Tessa Blanchard y Skadi se medirán a Zanelli y Olimpia. Para el tercer combate veremos un match relámpago entre el hijo de Blue Panther y el hijo del villano tercero. En el evento especial, en un duelo de rudos contra rudos, el lujo de la lucha libre, Soberano Junior y los Calavera, Calavera Junior 1 y Calavera Junior 2, se enfrentarán a los hermanos Chávez, Ángel de Oro y Niebla Roja, reforzados por el Cobarde. En el evento semifinal, un gran duelo de relevos increíbles. Máscara Dorada y el Depredador del Aire Volador Junior enfrentando a Averno y el faraón que rige Esfinge. Y en la lucha superestelar, la gran final de la Copa Junior 2026. El 33 de la lucha libre, Villano Tercero Junior contra el Rey del Mundo, Sandokan Junior. Hasta aquí la información del deporte de las llaves y los costalazos. Para Buenos Días, informo Manu Sánchez.
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9: Son 8:46 y me da mucho gusto recibir aquí en el estudio a Erika Ortiz de la distribuidora nacional de colchones, distribuidora nacional de colchones DINAC, porque nos va a platicar de esta venta caliente que tienen durante este fin de semana. 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
9: Son ya las 8 de la mañana con 53 minutos.
0: Y en los reportes de usted, cuando faltan estos 7 para las 9, le confirmamos, aquí nos reportan desde Tamariz, nos comparten que también les avisaron que no habrá reparto de utilidades y dice que no debe verse como un favor, sino como un derecho establecido. Esto es lo que nos están comentando los trabajadores. Y acá nos dicen que por Arboledas del Sur encontraron esta tarjeta del bienestar por si la perdió María Alejandra Guerrero. Aquí tenemos el contacto para que se la puedan devolver. Esta persona está ahí por la clínica de la Margarita, una tarjeta del bienestar. Por si usted la perdió, con mucho gusto aquí se lo compartimos el contacto para que se la devuelvan. 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Y faltan 5 minutos para las 9 de fiesta. Estuvieron nuestros compañeros de Síntesis y le tenemos todo el reporte por un aniversario más con mi compañera Azul Hernández.
5: La noche del jueves 28 de mayo, el emblemático Hotel Quinta Real Puebla se vistió de gala para celebrar el 34 aniversario de la Asociación Periodística Síntesis, en una velada que reunió a destacadas personalidades del ámbito político, cultural, empresarial y de los medios de comunicación. La experiencia comenzó con un recorrido que permitió a los asistentes disfrutar de la riqueza gastronómica, artesanal y textil de Puebla, mostrando parte de la identidad y tradición que distinguen al estado. Durante la celebración, directivos de la Asociación Periodística Síntesis dieron la bienvenida a invitados especiales, entre ellos representantes de distintos medios de comunicación, legisladores, funcionarios, promotores culturales y líderes de diversos sectores.
6: Hace 34 años nació un proyecto periodístico con una convicción profunda: informar con responsabilidad, veracidad, cercanía y compromiso social. Hoy, en Síntesis, celebramos no solamente nuestra historia, sino también nuestra capacidad de evolucionar junto con ustedes.
5: Uno de los momentos más significativos de la noche fue la entrega de reconocimientos a figuras con destacada trayectoria y colaboración dentro del medio, quienes fueron homenajeados a través de una semblanza y la entrega de un galardón que reconoce su aportación al periodismo y la comunicación. La velada cerró entre música de mariachi y un desfile de moda inspirado en la esencia mexicana, resaltando bordados, diseños y expresiones artísticas que celebran nuestras raíces. Así se vivió una noche llena de tradición, reconocimiento y celebración por más de 3 décadas de historia de la Asociación Periodística Síntesis. Desde Puebla te informó Azul Hernández.
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9: Y ya son 8:57 a.m. Tómelo en consideración porque está saliendo, arrancando una marcha. La marcha de la 28 de octubre es por casi 10 años del asesinato de Mestli, que era hija de Simitro. Recordemos, fue asesinada ahí en las instalaciones del Mercado Hidalgo. Es la marcha de la 28 de octubre, que va a salir de la 43 Orientes y Boulevard 5 de Mayo. Sobre el Boulevard 5 de Mayo van a pasar por la 31 Oriente, luego 16 de Septiembre, Avenida Reforma, Boulevard 5 de Mayo, hasta llegar a la 14 Oriente, es decir, hasta lo que es Casaguayo. Ese va a ser el recorrido. Les repito, Boulevard 5 de Mayo y 43 Oriente, de ahí hasta la 31 Oriente, luego a la 16 de Septiembre, Avenida Reforma, Boulevard 5 de Mayo y 14 Oriente. Así que tómelo en consideración porque va a haber mucho tráfico en esta zona de la ciudad. 8:58.
0: Aquí nos dicen: buenos días, yo por favor anuncia que estoy regalando una caja de leche que no utilicé, está completamente sellada, es una caja, es para bebés de 0 a 12 meses de edad, 2212 33 para alguien que realmente lo necesite, 41-81-22-12-33-41-81. 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
1: Recursos acumulados y administrados por Afore representan el 24% del Producto Interno Bruto Nacional, más de 8.3 billones de pesos. Así lo señaló Héctor Santana de la Unidad de Seguros, Pensiones y Seguridad Social de la Secretaría de Hacienda en el marco de la inauguración de la Feria de Afores Puebla 2026.
2: Siempre estas ferias se nos han llevado a distintos puntos de México porque nos ofrecen la posibilidad desde la Secretaría de Hacienda de entrar en contacto con la realidad de los trabajadores y trabajadoras de Puebla, uno de los estados más importantes desde el punto de vista demográfico y económico y con un potencial que deberíamos estar muy ocupados de aprovechar de la mejor manera.
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1: De última hora, el presidente de los Estados Unidos, Donald Trump, está comunicando que la Marina estadounidense está levantando el bloqueo del Estrecho de Hormuz y que tendrá una reunión breve, en el cuarto de urgencias de la Casa Blanca para tener una determinación final del acuerdo con Irán. Dice Donald Trump que levanta el bloqueo en el Estrecho de Hormuz. Todo parece indicar que las negociaciones con Irán van avanzando y la guerra podría acabar. Mientras tanto, atrás quedaron los gobiernos que no hacen territorio, dijo Laura Artemisa, secretaria del Bienestar en Metlaltoyuca, que dignificaron una primaria, Aureliana Olivares, tras 15 años de olvido.
4: No hay recorrido que haga que no lleguen las maestras encabezando a sus padres de familia, tocando la puerta, pidiendo no para sus casas, no para sus familias, sino para sus escuelas. La calle de mi escuela, el domo de mi escuela, todavía ahorita varios compañeros nos están pidiendo justamente el domo de mi preescolar, instrumentos para que los maestros puedan realizar mejores actividades.
1: Escuche Buenos Días, el noticiario de la gente. Vamos a estar una hora más hasta las 10. Le tenemos reportes con Odilon Larios. Golpearon a un presunto ladrón en bosques de Manzanilla. Lo dejaron como Santo Cristo. Esto se lo presentaremos más adelante. Quédese con nosotros porque estamos en el 89.3 de FM, en el 1090 de amplitud modulada y red ciudadana. 11.20 de AM. Duval Rubio. En la consola digital, en redes sociales, Alex Denicia, soy Raúl Méndez Macías. Muchas gracias por su atención.
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1: Y veremos qué implicaciones y en cuánto tiempo se dará algún anuncio entre el acuerdo entre Estados Unidos e Irán. Buena noticia, se levanta el bloqueo en el Estrecho de Hormuz. Pero, como dicen los expertos como Carlos de Castilla, los efectos para poder recuperarse del bloqueo petrolero no se van a ver a instancias tan reducidas, no serán inmediatos. Pero esto es una muy buena noticia. Son las 9:04, la voz del INE.
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0: con este ritmo así de sabroso le dieron a un ratero unos momentos allá en lo que es Bosques de Manzanilla. Lo dejaron de verdad como Santo Cristo, le dieron una golpiza.
1: Ay, no veo nada ahí.
0: Tirado. No, pues es que tenemos cuenta. Que bloqueárselo, sí. Porque es muy agresivo por toda la sangre que le dejaron. Está tirado ahí en el piso, ya llegó la policía, por supuesto tendrán que atenderlo también los paramédicos y lo van a llevar a un hospital, pero en calidad de detenido. Se dice que fue un asalto, él es uno de los asaltantes, le dieron una tremenda golpiza y ahí quedó, luego de que lo atraparan los vecinos a este presunto ladrón. Le estamos indicando que esto ocurre, para ser más específicos, en la avenida Laureles entre Chabacano y Chirimoyo, avenida Laureles entre Chabacano y Chirimoyo, allá en Bosques de Manzanilla, donde está ocurriendo este hecho. Es Bosques de Manzanilla, precisamente la colonia donde ocurrió esto, completamente golpeado, y sería un presunto ladrón en calidad de detenido, pero requiere atención hospitalaria por esta golpiza. 9:09.
2: Y ya está comenzando esta marcha de la 28 de octubre, eviten la zona del Boulevard 5 de Mayo, vamos a escuchar.
3: Van a empezar a avanzar, ya están saliendo de Plaza Dorada hacia Fiscalía, rumbo 25 Poniente. Empieza la manifestación desde ahorita, pero ya los carriles de ambos lados del bulevar cerrado.
1: Y ahora ya son las 9:09, que no se le haga tarde. 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Y aquí tenemos un caso bien importante. Escuche bien, mire, dice, ¿cómo me pueden ayudar en becas para el bienestar? Mi nieta tiene su beca para la escuela,

0: Pero falleció su mamá falleció a inicio de año, y que ya se la retiraron, y que se la retiraron porque ahí aparece ahora la CURP que está inactiva, la CURP de su mamá que falleció, y ahora lo que inactivaron fue la cuenta de la nena que va a la escuela y ya no tiene.
1: ¿Y su papá?
0: No tiene papá.
1: No tiene papá.
2: Y es cuando más la requiere ahorita, porque claro, ya no tiene el apoyo de la mamá, ¿no?
0: Exactamente.
1: Pero entonces su abuelita está como tutora.
0: Pues legalmente todavía no, porque apenas...
1: Es que debería, ese es el procedimiento que sigue, es decir, declararse la abuelita como tutora de la menor para que legalmente pueda ella recibir, porque la menor, las becas se entregan a personas adultas, a mayores de edad. Entonces ya al declararse como tutora, ya puede representar y recibir.
0: Es la beca Rita Cetina.
1: La beca.
0: Es todo un procedimiento eso también, para que te declaren tutor de un menor. Y por algo no lo han hecho, ¿no? Pero como tú bien lo dices, ese es el procedimiento. Ojalá también alguien de ahí de Becas del Bienestar pudieran echarles la mano y orientarles y ayudarles, ¿no? Si de eso se trata. Son ahora las 9:12. 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
1: 9:12, más adelante, ¿cómo tenemos mensajes de lo de las utilidades, Muchos mensajes que nos cuentan de varias empresas en cuanto a las utilidades. Se lo vamos a dar a conocer, pero ¿sí?
2: Oye, Raúl, acá nada más para hacer una acotación. Esto es año con año que pasa de las quejas.
1: Sí.
2: Y urge que la Secretaría del Trabajo Federal ponga a disposición algún tipo de ventanilla donde los trabajadores puedan hacer su queja. Porque pasa lo siguiente, también si los trabajadores se quejan en un lugar donde no hay sindicato, pues muy seguramente les van a terminar dando algo más, pero también su... Los van a despedir, ¿no? Les van a dar las gracias. Entonces, urge que haya un mecanismo donde no haya ese tipo de represalias y puedan hacer la denuncia.
0: Se puede hacer mesas de diálogo de verdad, de conciliación, como lo hay en los otros juicios, como lo hay en las otras ramas del derecho, en el derecho laboral. Que esto no está tampoco asentado, pero lo dicen bien los trabajadores. Ya no te quiero dar la cara o mi nombre, porque si no después me terminan corriendo.
2: Sí, te quedas sin chamba, o sea, sin utilidades y sin chamba.
0: Y sin chamba, ¿no? Que sería peor. Son 9:13. Ya otro asunto que tenemos bien pendiente y del que hemos escuchado mucho últimamente es esto del antivirus y del ébola. Y el reporte lo tenemos con mi compañera Mariana Meneses. A ver de qué se trata, Mariana. Buenos días.
3: Buenos días, Rafa, equipo auditorio. Así es, pues mencionarte que, pues, obviamente ahorita las personas siguen con dudas, qué está pasando ante esta situación, y sobre todo ahorita que ya se viene el mundial, hay que mencionar que la doctora María del Rocío Baños Lara alertó que durante mayo de este 2026, el antivirus y el ébola también han causado preocupación mundial por los fallecimientos registrados. Aunque hasta el momento no existe evidencia de una pandemia global, por así decirlo, especialistas señalan que la vigilancia epidemiológica y las medidas de prevención siguen siendo fundamentales para evitar una mayor propagación y sobre todo ahorita que se viene el mundial. Vamos a escuchar.
4: Que en lo que va de mayo, dos virus han causado gran preocupación mundial debido a las vidas que han cobrado. Estos son el virus, el hantavirus y el ébola. A principios de mayo del 2026 se supo de 7 casos con enfermedad respiratoria grave a bordo de un crucero. De ellos, 3 resultaron en fallecimiento. El agente causal fue hantavirus. Los síntomas iniciales de la enfermedad incluyen fiebre, síntomas gastrointestinales, progresión rápida a neumonía, síndrome de dificultad respiratoria aguda y shock. En humanos, el hantavirus se adquiere principalmente por el contacto con orina, heces o saliva de roedores infectados. La enfermedad es rara, pero grave y puede ser mortal. Aunque poco común, se ha informado de la transmisión limitada de persona a persona en brotes anteriores del hantavirus antes, sobre todo en situaciones donde hay mucha cercanía entre las personas, como ocurrió en el crucero.
3: Escuchábamos parte de las declaraciones de la especialista. Asimismo, ante el Mundial, la doctora María del Rocío Baños Lara recomienda monitoreo y protocolos sanitarios a cada uno de los jugadores provenientes de África. Señala que es remoto que el ébola llegue a México y no hay casos al momento, pero pide mantener vigilancia, sobre todo en los viajeros de zonas de riesgo y que, bueno, vienen para México y es bien importante mantenerlos por eso vigilados. Vamos a escuchar.
4: Que los jugadores de la selección, de las selecciones que vienen de África, están en este momento ya resguardados para que se evite o se minimice la posibilidad, la probabilidad de que puedan contraer alguna enfermedad, ¿no? En el caso de los viajeros internacionales, pues la recomendación es hacer la historia de por dónde han andado, ¿no? Es muy probable que si vienen de África, es más probable que hayan tenido ahí alguna situación de exposición, pero tampoco es algo que solamente puede pasar con ellos, porque puede ser que otra persona que haya convivido con otra persona que haya estado por esos lugares, pues pueda ya portar el virus y no nos damos cuenta, ¿no? La verdad es que es muy remoto que ébola nos llegue a México, no ha habido casos, no podemos decir nunca va a pasar, hay que estar alerta, pero el llamado de la Organización Mundial de la Salud precisamente es a no caer en pánico.
3: Y como escuchábamos las declaraciones, no caer en pánico, porque la especialista señalaba que ya veníamos de una pandemia que incluso, bueno, pues hubo pánico por parte de las personas, no sabían qué hacer, se alarmaron y demás, pero aquí lo importante es mantener la calma, estar bien informados ante medios de comunicación oficiales como somos nosotros y también, bueno, desde luego las fuentes de salud. Asimismo, pues cada una de las personas que en caso que tenga que viajar en alguna de pues por ejemplo la República Democrática del Congo, se lleva a cabo lo siguiente: por ejemplo, antes de su viaje revise que las áreas que va a visitar no estén afectadas por la epidemia del ébola, y también, bueno, pues aquí se están tomando medidas de prevención. Por ejemplo, la Secretaría de Salud pues ya informó que en México no existen casos de ébola luego de que la OMS declaró que el brote de ébola en la República Democrática pues es una emergencia de salud pública. Sin embargo, aquí todavía no se hace de manera internacional, por lo cual la Secretaría de Salud trabaja también en los puntos de entrada internacional para asesorar a las personas que hayan viajado a las áreas afectadas, Rafa. Es la información.
5: Estar bien atentos. Muchas gracias, Mariana, y buenos días.
3: Buenos días.
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5: 9:19, y Raúl, tú nos tienes recomendaciones que hay que escucharlas.
1: Pues sí, porque México, Canadá y Estados Unidos en el tema del ébola ya hoy anunciaron que se activaron estrictos filtros para vuelos y viajeros internacionales, especialmente de las zonas de riesgo que nos comentaba Mariana Meneses. República Democrática del Congo, Uganda y Sudán del Sur. Para México, ¿qué medidas se van a tomar? Se prohíbe de forma temporal por 60 días de manera inicial el ingreso a cualquier pasajero extranjero que haya visitado los países africanos afectados en los últimos 21 días anteriores a su viaje. Ya aerolíneas comerciales como Viva Aerobus tienen este filtro migratorio obligatorio. Los mexicanos que regresen de esas zonas van a tener libre acceso, pero van a entrar en un periodo de vigilancia epidemiológica con monitoreo telefónico cada 24 horas. Estados Unidos prohíbe el ingreso a residentes con tarjeta Green Card y extranjeros que hayan estado en los últimos 21 días. Desvía todos los vuelos procedentes de la zona de riesgo a Washington, Dulles, a Atlanta y a Houston para aplicar controles de temperatura corporales. Y Canadá decretó prohibición temporal de entrada a residentes de estos tres países africanos por 90 días. Y los residentes, de ciudadanos de estos países, deberán cumplir una cuarentena obligatoria de 21 días. En los estadios, en las ciudades como México, Guadalajara y Monterrey, donde va a haber partidos, Rafa, se han adaptado centros de aislamiento rápido contiguos a las zonas deportivas para atender golpes de calor y sospechas de contagios infecciosos. Y se va a revisar rigurosamente las declaraciones de viaje e itinerarios de los aficionados extranjeros en las aduanas. Parte de estas medidas que adoptan México, Estados Unidos y Canadá, Rafa.
5: Pero nada que ver con las de Estados Unidos. Estados Unidos te está aventando que 21 días antes, si estuvieron en estos lugares, ya sus aviones, sus vuelos los van a desviar. Nosotros no, nosotros los vamos a tener ya aquí y entonces ya junto a un centro de revisión para ver si no tienen ébola. Eso es muy diferente. Esperemos si de verdad no pase nada, no pase a mayores y se pueda contar con un control total. Son las 9:21. 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
8: 9 de la mañana con 22 minutos. Y ponga mucha atención porque si a ustedes les gusta el turismo deportivo, va a haber una actividad bastante interesante este fin de semana allá en Oriental. ¿Y de qué se trata, Max López? ¿Cómo estás? Buenos días.
9: ¿Qué tal, Naye? Te saludo con muchísimo gusto. Así como lo comentas, turismo deportivo, que sigue estando pues metido en Puebla en el foco. Y es momento de hablar del Tower Running México en el municipio de Oriental, como lo comentas ya. Así lo dio a conocer el director de actividades deportivas, Edgar Sánchez Hernández. Se realizará el próximo 31 de mayo, es decir, ya el día domingo se llevará a cabo esta carrera que, pues, cabe recalcar que es una carrera ya con federada, es decir, una carrera oficial, más allá de que es recreativo también y de que la gente puede sumarse de cualquier edad, desde cualquier lado, pero es una carrera donde ya hay atletas profesionales. No es para nada menor el tema del Tower Running México en el Cerro de Cristo Rey en Oriental. El evento reunirá atletas que buscarán conquistar las alturas en esta exigente competencia. Y es que les doy el dato, compañeros, de que es sumamente exhaustivo, de verdad, sumamente exhaustivo a esto. Son 3,473 metros sobre el nivel del mar. Evidentemente, mientras se va subiendo, el cansancio es todavía mayor. Y son 1,444 escalones aproximadamente los que se suben en esta competencia. Se nos dio el dato de que hay incluso competidores que acaban este recorrido en 10 minutos. Es una cifra impresionante, pero por supuesto son aquellos atletas que ya tienen una preparación importante o antecedentes importantes en algunas otras competiciones. Pero esto era parte de lo que se mencionaba acerca de esta competición el próximo 31 de mayo.
10: Nos toca a nuestro municipio Oriental recibir la cuarta edición de esta carrera Tower Running. Comenzaremos con 100 metros planos, después son 1,444 escalones. Y al finalizar la escalinata tenemos 400 metros más de carrera vertical sobre cerro, así que es todo un reto. Esperamos poder contar con la presencia de muchos corredores, a un aproximado de 300 a 500 corredores, que es el aproximado que año con año hemos tenido y la participación que hemos tenido en el municipio. Recalcar que estas escalinatas son las más grandes del país, aún no reconocidas, estamos trabajando en eso, pero si ustedes googlean, la más grande en Google es de Chiapas, con 1300.
9: Pues ahí estaba justamente parte de estos datos de lo que hace pues importante este Togo Running México. Togo Running México se caracteriza precisamente porque son, más allá de una carrera, es una escalatina, o sea, es escalar edificios. Entonces, imagínense, compañeros, lo cansado que es. Uno de estos datos también que se agregó en esta competición es que habrá categorías especiales para bomberos y para policías. Realmente los bomberos, en su caso, van a ir con todo su equipo cargando. Su equipo es de aproximadamente 25 kilos. Entonces, imagínense ustedes, el subir técnicamente más de 3.000 metros sobre el mar, además de todo 1.444 escalones, y encima de todo 25 kilos encima, seguro que será una labor sumamente importante. Habrá premiaciones en cada una de las categorías que haya, para el primero, segundo y tercer lugar únicamente, y no variará de acuerdo a lo que se diga. No se especificó cuáles van a ser los premios, únicamente se nos especificó que sí habrá, pero solamente para los primeros tres de cada categoría. También agregar, por supuesto, el tema importante de las entradas. ¿Cuánto costará esa inscripción? Es para todo el público. A pesar de que es una carrera federada y de que ya es profesional, el costo de inscripción es de 450 pesos para aquellos que busquen participar de manera oficial con la playera y todo el kit correspondiente, que se entregaría ya entre el día de hoy y mañana, y 250 sin playera. Así lo dio a conocer Roberto Jesús Velázquez, quien es presidente de Tower Running México. Escuchemos parte de lo que mencionó alrededor de esta carrera.
11: Una es con playera, 450 pesos, y otra sin playera, 250 pesos. Todas incluyen su chip. Es donde, digamos, algo exacto, porque la diferencia entre muchos correos puede ser de segundos. Entonces lleva un chip, su número, y ese chip se marca desde la salida hasta la meta. Cuando cruza el tapete va a tener ahí su tiempo exacto, minutos y segundos. Como dicen, el récord puede ser, si calculamos un poquito más, 10 minutos, 11 minutos por los 400 metros más, 12 minutos podría ser el récord, 12, 13, el nuevo récord. Y en el caso de las categorías, manejamos en todo el año categorías libre, libre plus, máster, veterano, veterano plus y senior. Senior es arriba de 60 años. Entonces todas esas categorías se manejan en todo el circuito nacional, que incluye aproximadamente 16 carreras verticales en edificios como el Río Guadalajara, como Insignia Puebla, como la Torre Latino, el World Trade Center, lugares abiertos como Tlaxcala. También hay una carrera donde no hay edificios, pero hay mil.
9: Pues parte también de lo que se escuchaba respecto al tema de los precios, por si están interesados, los puntos de acceso están directamente en el municipio de Oriental y también en la parte de las redes sociales oficiales de Tower Running México y su página web. Ahí la gente podrá hacer la inscripción respectivamente. Finalmente, pues añadir justo que pues es una carrera, recalco, donde puede ir cualquier tipo de persona, pero que sí es recomendable llevar pues agua en su defecto o ir bien preparado, para que evitemos cualquier situación pues que pueda ser contraproducente en el caso de que pudiera sentirse mal alguna persona. De lo contrario, pues ya habría cuerpos de emergencia que estarían preparados para acudir al rescate de la misma ciudadanía. Esto es parte de la información deportiva, Anaye.
8: Pues bastante atractiva, ¿no? Esta carrera, sobre todo verla, ¿no? Cómo van a subir esos más de 1.400 escalones. Por eso decías, tienen que ser personas que sí tengan una condición física, que se hayan preparado adecuadamente, porque de lo contrario no lo van a aguantar. Y para los que vayan de visita, que nada más vayan a ver a los participantes, también está esta opción, que después puedan disfrutar de los atractivos que tiene Oriental, que está a hora y media de Puebla capital, y que ahí está esta zona de la locomotora, la estación del ferrocarril, está un helado artesanal, entre otros cosas tan bonitas que tiene este municipio y que ustedes pueden conocer, y puede ser un buen fin de semana muy agradable. Por eso es que están impulsando este turismo deportivo, pero que también se combine con la otra parte, ¿no? De conocer esa riqueza cultural y gastronómica que pueda tener esta región, Max.
9: Sí, justo lo que comentas, el municipio de Oriental es un municipio ferrocarrilero, entonces tiene muchos atractivos respecto a este tema, y es un municipio que en el tema de pues la gastronomía, por ejemplo, resalta mucho el tema de los quesos, y de hecho tienen incluso hasta un helado muy rico de queso. Entonces sí, para todas las personas que pues no van directamente a competir, que únicamente van desde paso, pues disfrutar parte de todos esos atractivos que ofrece el municipio de Oriental para que puedan pues convivir un rato en familia y por supuesto pasársela muy bien este fin de semana. Finalmente, un dato que todavía había olvidado, parte de la carrera para aquellos que sí van a competir, y también es un tema importante, está hacer una carrera oficial incluso a nivel internacional que ofrece 40 puntos en el ranking internacional, es decir, para todos aquellos que compiten, pues sí, es un tema importante, ¿no? Para aquellos que no, pues bueno, únicamente pasa desapercibido, pero al ser una carrera oficial ofrece 40 puntos en el ranking, y seguramente también veamos algunos competidores que vienen de Estados Unidos, es también lo que se nos mencionaba, aunque aún no han hecho oficial su registro, pero sí, que vaya la gente, si no a competir, por lo menos a ver una actividad sumamente atractiva, la que se viene. La verdad, a título personal, su servidor, ni de chiste, podría nunca acabar los 1,444 metros. Yo creo que me da el patatús a mitad de camino, pero que la gente vaya a disfrutar, por supuesto, de esta interesante actividad, Naye. Y además, pues ya en otros temas también deportivos, platicar, por supuesto, del tema de el Sur de Galicia, de un reconocimiento que se hizo el día de ayer en el Ayuntamiento Poblano. El zurdo que es denominado el zurdo de oro, un pues sobresaliente pugilista poblano, y que el día de ayer se le hizo este homenaje precisamente para honrar parte de la influencia y el reconocimiento a lo largo de su carrera, mismo que mencionó que le gustaría seguir con su carrera para entregarle otro título a Puebla. Entonces, pues ahí estaba parte de estas declaraciones, lo vimos motivado, feliz. Fue muy solemne, aparte la rueda de prensa, fue muy solemne el homenaje, porque pues él en este momento no está, e incluso pues él combina parte de las actividades profesionales con una marisquería. Él tiene una marisquería, entonces pues es doble disciplina la que tiene que tener, y nos contaba que no es para nada sencillo. Pero esto era parte de lo que mencionaba el zurdo de Oro Galicia.
12: Pues yo creo que se está reflejando mi gran esfuerzo, ¿no? Y pues más que nada, pues ahora, pues si Dios me lo permite, pues yo quiero seguir con mi carrera y pues más que nada darle pues otro campeonato a Puebla. Muchas gracias a todos los entrenadores de Puebla, a todos los chamacos que entrenan, que tal vez algún día digan, quiero ser como el zurdo, así como aquel niño de 14 años que miraba una pelea de box en la tele y vio coronarse un campeón, y pues yo dije, yo algún día voy a tener un cinturón como el que miraba en la tele, y pues no tengo uno, tengo 5, y pues fue parte de mi gran esfuerzo.
9: Parte de lo que mencionaba el zurdo de Oro Galicia, quien no fue el único reconocido en esta rueda de prensa. También se hizo un homenaje, también se hizo un reconocimiento a Efrén Pinto Díaz por su trayectoria y aporte al pugilismo poblano y el deporte nacional, también de parte del Ayuntamiento de Puebla. Estos reconocimientos, cabe mencionar que no solo es un reconocimiento directamente proveniente del ayuntamiento, es un reconocimiento avalado por el Consejo de Boxeo. Entonces, para que también entendamos que no solo es un reconocimiento así porque sí, él fue de los más destacados pugilistas en pues impulsar precisamente el deporte aquí en Puebla, por eso se le da este reconocimiento y se le reconoce la valía que ha tenido en el impacto cultural y deportivo en Puebla. Escuchemos parte de lo que se vivió en esta entrega de reconocimientos.
13: De los reconocimientos a Efrén Pinto Díaz, campeón nacional mini mosca. Y a Jesús Galicia, el zurdo de oro Álvarez, campeón de las categorías pluma, super pluma y gallo del Consejo Mundial de Boxeo. Y también el Consejo Mundial de Boxeo les hace entrega un conocimiento a ambos peleadores. a Efrén Pinto Díaz, como mencionamos, campeón nacional mini mosca. Y al zurdo de oro, Jesús Galicia Álvarez, campeón de las categorías pluma, superpluma y gallo del Consejo Mundial de Boxeo.
9: Pues ahí entre familia, amigos y por supuesto los mismos regidores y todo el presidium de esta ceremonia, se realizó esta entrega de reconocimiento. Pues esto es parte de la información, Naye.
8: Neta, estuvo muy, muy, muy deportiva y mañana o en la tarde nos vas a tener más información muy interesante que ahí se va a estar enterando el auditorio. Muchas gracias, Max. Buen día.
9: Buen día.
8: Son 9:36 a.m.
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5: Faltan 24 minutos para las 10 y se acuerdan que hace poco recordábamos el segundo título del Puebla de la Franja en estas fechas de mayo. Pues ¿qué crees? Este 29 de mayo se cumplen nada más y nada menos que 43 años del primer título del Puebla. Nos estábamos acordando del segundo, de cuando estaba ahí Poblete. Ahora nos estamos acordando del primero. Fue un 29 de mayo, era domingo entonces, y el Puebla de la Franja estaba recibiendo en el partido de vuelta a las Chivas Rayadas de Guadalajara para forzar a que se fueran hasta una dramática tanda de penales, donde todos recordamos que el último gol lo mete un futbolista que corre y corre y nadie lo puede detener de la emoción de que ese gol, de que ese penal que él cumple le permita al Puebla acceder a su primer título en la historia. Y tenemos en la línea telefónica al autor de ese penal, está Luis Enrique Fernández con nosotros y con el auditorio para platicarnos de ese recuerdo. ¿Cómo estás, Luis Enrique? Muy buenos días.
15: Mi Rafita, a tus órdenes.
5: Pues muchas gracias por tomar la llamada y para celebrar este día. Cuéntanos qué se siente recordar hace 43 años que estabas metiendo ese gol que ya estamos ahí viendo en la pantalla, ese penal que le permite al Puebla llegar a su primer título, Luis Enrique.
15: Recordarlo con mucho cariño, porque como tú sabiamente lo dices, el primer campeonato de nuestro equipo poblano, ¿no?
5: Oye, Luis Enrique, y cuéntanos, ¿qué cosas hacen ustedes, los viejos campeones de esa ocasión? ¿Se reúnen, hacen alguna ceremonia en especial, o al menos se felicitan en el grupo?
15: Sergio, sí, estamos en el grupo, puesto que este día, aparte que es muy especial, pues, toda gente tiene sus cosas que hacer, ¿no? Pero estamos puestos para recordar este partido de las Chivas, que ahora esta entrevista con todos ustedes.
5: Y nos da mucho gusto escucharte con esa fuerza, con ese ánimo de recordar esa temporada 82-83 en una final donde teníamos un estadio, y tenemos todavía un estadio muy bonito, un estadio que permite llegar en familia y que permite precisamente ver estas batallas que tiene el Puebla de la Franja cada temporada, pero la de ustedes en aquella ocasión enfrentando a un Guadalajara que pues siempre viste enfrentar a las Chivas, que siempre viste ganarles y siempre viste, sobre todo, Luis Enrique, ganarles un título.
15: Sí, no. Conseguirlo.
5: Lamentablemente tenemos muy mala comunicación con Luis Enrique Fernández. Le vamos a intentar llamar más tarde. Nada más para felicitarte, para recordar ese momento con todo nuestro auditorio y sobre todo pues para que tengan presente, ¿no?, que alguna vez el Puebla de la Franja hace 43 años estaba consiguiendo su primer título. Como siempre, agradecido contigo, Luis Enrique Fernández, porque tomes la llamada de Buenos Días y que tomes la llamada de Cinco Radio. Buenos días, Luis Enrique.
15: Bueno, y muchas gracias.
5: Estamos recordando, no le podemos pasar las imágenes porque pues yo creo que todavía tienen sus derechos, lo transmitieron las televisoras, lo transmitió en aquella ocasión Imevisión. Ahí todavía usted se va a imaginar que estaban juntos para narrar Raúl Orbañanos y José Ramón Fernández. Se los imagina usted juntos en una crónica, pues ahí estaban narrando esta final del Puebla de la Franja, que se fue a la serie de penales y que tuvo que resolver en aquella oportunidad, así desde los 11 pasos, para quedarse con su primer título. Y era precisamente Luis Enrique Fernández protagonista de ese hecho, porque él es el que mete el último y el definitivo que le permite a él salir corriendo ahí y que nadie lo detuviera. Un saludo para todos aquellos protagonistas de esa histórica presentación del Puebla de la Franja y que hoy estamos recordando. Son 9:41, faltan 19 minutos para las 10. 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
1: En esta segunda parte de Quinto Medio, adiós a los espías en tu red. Cómo configurar tu router de forma segura en casa, minimizando el riesgo de ciberataques y proteger los dispositivos conectados a Internet. Y es que en la mayoría de los casos, la configuración predeterminada resulta insuficiente en cuanto a configuración segura que evite que personas extrañas puedan entrar a tu red Wi-Fi. Lo que necesitas es configurar y conectar tu computadora de forma directa al ruteador mediante cable de red. Esta conexión minimiza la exposición a otras redes inseguras y garantiza que la configuración se hace en un espacio controlado. Expertos sugieren que entres en el sitio 192.68.1.1 o 0.1 para acceder al panel de control de tu ruteador. Y ahí en la interfaz debes ingresar contraseñas suministradas por tu proveedor de internet. En caso de no tenerlas, consulta el manual del dispositivo o pregunta precisamente a tu proveedor. Revisa la lista de dispositivos conectados e identifica intrusos y elimina aquellos dispositivos desconocidos. Agrégalos a una lista negra para fortalecer el control de tu red doméstica. Los expertos advierten que esto aumenta la seguridad de tu red. Asegúrate de que la contraseña sea robusta, que incluya símbolos, letras y números mayúsculas y minúsculas.
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1: Es Viernes de Pelis. Recomendaciones de series o películas para este fin de semana. Comencemos con Backrooms, uno de los fenómenos cinematográficos más esperados de este año, del género de terror psicológico y el found footage, que es el metraje encontrado, dirigida por Kane Parsons, joven de apenas 20 años que se volvió viral en YouTube con sus cortometrajes de animación 3D y producido por el estudio A24 junto a James Wan, que se expande al famoso mito de la internet nacido en un foro. La premisa se basa en el concepto de un error de los videojuegos donde atraviesas el suelo o las paredes sólidas en la vida real. La historia arranca cuando una extraña anomalía o puerta dimensional aparece en el sótano de una tienda de exhibición de muebles. El relato sigue a Clark y a otras personas que accidentalmente caen o deciden investigar este umbral. Se construyeron más de 3,000 metros cuadrados de sets físicos para recrear laberintos amarillos, logrando un realismo inmersivo impecable que traslada la estética de YouTube a la gran pantalla. Backrooms en salas cinematográficas. Regresamos a las plataformas en Amazon Prime con Spider Noir, una serie de televisión en el formato live action del personaje animado en las películas de Spider-Man, trayendo de vuelta al mismísimo Nicolas Cage para interpretar al protagonista. La serie se ambienta en Nueva York, década 1930, durante la época de la Gran Depresión y el fin de la prohibición del alcohol. Ben Reilly es un investigador privado, envejecido, cínico, venido a menos y con problemas con la bebida. Años atrás fue conocido como The Spider, la araña, pero una tragedia personal muy profunda le hizo colgar el traje y retirarse. La crítica ha sido muy buena, 91% de notable en Rotten Tomatoes. Es el show de Nicolas Cage, su tono y originalidad visual y el multiverso de Spider-Man. Algunos medios le han dado 5 estrellas y han elogiado que la serie se mantiene en su propio universo. Spider Noir en Amazon Prime. Y finalmente en cines, Star Wars, El Mandalorian y Grogu, el regreso de la icónica franquicia a las salas de cine. La trama se sitúa cronológicamente después de los eventos de la tercera temporada de la serie de Disney Plus. La galaxia está lejos de estar en paz, y para combatir una amenaza, la Nueva República decide reclutar apoyo externo de primer nivel. Aquí es donde el mandaloriano ha dejado atrás su faceta de mercenario frío para trabajar formalmente del lado de los buenos. Con su joven aprendiz Grogu, dará caza a remanentes imperiales. La crítica destaca el salto a la pantalla grande, a la dinámica paterno-filial y a la espectacular banda sonora. El Mandalorian y Grogu, también en salas cinematográficas. Espero que disfruten estas recomendaciones, pero sobre todo tengan un extraordinario fin de semana.

0: estaba recordando a Selena este fin de semana. 6:10. 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
1: Deportes. Muy buenos días a toda la gente que nos escucha y buenos días en el auditorio. Es Max López al micrófono y continuamos con la información deportiva para presentarle que a menos de 15 días del inicio del Mundial, Brasil vive un momento de incertidumbre por el estado físico de Neymar. El atacante brasileño sufrió una lesión muscular de grado 2 en la pantorrilla derecha, situación que lo mantendría en rehabilitación.

0: musculares y será evaluado diariamente para conocer su evolución. Por ahora, el jugador de Santos quedó descartado para los amistosos ante Panamá y Egipto, mientras el técnico Carlo Ancelotti espera recuperar a una de las máximas figuras del fútbol brasileño. La convocatoria de Neymar ya había generado opiniones divididas en Brasil debido a sus constantes lesiones y poca continuidad en los últimos meses. Aún así, gran parte de la afición mantiene la esperanza de verlo liderar a la canariña en busca del sexto campeonato mundial. Pero el mundial también comienza a generar tensión fuera de la cancha. La selección de Irán todavía no recibe visas para ingresar a Estados Unidos, sede principal de la Copa del Mundo. El embajador iraní en México aseguró que si el equipo no puede asistir, la responsabilidad será completamente del gobierno estadounidense. Mientras tanto, en Tijuana ya se prepara todo para recibir al conjunto iraní con un fuerte operativo de seguridad, festivales culturales y una inversión cercana a los 20 millones de pesos para actividades relacionadas con el mundial, incluyendo pantallas gigantes, rehabilitación de canchas y eventos masivos en Baja California. Pero hasta aquí con la información deportiva. Nosotros regresamos al estudio para más información.
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2: Faltan ahora 3 minutos para las 10. Muchas gracias que vino don Francisco aquí a nuestras instalaciones y nos contó, dice, de hecho deja un saludo al cuarteto de López Díaz, somos nosotros, y a todo el auditorio.
3: Gracias.
2: Mire, soy de la tercera edad, tengo 72 años, me dirijo al público porque quiero recuperar mi cuenta individual Afore, pues me dieron resolución negativa de pensión en el IMSS, y ahora que voy a retirar mi cuenta individual Afore, me dicen que no aparezco en el sistema y que estoy en ceros. Que hubo un decreto presidencial que cumpliendo más de 70 años iban a ser retirados las Afores y pues ya se fueron mis recursos a un fondo del bienestar para clientes mayores de 70 años. ¿Qué es lo que le dijeron, no? Es lo que nos viene a contar. Gracias, don Francisco, por venir a platicar. Gracias. Con nosotros. Pues ahorita lo pueden atender.
4: Sí, mejor, ya le hablamos por teléfono, ya mejor le dijimos que se vaya a la Feria de las Afores, que por cierto ya comenzó, que están ahorita en el Zócalo de Puebla, están a un costado del Zócalo y de la Catedral, van a estar hoy y van a tener más de 40 trámites, porque ahí es donde le van a poder arreglar, o sea, ahí están las personas.
2: Cualquier duda ahí.
4: Y cualquier duda ahí la puede solucionar, pero además nos decía Raúl que eso no es cierto, o sea, esa es una propuesta.
3: No, y además le tuvieron que haber llegado los estados de cuenta de la Afore en la que estaba inscrito. Y te lo tienen que enviar una vez cada semestre. Entonces, 2 veces al año tenías que haber recibido tu estado de cuenta. Eso lo tendrá que revisar. Me llegó un mensaje ahorita, dice: hola, soy parte del equipo de reclutamiento. Tenemos una actividad flexible con pago de 2,800 diarios. Órale. Y me mandan una liga, ¿no? ¿Cómo ves? No le dé las ligas. Y también, ¿cómo levantó ruido esto de las utilidades? Dice que en una plataforma no nos dieron utilidades. Y además también nos dicen, como trabajadores expresamos nuestra inconformidad ante el pago de utilidades. Nos dice, entendemos que puede ser un trabajador de Audi, porque aquí dice, consideramos que no refleja el esfuerzo, compromiso y resultados generados por miles de empleos durante todo el año, es lo que nos dicen.
2: Ya mejor dice, vámonos, Raúl, a la casona de los abuelos. Vámonos. Que le toca a Nayeli Aguilar Rodríguez, hablando del Zócalo, que está en la Feria de los Afores. Pues, luego vamos a ver cómo anda eso.
4: Hay que preguntar.
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4: Vámonos ya.
2: 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Nos vemos en la casona de los abuelos.
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1: El de Puebla es un centro de bienestar animal ejemplo a nivel nacional. ¿Cómo le va? Buenos días, aquí le tenemos la información. Y luego de este avance y esta supervisión en el complejo de San Pablo Xochimilhuacán, que tendrá capacidad para resguardar hasta 250 seres sintientes víctimas de maltrato, el gobernador Alejandro Armenta resaltó la importancia de cuidar a los seres sintientes.
2: Equipo, todo esto tiene que ver con el bienestar animal, la dignidad, el humanismo, la bioética. Son valores, son principios, pues. Nuestro gobierno es humanista, bioético. Y esto es bioética. Esto es la bioética. La bioética social, la bioética nace en medicina y la bioética social nosotros la analizamos y la propusimos como tesis doctoral en la administración pública para que se convierta en calidad de vida para...
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1: Y en más de la información, la secretaria del Bienestar, Laura Artemisa García Chávez, encabezó la dignificación de la primaria Aureliana Olivares en Metlaltoyuca, donde resaltó que atrás quedaron ya esos 15 años de abandono a esta institución.
4: No hay recorrido que haga que no lleguen las maestras encabezando a sus padres de familia, tocando la puerta, pidiendo no para sus casas, no para sus familias, sino para sus escuelas. La calle de mi escuela, el domo de mi escuela, todavía ahorita varios compañeros nos están pidiendo justamente el domo de mi preescolar, instrumentos para que los maestros puedan realizar mejores actividades, todo el tiempo preocupados y preocupadas por sus instituciones. Y desde ahí, con esa gestión, con esa preocupación que están haciendo, ustedes se están sumando no solamente a la formación de niños, niñas y jóvenes, sino a la transformación de nuestras comunidades.
1: Y recuerde que este diálogo informativo lo continuamos en arroba la red 5 radio, nuestra cuenta de X, donde también nos puede escuchar con la plataforma de Spaces y llevarnos a donde quiera que vaya. De hecho, nos podemos ver y escuchar durante todo el día con noticias en Red Ciudadana 1120 de AM y la multiplataforma de 5 Radio Comunicación Efectiva. Le tenemos ya los resultados de las ganadoras de los boletos para el Mundial 2026, quienes demostraron sus habilidades realizando dominadas con el balón, esto durante la mañanera de la presidenta Claudia Sheinbaum. En la operación digital, Duval Rubio. En la operación de redes sociales, Alex Denicia. Rafael Tellez Morales le informa en Radar.
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0: las 10 con 16 minutos a través de la Grupera 89.3. Bienvenidos a esto que es la hora ganadora en viernes. Yo sé que usted quiere su zungirungi en viernes. Ay, ¿qué sería? Ay, me vinieron muchas cosas a la mente. ¿Qué sería un zungirungi en viernes? ¿Qué sería? A ver, usted dígame. 22-12-66-47-80. Bienvenidos a esto que es de la hora ganadora. Así que vámonos, tenemos muchos regalos para ti. Así que lo único que tienes que hacer es ponerte bien buzo caperuso y mandar un audio diciendo: estoy en la hora ganadora con Silvia Nava la Traviesa y hoy tengo boletos para que te vayas a ver a Jaguarú. ¿Sí o no? Hoy es hoy en el Salón Country Club.
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0: Así que si hoy te quieres ir de party, hoy quieres pasarla chévere, hoy quieres ir a desestresarte, ya sabes, empieza a mandar tu WhatsApp audio diciendo: estoy en la hora ganadora, estoy en la hora ganadora, en la hora ganadora. Y dice:
2: estamos en la hora ganadora, 89.3. Márcame, Travisita, quiero ganar.
0: Ok.
3: Hola, Travisita, buenos días. Estoy en la hora ganadora. Márcame, Travisita. Y tú serás mi pareja para ir a bailar con el Jaguarú.
0: A bailar.
3: ¿Y quién?
0: Híjole, qué cosa. ¿Y quién sigue?
2: 89.3, la grupera, la mera mera. Márcame, Traviesa.
0: ¡Ise!
4: Hola, buenos días. Reportándonos para la hora ganadora con Silvia Nava, la Traviesita.
0: ¡Eso!
4: Queremos boletitos, por favor. Traviesa.
0: Muy bien.
5: Estoy en la hora ganadora con Silvia Nava, la Traviesa.
0: Gracias.
6: Estoy en la hora ganadora, mi Travi. Márcame. Quiero ganar un boletazo para irme a echar un bailongo
0: con Jaguarú a través de la Grupera 89.3. Así que aprovecha en este momento y manda tu WhatsApp audio. Hoy será por código travieso.
7: Estoy en la hora ganadora con la Travi. Márcame, Travi. Quiero boletos, márcame.
0: Y por acá,
8: Travisa, estamos en la hora ganadora, márcame.
2: Estamos en la hora ganadora, márcame, Travisita. Quiero ganar, márcame.
0: Vámonos a bailar con Jaguarú hoy en la hora ganadora.
9: Buenos días, amiga Silvia. Estoy en la hora ganadora. Quiero una recarga. Me llamo Felipe Sánchez. Excelente fin de semana. Bendiciones.
0: Igual.
2: Márcame, Travisita. Quiero ganar.
0: Ok, vámonos con más a través de la Grupera 89.3. De regreso, nos vamos con el primer boleto de una vez a lo que nos truje Chencha, a lo que venimos.
10: Travi, márcame para boletos de Jaguarú.
0: Eso es todo, corazón de melón, el corte, volvemos, no le cambies, soy Silvia Nava la Traviesa, vámonos.
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11: Ok, ¿por qué no? Una trabadita del sistema en viernes nos cae bien a todos. Sí, o sea, a ver, espérate. No sonó muy feo eso. No, date, o sea, me refería a que el sistema se trabó y por eso se pusieron dos canciones. No vaya a creer que ando yo incitando a otro tipo de cosas. No, o sea, yo me refiero a que se trabó y dijo, voy a poner dos canciones. Por eso escucharon dos canciones. Pero ya, ahorita lo solucionamos, no se preocupe. Sí, a eso me refería con trabadita en otras cosas. Puercos de veras. Vámonos con más música. Llega Cuisillos, aunque me duela, a través de la Grupera 89.3. Regresando al corte, se va el primer boleto para que te vayas a ver a Jaguarú. El código travieso va a ser 157. Ok, así que ahí está. Pero antes déjame te cuento esto, porque nosotros, mira, andamos con todo y a veces te queremos hacer la vida mucho más fácil. 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Así que vámonos con más música. Ahora sí llega Cuisillos, aunque me duela, a través de la Grupera 89.3. El código 157. Te lo repito, 157.

0: 10:33 a través de la Grupera 89.3, así que vámonos a conocer quién es el primer ganador de los boletos para Yaguarú, y dice así.
1: Márcame, estoy la hora ganadora con la traviesa.
0: ¡Eso!
1: Márcame, quiero boletos para Yaguarú.
0: Muy bien, corazón, y por acá, más guants.
1: Buen día, Travi. Márcame, por favor, quiero ir a bailar con Yaguarú. Estás cordialmente invitada, con los pases que me voy a ganar.
0: Gracias,
2: estoy
0: corazón.
2: Estoy ganadora, traviesita. Quiero boletos para Yaguarú, gracias.
0: Ok, vámonos, 22-12-66-47-80, 22-21-23-45-99. Así que vámonos, 22-12-66-47-80. Vamos a marcar en este momento, de una vez, 157, te recuerdo.
3: Travisa, márcame para un recargón.
0: Ok, por acá, más guas.
4: Estoy en la hora ganadora con la traviesa. Quiero ganar boletos para el Yaguarú. Márcame, traviesa, márcame.
0: Ok, pues vámonos. Dime el código travieso correcto y te vas a ver a Yaguarú. Ya con eso, 22-12-66-47-80-22-21-23-45-99. Está sonando, sí, está sonando. Así que vámonos. Suena en la grupera.
5: 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Márcame, Travis. Quiero irme a ver al Yaguarú. A los chicos Aventura.
0: Ay, tú sí sabes.
6: Márcame, traviesa. Quería bailar con el Yaguarú.
0: ¡Vámonos! Nos mandó buzón de voz, ni modo, ni hablar, mujer, traes puñal. Vámonos con el siguiente, 22-12-66-47-80.
7: Márcame, traviesa, quiero ir con Yaguarú, quiero ir con Yaguaguarú.
0: ¡Eso! ¿Y quién sigue aquí? ¡Tin, tin, tin, tin, tin, tin, tin! Ahí está. Bueno, ¿tienes el código travieso?
8: ¡Oh, no!
0: ¡No manches! ¿Es neta que no lo tienes? No seas payaso, te pasas de chori. Oye, bueno, vas a poder, pues sigues participando, ¿vale? Órale, si lo escuchas el siguiente. Escuchas el siguiente, ya lo hiciste. Órale, cuídate, corazón, bye. No, gracias a ti, corazón, vámonos. No manches, sí se pasó de chori, la neta. Vámonos, sí dice.
9: Estoy en la hora ganadora, márcame traviesa, quiero una recarga.
0: ¡Vámonos! 22-12-66-47-80-22-21. Y todavía dice, sí, la neta, sí me pasé de chori, dice. ¡Vámonos! 22-12-66-47-80. Y dice por acá.
10: Buenos días, señorita Silvia Nava, la traviesa. Estoy con la ganadora, con la cita Silvia Nava, la traviesa. Yo quiero una ganar con una recarga, señorita Silvia.
0: Ok, nos cortó la llamada, no puede ser, por aquí a más guas.
11: Travesita, estoy a la hora ganadora, márcame, quiero boletos para el Yaguarú.
0: Ok, ahí está, te recuerdo, código travieso, 157, ahí está, 22-12-66-47-80-22-21-23-45-99, así que vámonos, dime el código travieso, si no me voy al corte comercial y regreso con más. Sí, dime.
12: El código travieso es 157.
0: ¡Sí! ¡Felicidades, corazón! Ya tienes tu boleto para irte a ver a Yaguarú. ¿Me puedes pasar tu nombre completo, porfis?
12: Sí, Travi, gracias.
0: Gracias a ti, corazón. Bye, bye. Bye. Pues vámonos al corte, volvemos.
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0: Ya son las 10:46. Vámonos con el siguiente. El siguiente boleto para que te vayas a ver a Yagorú. ¿Y quién sigue aquí? Así que ya lo sabes. El código va a ser 464. 464, no sean mala onda. Préstenme atención. Se los voy a decir, mira, despacito. 464. Otra vez se los digo, 4, 6, 4. O sea, un 4, después sigue un 6, después sigue un 4, ¿ok? Así que vámonos. Es lo único que me tienes que decir para que te vayas a ver a Yagorú el día de hoy en el Salón Country Club. Así que vámonos. 22, 12, 66, 47, 80, 22, 21, 23, 45, 9, 9. En esto que es la hora ganadora. Así que está sonando. Vamos, venga, contesta. Así, oh, es que estaba en el baño, travieso. Bueno, dime el código travieso.
1: No manches.
0: 157. Sacarrácate, ¿qué? Adiós, no puede ser, no lo puedo creer, o sea, de verdad, ¿qué? O sea, se los dije despacito, con calma, con amor, con pasión se las dije, con toda la actitud, con todo se los dije, 464, ¿qué tiene de difícil el 464? Pero bueno.
2: 464.
0: ¡Ah, vaya! Muchas gracias, corazón. Ya tienes tu boleto para ir a ver a Yogurú. Porfa, me puedes mandar tu nombre completo, porfis.
2: Muchísimas gracias, Teresa.
0: No, gracias a ti. Oye, ¿con quién te vas a ir?
2: Pues con la guapita, me voy a ir con la guapita. Ayer fue nuestro aniversario.
0: Ajá.
2: Y pues mira, qué mejor regalo.
0: Oye, eso me gusta. Muchas felicidades. ¿Cuántos años cumplen juntos?
2: 10 años, ayer cumplimos 10 años. Somos una pareja joven, pero mira, seguimos adelante.
0: O sea, ¿cuánto tiempo llevan juntos? 10 años, pero o sea, ¿cuántos años tienen, pues?
2: Ah, yo tengo 33 y ella tiene 32.
0: No, o sea, desde los 20 andan.
2: Sí.
0: Ay, eso es amor del bueno. Oye, pues mándame tu nombre completo, porfis, corazón, para que se puedan ir a ver a Yagorú, ¿vale?
2: Ok, Teresa, muchísimas gracias, saludos.
0: No, gracias a ti, corazón, bye bye. Ahí les va el siguiente código, préstenme atención, por favor. Va código 221, un 2, luego sigue otro 2, luego sigue el 1. Así que ahí está, 221 es el siguiente código, regresando al corte. ¿Quién será el ganador? Lo vamos a comprobar juntos. 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Así que vámonos rapidísimo al corte comercial. Volvemos, no le cambies, a través de la Grupera 89.3.
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0: Vámonos con el último boleto de la hora ganadora por el día de hoy, así que vámonos, tenemos la cita el próximo lunes en la hora ganadora, Así que ya te sabes el código, 221, ahí está, 221, nada más dime el código, por favor, ¿qué te cuesta, qué tanto es tantito? Así que bueno, sí, bueno, ¿quién está ahí? ¿Quién está ahí? Y dice, ¿tienes el código todavía en tu corazón?
22: 221.
0: ¡Sí! ¡Felicidades! Ya tienes tu boleto para que te vayas a ver a Yaguarú. ¿Con quién te vas a ir, corazón?
22: Con mi esposo.
0: ¡Ay! ¿Cómo se llama tu esposo?
22: Gabriel.
0: ¡Ay, pues dile! Amor mío, nos vamos al bailongo.
22: De hecho, mañana es mi aniversario.
0: ¿También?
22: Si gana, nos vamos a bailar.
0: No, ¿y ustedes cuántos años cumplen?
22: 11.
0: ¡Ay! Ahí se van dando un quien vive con la pareja anterior, oye. Oye, pues muchas felicidades, corazón. Que sean muchos años más juntos y que mañana sea una cita romántica con Yaguarú, ¿vale?
22: Gracias.
0: No, gracias a ti, corazón. ¿Me pasas tu nombre por Viz?
22: Maricarmen.
0: No, por Whats. ¿Va? Órale. Okay. Gracias, corazón. Adiós. Bye, bye. ¡Qué bonito! Esto es de la hora ganadora. ¡Vámonos! Y con esto cerramos.
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0: Pendiente porque viene, échamelas. Ah, no es cierto, hoy no tengo échamelas, hoy es viernes, nos vas con programación, pero hay chismecito del espectáculo, ahorita lo platicamos. 10:58, soy Silvia Nava, la traviesa. Con tus efectos.

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1: Son ya las 11 de la mañana, tiempo de Radar Informativo. ¿Qué tal? Muy buenos días, mi nombre es Azul Hernández y a continuación le presento la información más importante generada hasta este momento. El gobernador Alejandro Armenta supervisó la obra de la Célula de Bienestar Animal, ubicada en San Francisco, Totimehuacán, un proyecto que registra un avance del 68% y que brindará atención a perros, burros, caballos y otros animales. Además, convocó a la ciudadanía a sumarse a la adopción responsable de los animales.
2: En el programa de adopción, y me dijo que vamos bajos, es decir, falta que nos ayuden a adoptar seres sintientes y sobre todo a que dejemos de comprar para dar regalo. Los seres sintientes no son juguetes. Es un error darle a un niño, a una niña, un animalito pensando que es un juguete.
1: Trabajadores de Danone y Bonafont mantienen un paro laboral por inconformidades relacionadas con el pago de utilidades. Empleados señalan que en años anteriores recibían hasta 15,000 pesos y que este año el monto habría sido cercano a 1,000 pesos. La Guardia Nacional realizó en Puebla una jornada de proximidad social y atención ciudadana para fortalecer la coordinación interinstitucional, la prevención del delito y la cultura de las denuncias. En más, la Fiscalía General del Estado de Puebla informó la localización con vida de Isis Angeli N., conductora de plataforma reportada como desaparecida en Puebla desde el 28 de mayo. El gobierno de Puebla rehabilitó 33 vialidades en la capital para fortalecer la movilidad, la seguridad y la conectividad de miles de familias poblanas. En temas nacionales, manifestantes tomaron la caseta de Tepoztlán en la autopista México-Querétaro y permiten el paso libre a automovilistas para exigir la localización de Brenda Aguilar Guadalupe, joven desaparecida desde el pasado 18 de febrero en Cuautitlán, Izcalli. El clima en esta mañana es de 22 grados centígrados. 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En la consola digital, don Martín Tapia, Azul Hernández le desea un excelente día.
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0: Beyoncé pide un deseo en este momento. ¿Ya lo pediste?
1: Muy bien, me parece perfecto.
0: Así que vámonos y... Déjame te cuento porque, pues fíjate que ya está la cuenta regresiva porque viene

0: eventazo que ya lo has vivido, que ya lo hemos experimentado, pero se va a poner deli, ¿ok? 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Así que vayan, ahora sí que haciendo pues el espacio, y les vamos a estar diciendo quiénes se van a estar presentando en este gran eventazo Pasar y Cotorrear. 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Andamos, pero sí con Toño. Así que vámonos, 22-12-66-47-80, 22-21-23-45-99. El corte comercial, volvemos, no le cambies. Y ahorita viene el chismecito, ¿de qué se trata? Pues bueno, ahorita te lo cuento.
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20: Se consiguió el objetivo.
19: El pequeño Lian Mateo fue intervenido quirúrgicamente y el resultado fue muy favorable. Se trata de este pequeñito de 5 meses de nacido que padecía craneosinostosis y requería urgentemente una intervención quirúrgica. Su abuela, Griselda Mendoza, nos platicó en entrevista que gracias a los apoyos ciudadanos y de algunas autoridades, así como de organizaciones ciudadanas, se logró que fuera intervenido quirúrgicamente en Pachuca, y así agradece a todos los que apoyaron.
20: Oye, estoy muy feliz porque gracias a toda la gente que nos apoyó en sus oraciones, en donaciones, en las rifas que hicimos, la verdad no tengo palabras para cómo agradecer a toda la gente. Y mi bebé, gracias a Dios, está muy bien, se está recuperando. Y uy, es una emoción muy grande porque lo veo jugar, lo veo reír, lo veo, vamos, lleno de vida.
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1: Ya son las 11:26 a través de La Grupera 89.3. Oye, antes de que vayamos a otra cosa, vámonos con más WhatsApp. Y dice:
2: hola, Travi, buenos días.
1: Hola.
2: ¿Me puedes poner la canción, la de Mi Regalito de Dios, para mi hijo Alexander? Que cumple 8 añitos.
1: Okay.
2: ¿Y le puedes poner Las Mañanitas?
1: Claro que sí.
2: De parte de su mamá, de Alexa, que lo quiero mucho, que lo amo. Un feliz cumpleaños. Gracias, Travi, y que tengas un buen día.
1: Gracias, corazón. Ahí van Las Mañanitas.

0: Oye, y saludos a la señora Guillermina también, que gracias por todo su apoyo. Así que muchas felicidades, corazón, que sean muchos, muchos, pero muchos, años más, ¿vale? Así que muchas felicidades. Y oye, también déjame te cuento, porque a veces estamos tan acostumbrados, por ejemplo, a decir, oye, es que hay que ir a las carreras, hay que comprar, hay que hacer y deshacer. Y ahorita que estábamos hablando de doña Guillermina, de su hija, del cumpleaños del peque, pues obviamente todo eso es tradición y al final es cuidar a tu familia. Y es que en muchas familias hay algo que no cambia. Antes íbamos con mamá y hoy vamos con nuestros hijos. 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Así que dice por acá, Travisa, le puedes mandar un saludito a mi esposo Ramiro, que le eche ganas y ánimo con la canción de Un Pacto con Dios de los Alameños de la Sierra. Claro que sí, ahorita la ponemos. 22-12-66-47-80, 22-21-23-45-99. Dice también por acá, felicidades para mi mamá, que se llama Raquel, dile que la amamos muchísimo y que es una excelente madre y que agradezco siempre que esté conmigo y gracias por todo su apoyo. Ok, ahí está, claro que sí. Muchas felicidades. Muchos cumpleañeros el día de hoy, ¿no? Hoy hay muchos cumpleañeros. Así que, pues bueno, vámonos con el corte comercial. Regresamos con el chismecito ahora sí. Así que no te despegues. Las 11:28 en la Grupera 89.3. Soy Silvia Nava, la traviesa. ¡Súbele!
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0: chismecito. Pues resulta, resalta que estábamos hablando en la semana acerca de cómo la inteligencia artificial está arrasando con todo. Y hasta estábamos diciendo que qué miedo, ¿no? Que estábamos ahí pensando que las películas de ciencia ficción de los 90 se podrían hacer reales. Pero bueno, ese es otro tema. El punto es que hoy vamos a hablar de a qué grado estamos llegando. Seguimos hablando de eso porque ahora resulta que China sacó un nuevo como aparato. Hace cuenta que es un collar que se le pone a los perros y a los gatos, que tiene una cámara, que tiene sensor de movimiento y que tiene obviamente micrófono, para que todo eso que ve el perro o todo eso que ve el gato se vaya a una base de datos y según esto te pueda decir qué es lo que siente o qué es lo que quiere tu perro. ¿Alguna vez vieron la película de Up? La película esta del señor viejito que su casa vuela con los globos, ¿no? Pues bueno, resulta que es algo muy parecido a lo que tiene el perrito de Up. Entonces se supone que se lo pones a tu perro y él te va a decir, te va a traducir qué es lo que quiere el perro. O sea, te va a decir, en este momento tengo hambre, tengo miedo, oye, necesito salir al baño, oye, o sea, vas a poder hablar con tu perro. Digo, muchos hacemos eso, muchos hablamos con nuestros perros, pero obviamente no recibimos respuesta. Pero con esta nueva tecnología, esta nueva IA, pues obviamente vas a poder conocer qué es lo que necesita tu perro, supuestamente. Y esto ha sido un hitazo en China, porque obviamente también sabemos que hay muchas personas que han dejado de tener hijos por tener en este momento mascotas y los consideran parte importante de su familia, o así los consideramos, pero pues obviamente ahí es otro debate. No vas a comprar un hijo con una mascota, pero bueno, ese es otro tema que algún día vamos a tocar, hoy no. Entonces, se está planeando que las ventas sean muy, muy fructíferas en China y después pueda llevarse a lo largo de todo el mundo. ¿Cómo funciona? Obviamente todo eso que te digo, el video, el sensor de movimiento, el micrófono y las vibraciones del perro van a llegar a una aplicación y esa aplicación te va a estar mandando los mensajes y va a decir qué es lo que está pasando. Entonces, ahora, ¿qué tan real puede ser? O sea, nosotros nunca como seres humanos vamos a experimentar lo que piensa un perro, pero ¿será que es real o es netamente el punto de pues que es pura mercadotecnia y que nada más te quieren vender las cosas, que nada más quieren estar ahí haciendo mercancía para la gente que tiene posibilidades económicas? Y digo, si fuera real, también estaría padre, porque luego no sabes qué está pasando con los animalitos, si están sufriendo, si no están sufriendo, y aquí podrían ayudarte. Ahora, obviamente te va a decir las cosas básicas, ¿no? O sea, te va a decir sueño, hambre, quiero salir al baño, estoy nervioso, pero habrá gente que sí. Aún no se dice cuál va a ser el precio de este collar, pero está muy raro. Está muy raro. ¿Usted lo compraría? Cuéntemelo todo. Y dice...
1: Hola, Silviana, va. Muy buenos días. Buenas tardes.
0: Buenas, buenas.
1: Cordial saludo para tu linda persona allá en cabina de lujo. Te saludamos de San José, Chiapa, tu amigo, el Halcón Rojo. Y saludos para toda la banda pepeyoterística de San Rafa Grajales y del Rancho Teca Machalquense. Buenos días, saludos.
0: Saludos, saludos. Oigan, entonces imagínate, regresando al tema, si eso funcionara y después lo pudieran estar como mejorando, o sea, habría ya comunicación con otras especies. No me callo. Pero bueno, seguimos hablando del tema, me voy al corte, regreso con más, así que no le cambies. ¿Tú qué opinas?
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0: Ahí está, dale selección. Un solo corazón de Grupo Frontera es lo que suena a través de la Grupera 89.3. Y escucha esta información. 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Así que, oye, de verdad es un excelente evento, regístrate, ¿ok? Así que vámonos con más a través de la Grupera 89.3. ¿Qué dicen los Watts por acá?
1: Hola, Travisita, yo pienso que solo es por la tecnología y que quieren llamar la atención. Estaría padre, pero si funcionara nada más, por ejemplo, con mi bebé que tengo, que funcionara con él nada más.
0: Oye,
1: pero
0: sí.
1: Como funcionar como cualquier perrito, al rato se lo roban o lo mascan, porque los míos son un poquito traviesos, que no mascan. Yo creo que el palo porque no pueden, pero sí también. Entonces, pues como que siento que es mercadotecnia, ¿no? Y además que entenderlos por los designios de Diosito, porque ellos son animalitos lindos, pero ellos te dicen todo por el amor que tú les tienes y lo
0: sí,
1: que ellos
0: claro.
1: tienen a ti.
0: Y se dan a entender, o sea, si conoces a tu mascota, te dicen cuando quieren ir al baño, cuando están tristes o así, obviamente no es que te vayan a decir, ay, fíjate que me comí la basura y pues estoy tapado, ¿no? Pues no, obviamente no, ¿no? Pero ya conoces a tu perro y dices, este está enfermo, esto se tragó algo, este el otro, ¿no? Ahora, dijiste un punto muy importante. O sea, estamos pensando en las mascotas, que, como dije, yo tengo 3, uno ahorita está enfermo, después les platicaré qué onda con ese muchacho. Si alguien conoce a alguien que tenga una silla de ruedas para perritos, se los voy a agradecer, pero bueno, esa es otra historia. Y los quieres y los respetas como parte de tu familia, ¿no? Pero, por ejemplo, ¿por qué no buscamos uno para un bebé? Creo que ya existen, pero imagínate, o sea, como mamá, yo me imagino que tiene la desesperación de no saber si tiene un cólico, si le duele algo, si algo le raspa. O sea, eso estaría más funcional. O sea, imagínate que sepas qué es lo que te quiere decir tu bebé. Eso estaría más chido, ¿no? Así ya sabes qué onda con él. O sea, es un bebecito bebelín. Pero bueno, eso me gustó para los bebés. Creo que sí existe. Ahorita voy a investigar en lo que está el radar y les cuento. Y dice...
2: Buenos días. Un saludo hasta San Nicolás de los Ranchos para el Mickey y su patrón, el Cubano. Pone la canción de la Chona, de los Tucanes de Tijuana.
0: Ahí está, saludos, dice Traviesa. Yo creo que a veces exageramos en cómo estamos tratando ahora a los animalitos. Dice, yo tengo 2 perritos, los respeto y los quiero, pero estamos humanizando cosas que no debemos humanizar. Dice, los perros están acostumbrados a un ambiente diferente y nosotros los estamos metiendo a lugares donde no los tenemos que meter. Ahora ya ves a personas con carreolas en los centros comerciales cuando el perro lo que tiene que hacer es caminar. Está acostumbrado a caminar, así que es necesario saber que son animalitos y que no tenemos que humanizarlos. Ese es un buen tema, ¿eh? La humanización de los perros, que ha abierto muchos debates, o sea, es el que tú trates a un perro como un humano. Hay gente que dice que está bien, hay gente que está mal, pero no sé, es un tema muy complicado. Ahorita seguimos hablando de eso. Ese es un buen tema, el de humanizar a los animales. Así que vámonos. Ay, pero es que cómo no los vas a querer con vestidito y así se ven re monos. Bueno, re perrillos. 2:12. Vámonos a través de la Grupera 89.3. Soy Silvia Nava, la traviesa.

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1: Es ya mediodía, tiempo de Radar Informativo. ¿Qué tal? Muy buenas tardes, son las 12:01 y esto es el Radar Informativo. Mi nombre es Azul Hernández y a continuación le presento la información más importante generada hasta este momento. Hay manifestación por parte de Danone y Bonafont. Los trabajadores exigen utilidades que no fueron conforme a lo que les toca. Tenemos a nuestro compañero Marcos Bravo enlazado vía telefónica, quien nos compartirá todos los detalles.
2: Así es, Azul, como bien lo mencionas, en estos momentos se encuentran en diálogo el representante sindical de la Confederación Mexicana Sindical y representantes de la empresa Bonafont y Danone, después de que la utilidad no llegara conforme a derecho a los trabajadores de esa empresa, por lo que ellos el día de hoy por la mañana realizaron una manifestación y paro de labores, donde también tiene que ver la circulación del producto en distintas partes de Puebla. ¿Por qué? Derivado a las utilidades bajas que el día de hoy llegaron, y es que de acuerdo con los testimonios de los trabajadores, en años anteriores ellos recibían una utilidad de aproximadamente entre 15,000 y 20,000 pesos, sin embargo, en esta ocasión recibieron la utilidad de tan solo 1,000 pesos para los que ya llevan muchos años trabajando. Sin embargo, los que llevan trabajando menor tiempo, ellos recibieron aproximadamente la utilidad de aproximadamente unos 200 pesos. Sin embargo, continúa el paro laboral en la empresa de Danone y Bonafont. Parte de la información, Azul.
1: Muchísimas gracias, Marcos. Estaremos bien al pendiente y también invitamos a nuestro auditorio a que nos siga a través de nuestras redes sociales de 5 Radio Comunicación Efectiva.
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1: El volcán Popocatépetl registró una importante fumarola, la cual fue visible desde el municipio de Atlixco, a pesar de que la zona se encontraba cubierta por nubes. En la inauguración de la segunda reunión de beneficencias públicas e instituciones homólogas 2026, el gobernador Alejandro Armenta y la presidenta del DIF estatal, Ceci Arellano, entregaron aparatos auditivos, lentes y sillas de ruedas a personas con discapacidad. Se realiza una protesta en el Tribunal de Enjuiciamiento a un costado del Cerezo de San Miguel por el caso de Ellen Sandom. Familiares y asistentes exigen justicia al señalar que a 4 años del crimen, el presunto responsable aún no recibe sentencia. El clima en esta tarde es de 24 grados centígrados. 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En la consola digital, don Martín Tapia, Azul Hernández le desea una excelente tarde.
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0: 12:08 a través de la Grupera 89.3. Pues bueno, oigan, rapidísimo, les recuerdo que tenemos una cita el próximo 20 de junio en el Parque Intermunicipal de San Andrés Cholula a las 14 horas, porque viene el evento para azar y cotorrear, así que ustedes ya lo saben, ustedes súper pendiente, porque podrían estar ahí disfrutando de todo el merequetengue, la pachanga y todo lo que tenemos para ustedes, así que súper pendiente. Y antes de que me vaya con mi querido Benadiuk, primero vámonos con mi querido Benadiuk, porque anda en la calle, anda con todo. Digo que la grupera estamos de aquí allá y acuchá, así que nos vamos a ir rapidísimo al control remoto porque nos va a traer información. Así que, mi querido Benadiuk, ¿dónde andas?
1: Muchas gracias, mi querida Chivis, a través de la mera mera, la grupera 89.3. Y bueno, pues el día de hoy estamos en un lugar bastante especial, muy ese ambiente, se escucha el ambiente perfecto, por supuesto. ¿Dónde estamos? El día de hoy estamos nada más ni nada menos que en la Olimpiada Nacional CONADE 2026. Estamos desde el Velódromo Salomón Jauli el día de hoy. ¿Por qué? Porque el día de hoy se están llevando a cabo, pues obviamente, pues estas participaciones de muchos jóvenes. El día de hoy es la etapa varonil, por supuesto, pero en un momento más te voy a estar platicando de todo lo que se está realizando el día de hoy, por supuesto, pero tenemos también invitadas que estuvieron participando precisamente el día de ayer en la categoría de lucha olímpica. Así que bueno, pues esto engloba el deporte, las Olimpiadas 2026, que Puebla precisamente pues es sede en esta ocasión, donde se están llevando a cabo pues todas estas categorías, todos estos deportes. Obviamente pues van cambiando de sedes, pero el día de hoy nos encontramos desde el Velódromo Salomón Jauli, y te voy a presentar, mi querida Chivis, y a todo el público de la Grupera 89.3, a estas chicas que el día de ayer estuvieron participando y que son medallistas, que se llevan medalla. Estuvieron participando precisamente en lucha olímpica, y por acá de este lado, mira, te voy a ir presentando a cada una de ellas para que tú las escuches. Por acá tenemos nombre.
2: Keila,
1: ¿cuántos años tienes?
2: 11 años.
1: 11 años, ¿y ganaste medalla?
2: Sí.
1: Te tocó la de bronce, ¿verdad?
2: Plata.
1: Oye, platícame de la categoría.
2: U13 de 35 kilos.
1: Sí. Oye, ¿y cómo te sientes de haber ganado esta medalla?
2: Pues se siente bien, estoy orgullosa y le agradezco a mis profes, a mi mamá, a mi papá y a Dios también, porque puede llegar aquí y ganar una medalla y representar a Puebla.
1: Perfecto, de Puebla, mi querida Chivis, por acá de ese lado tengo a...
3: José Canto Hernández.
1: Oye, María, ¿tú también te llevas tu medalla?
3: Sí, de plata.
1: De plata, platícame, ¿cuánto tiempo llevas practicando esta categoría, este deporte?
3: Llevo 4 años entrenando luchas asociadas.
1: Luchas asociadas, por acá tengo también 2 más medallistas, ¿nombre?
4: Montserrat Alonso.
1: Oye, Monse, ¿tú también te llevas medalla de...?
4: Oro.
1: Medalla de oro, mi querida Chivis, tenemos medalla de oro. Platícame acerca de tu categoría también.
4: Mi categoría es escolar, U15, 46 kilogramos.
1: ¿Y cómo te sientes de haber ganado medalla de oro?
4: Pues contenta, feliz y orgullosa.
1: Perfecto. Oye, por acá también tengo otra medallista, mi querida Chivis, también de oro, nada más ni nada menos que nombre.
5: Sánchez Gutiérrez Victoria Ram.
1: Oye, Victoria, platícame acerca de esta categoría, de cómo es que te nació el amor por este deporte.
5: Este amor lo he percibido de generación, debido a que mis padres se conocieron en la lucha y entonces me inculcaron el deporte, y ya lo llevo practicando desde los 12 años.

0: Perfecto, así que mira, tenemos nada más ni nada menos medallistas de plata y medallistas de oro, y por supuesto representando a Puebla. Nosotros vamos a hacer una pequeña pausa y regresamos con más música a través de la mera mera, la Grupera 89.3. El día de hoy estamos nada más ni nada menos que en esta Olimpiada, en esta nada más ni nada menos que Olimpiada Nacional 2026 con ADE, y ya lo sabes, Puebla, el epicentro del deporte. Hacemos una pausa y regresamos a través de la Grupera 89.3.
1: Gracias, Benadiux. Oye, y antes de que otra cosa suceda, déjame te cuento, porque hay que empezar a planear qué vamos a comer el día de hoy, cómo la vamos a pasar en familia, y si buscas mantener el motor de tu auto, ay, espérate, yo acá cambiando, así drásticamente, así que usted tiene que llevar el coche a todos lados y tiene que estar al 100 para cuando esté, obviamente, la comida y todo bien listo. 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Así que vámonos con más a través de la Grupera 89.3. No le cambies, mejor súbele.
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9: Vámonos con más. ¿Qué dicen los guas de este lado? ¿Qué dice? ¿Cómo dice?
10: Traficado, buenos días. Oye, por favor, mándale un saludo al buen Yair, que ya va durmiendo. Vamos con destino a Veracruz y ponle algo movido. Gracias, excelente turno.
9: Buen camino, por favor.
11: Hola, hola, traviesita, muy buenas tardes. ¿Te imaginas si con ese aparato mi perro habla? Me puedo dar cuenta. ¿Y te imaginas si es jarocho? ¿Qué vocabulario folclórico va a agarrar mi perro? ¿Cómo me va a hablar?
9: Oigan, ¿no? ¿Nunca vieron un meme, no? Que decía, cuando mi perro hace caras, cuando le digo, ay, eres la primera que viene a mi casa, ¿no? Y el perro así con cara de, no es cierto, no mientas. Entonces el perro te podría delatar, oigan. Podría decir, no, no le creas, es un mentiroso. Vinieron 3 en la semana, ¿no? Imagínate, mendigo perro soplón. Vámonos rapidísimo con más música. Llega el rey Vicente Fernández y Alejandro Fernández. Y de ahí nos vamos con mi querido Benadiux. Así que vámonos, 12:25.

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1: ¡Vámonos contigo, Benadiux!
2: Continuamos a través de la Grupera 89.3, señoras y señores, ubicados en estos momentos en esta nada más ni nada menos que Gran Olimpiada Nacional CONADE 2026 desde el Velódromo Salomón Jauli, donde, bueno, pues se están llevando a cabo pues en la categoría, en la eliminatoria el día de hoy de lucha olímpica de esta Olimpiada Nacional CONADE 2026 a través de la Grupera 89.3. Nosotros estamos contentos de que nos hayan invitado y, bueno, pues el ambiente aquí en el velódromo está, híjole, excelente, donde estamos viendo a las porras, donde estamos viendo a los familiares, estamos viendo a todo el público que está bastante animado, que está apoyando a cada uno de los participantes, a cada uno de estos jóvenes que el día de hoy están precisamente pues en esta categoría de lucha olímpica, donde estamos viendo pues a los jóvenes que vienen representando, por supuesto, al estado de Puebla, representando a todos los estados de la República Mexicana que el día de hoy están participando pues en estas finales de el día de hoy en esta sede, porque hay que recordar que las categorías y las sedes van cambiando, y este fin de semana es el último donde pues se van a estar llevando pues todos estos eventos deportivos, obviamente aquí en Puebla. Puebla es el epicentro del deporte, y obviamente pues recordamos que el gobierno del estado trae todos estos eventos para ti, y por supuesto, pues el día de hoy en esta categoría varonil, el día de ayer tuvimos la femenil, y por acá de ese lado, rápidamente, obviamente, pues estamos viendo a jóvenes que están participando, estamos viendo a entrenadores, estamos viendo a directores, por supuesto, que ellos son los expertos que vienen de diferentes partes de la República Mexicana, y por acá tenemos a mi buen Héctor Sánchez, que precisamente pues nos va a platicar, él viene nada más ni nada menos que de...
3: El estado de Puebla.
2: Aquí de Puebla, oye, platícanos, hemos estado en esta mañana pues compartiendo lo que se está realizando esta categoría varonil de lucha olímpica, donde los jóvenes, lo hemos mencionado, jóvenes desde 11 años hasta 12, 13, 14, 15 años están participando el día de hoy.
3: Es correcto, la edad correcta es hasta los 20 años de edad, es el estilo libre, ya pasó el femenil que fue ayer y antier, y vamos a cerrar la participación hoy y mañana.
2: Oye, ¿cómo vas viendo? El día de ayer tuvimos ganadoras en la etapa femenil que se quedaron plata y oro aquí en Puebla. Hoy, ¿cómo estás viendo estas competencias? ¿Cómo es el panorama?
3: Bueno, el panorama es alentador. El colectivo del estado de Puebla ha trabajado muy bien y esperamos también dar hoy buenos resultados.
2: Que estamos viendo, por supuesto, el apoyo del público que vienen precisamente pues apoyar a cada uno de los participantes de las diferentes estados de la República Mexicana, y recordar que durante este fin de semana pues termina este fin de semana lo que es esta Olimpiada.
3: Es correcto, termina el último día de competencia, es el día de mañana, sábado, y bueno, vamos a concluir con broche de oro.
2: Perfecto, nosotros vamos a hacer una pequeña pausa, muchas gracias, nosotros vamos a seguir desde el velódromo porque todavía tenemos más información en un momento más a través de la Mera Mera, la Grupera 89.3.
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0: A través de la Grupa 89.3, continuamos en este fin de semana, en este viernes, desde el Velódromo Salomón Jauli, aquí en esa gran Olimpiada Nacional CONADE 2026. Como lo hemos estado mencionando, pues en la etapa de hoy, donde es la etapa varonil, donde están participando diferentes jóvenes de toda la República Mexicana. Y por acá de este lado tenemos nada más ni nada menos que al buen Vicente, que precisamente viene, vamos a decirlo así, viene bajando de su lucha, mi buen Vicente. Oye, platícame, ¿cuántos años tienes, mi hermano?
1: Tengo 17 años.
0: 17 años, y acabas de ganar, por así decirlo, la primera etapa el día de hoy. Te llevaste la victoria en esta categoría que son luchas olímpicas.
1: Sí, ya esta es la segunda etapa que gano. La primera la gané en contra de Oaxaca, y esta la acabo de ganar, la segunda etapa, contra el representante de Nuevo León.
0: Perfecto, y tú, obviamente, Vicente, es aquí representando al estado de Puebla. Oye, platícame, ¿cuánto tiempo llevas practicando este deporte?
1: Sí, yo vengo representando al estado de Puebla, orgullosamente poblano, y ya llevo 3 años y medio practicando este hermoso deporte.
0: 3 años, oye, platícame, ¿cómo iniciaste? ¿Cómo fue que te decidiste, en toda la variedad de deportes que hay, que tú te decidiste por la lucha olímpica?
1: Pues la verdad, yo vengo de una familia de trasfondo de deportistas, y pasé por muchos deportes, y entre esos tantos deportes de combate, que es lo que a mí siempre me ha agradado, un día hace 3 años y medio conocí la lucha, y desde el primer entrenamiento que tuve quedé perdidamente enamorado del deporte.
0: Oye, hoy viene apoyándote, ¿qué, familia, amigos?
1: Hoy vienen los dos, tanto mi familia, viene mi papá, mi mamá, mi hermano y mi tío, y todos mis amigos de mi equipo donde entreno.
0: Perfecto, en un momento más me decías que vas a tener un segundo encuentro.
1: Un tercero. Okay. Sí, ya confirmamos el pase a las semifinales, okay. Pero pues obviamente aquí vinimos a ganar todos los combates. Entonces me toca un tercer enfrentamiento contra el representante de Querétaro.
0: De Querétaro, perfecto, muy bien. Y vienes hoy decidido, hoy por el oro, se queda en Puebla.
1: Hoy el oro se queda en Puebla, realmente llevo todo este año competitivo quedando en oro. Fui a representar a México al campeonato panamericano y vengo por este oro en la Olimpiada Nacional para Puebla.
0: Perfecto, así que bueno, el oro se tiene que quedar aquí en Puebla. Oye, rápidamente, un consejo para los jóvenes, para los chavos que nos están escuchando, ¿qué tan importante es el deporte en la vida?
1: El deporte es algo que a mi parecer es muy importante para mantener condición física y pues estar bien de salud. Obviamente, si quieres practicar algo realmente al alto rendimiento, el mejor consejo que te podría dar es que te guste, que lo ames, porque si haces algo que no te gusta, pues no lo vas a disfrutar. Si amas el deporte, cada momento de combate o de juego en su defecto va a ser un verdadero, algo muy bonito.
0: Perfecto, mi buen Vicente, así que bueno, pues nosotros vamos a hacer una pausa, te deseamos éxito, por supuesto, que el oro se quede aquí en Puebla primeramente. En un momento más vamos a estar viendo ese tercer combate tuyo, así que bueno, muchísimas gracias, muchas, muchas gracias.
1: Gracias a ustedes, y primero Dios, sí.
0: Perfecto, vamos a hacer una pausa a través de la Grupera 89.3, y ya lo sabes, atento a las redes sociales del gobierno del estado y de la Secretaría del Deporte y Juventud, ahí vas a poder consultar las fechas, horarios y disciplinas próximas a disputarse en este fin de semana. Hacemos pausa y regresamos.

0: 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Ok, así que vámonos al corte, regresamos, no le cambies.
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0: Regresamos contigo, Benadiux.
1: A través de la Grupera 89.3, continuamos, les amigos, desde el Velódromo Salomón Ejaulí, en esta ocasión, en esta Olimpiada Nacional CONADE 2026, por supuesto, donde más de 11,000, durante estos días, donde más de 11,000 jóvenes han estado participando, por supuesto, provenientes de toda la República Mexicana, y recordar que este fin de semana, pues es el último para poder disfrutar de todas estas competencias, de toda esta Olimpiada, en diferentes sedes aquí dentro del estado de Puebla, obviamente, aquí dentro de la ciudad, donde ustedes pueden asistir, eso es importante, ustedes pueden asistir porque la entrada es completamente libre, no es necesario que seas a lo mejor familiar obligatoriamente de alguien o que venga representando a alguien, pero si tú te gusta el deporte, por supuesto, quieres apoyar a todos estos jóvenes, es la entrada completamente libre. Obviamente, pues el ambiente está increíble, de toda la porra que viene a apoyar a cada uno de los participantes que vienen de los diferentes estados de la República Mexicana, ustedes lo pueden escuchar porque la emoción, híjole, está al 100, donde en cada batalla, en cada encuentro el día de hoy, que se trata de la lucha olímpica, pues obviamente los participantes están dejando todo ahí en cada encuentro. Por acá nos están visitando de diferentes partes de la República Mexicana, desde la Ciudad de México también nos acompañan, ¿verdad? Por acá de este lado.
23: Hola, buenas tardes a todos. Sí, es el profesor Víctor Rodríguez, de la Ciudad de México.
1: Oye, mi buen Víctor, platícame acerca, hoy estamos viendo la etapa varonil de todos estos jóvenes que sin duda están dejando todo en cada uno de estos encuentros. Ustedes vienen de la Ciudad de México, ¿cómo ves esta Olimpiada?
23: Una de las mejores organizadas de los últimos 10 años, para mí un escenario excelente, el ambiente se ve en las gradas, la gente está completamente metida en los combates, la verdad es que el nivel de la lucha en la República Mexicana ha aumentado mucho, y esta Olimpiada es prueba de ello. Aquí se están sorteando los mejores luchadores del país y con un gran nivel. Como te repito, son de las mejores Olimpiadas que se han celebrado.
1: Oye, ¿cuántos jóvenes vienen de la Ciudad de México?
23: Tenemos luchadores en estilo grecorromana, estilo libre femenil y estilo libre varonil. Tenemos grandes posibilidades de obtener medallas. Hemos obtenido ya medallas de bronce y medallas de... Vamos, esperamos hoy sacar medallas de oro.
1: Perfecto. Oye, la importancia del deporte en los jóvenes.
23: La importancia en el deporte de los jóvenes es grandísima. Es importante que los jóvenes se metan al deporte para que vayan saliendo de las calles, para que no se metan a los vicios, para que el deporte vean una opción de buena vida, una opción de formar buenos seres humanos. Aparte de buenos atletas, buenos seres humanos.
1: Perfecto, así que bueno, pues ahí está. Les recordamos que todas estas competencias son en libres, donde ustedes pueden asistir. Recuerden, Puebla, el epicentro del deporte, y el gobierno del estado trae todos estos eventos para ti. Muchísimas gracias que nos visitan de diferentes partes de la República Mexicana, y recordarles que este fin de semana, pues ustedes deben de seguir las redes sociales del gobierno del estado y de la Secretaría del Deporte y Juventud. Ahí van a poder consultar las fechas, las disciplinas y por supuesto los horarios a disputarse para que ustedes puedan asistir. Recuerda, Puebla, el epicentro del deporte desde esta Olimpiada Nacional CONADE 2026. Nosotros terminamos esta transmisión. Muchas gracias a todo el staff de la Grupera 89.3, por supuesto a las autoridades, a la Secretaría del Gobierno del Estado, y obviamente a todo el equipo de la Grupera 89.3. A ti en cabina allá. Yo soy Marco El Venado, muchas gracias. Terminamos esta transmisión a través de la Mera Mera, la Grupera 89.3.
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22: Señores, con esto me despido. Muchas gracias. Te dejo en la excelente compañía de mi querido Benadiuk. Soy Silvia Nava, la traviesa. Nos escuchamos en punto de las 7. Adiosito. Uy.

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5: Se lleva a cabo la segunda reunión de beneficencias públicas del país en Puebla. ¿Qué tal? Muy buenas tardes. Los saluda con mucho gusto Rafa Crespo en este radar informativo de las 13 horas, en donde le llevaremos la información más importante generada hasta este último momento. Y es que durante la segunda reunión de beneficencias públicas del país en Puebla, Carlos Pineda Villaseñor, director del Instituto Nacional de Rehabilitación, agradeció al gobernador Alejandro Armenta por la colaboración y la anfitrionía del encuentro. Productores poblanos fortalecen capacitación técnica en el 16º curso de nutrición en aguacate en Uruapan, Michoacán. Fanny Bautista Cruz, directora de Agricultura, participó en representación de la Secretaría de Agricultura y Desarrollo Rural, Ana Laura Altamirano Pérez, para impulsar competitividad del sector. La delegada estatal de Cruz Roja Puebla, Paula Sauco de Murrieta, agradeció la donación de una incubadora de traslado con ventilador y cuna de calor radiante por parte de Rotary Club Puebla Centro Histórico.
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5: Explosión en domicilio de la calle Uranga entre Soledad y Avenida Margaritas junto a Baños El Calvario en Cuautlancingo activó protocolos de protección civil, bomberos y seguridad pública. Clausuran la barranca La Leona en Atlixco por descargas de residuos clandestinas. Jorge Rangel Daniel, representante de rescatistas del lugar, destacó que esta medida de la Conagua es fruto de años de trabajo ambiental. Durante la segunda reunión de beneficencias públicas e instituciones homólogas 2026 en Puebla, el secretario de Salud Pública, Joaquín Espidio, reconoció el apoyo de la Beneficencia Pública Federal con equipamiento como sillas de ruedas y aparatos auditivos. Este fue el radar correspondiente de las 13 horas, le informó Rafa Crespo en la consola Don Martín Tapia. Actualmente en la ciudad de Puebla hay una temperatura de 25 grados. Excelente tarde.
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1: Ya a la 1:30 con 30 minutos, comenzamos. Buenas tardes, un gusto y un placer para mí saludarte y acompañarte. De nueva cuenta, ¿qué andamos, Miraña? Andamos derrapando después de estar ahí en esta Olimpiada. Oye, qué buenas luchas se andan aventando los chavos, ¿eh? Buenos enfrentamientos que tienen ahí en esta Olimpiada Nacional con ADE, que la neta pues está bastante bien. Así que bueno, pero ya andamos por acá con todo el público de La Grupera 89.3 acompañándote de aquí hasta las 4 de la tarde. Exactamente, yo soy Marco El Venado, mi querida Chivis, muchas gracias. Ya se va a ir a descansar, se va a ir a echar un taquito para reponer las pilas, para regresar al rato, mira, con más energía y en punto de las 7 de la noche. Mientras tanto, repórtate, ya lo sabes, vamos a tener, obviamente, pues hoy viernes, ya inicio de fin de semana, por fin es viernes, quincena. No, hombre, caray, hoy estamos más que felices, contentos, emocionados y obviamente preocupados porque esa quincena, así como llega, se va. Así que bueno, vamos a ver por acá de este lado. Empieza a reportarte a través del WhatsApp, ya lo sabes, 2212-664780, 2221-234599, repórtate, tu saludo, felicitación, a las 3 nos vamos con échamelas. Así que bueno, tenemos bastante cotorreo aquí en la mera mera, la Grupera 89.3, a quienes van manejando con mucha precaución, buen camino donde quiera que vayan. Hoy está haciendo calor aquí en la ciudad, parece que va a estar haciendo calor el día de hoy, así que hay que hidratarse, bastante bien. La 1:32, vamos a hacer una pausa, regreso con música, pero antes, mucha atención, por favor, toma nota, ve rápidamente por tu papel, por una pluma, para que anotes, porque esto está bien interesante, esto realmente te interesa. 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Ya son la 1:33, vamos a hacer una pausa y regresamos con más aquí en la mera mera, la Grupera 89.3.
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1: 7 personas lesionadas por una explosión por acumulación de gas en Cuautlancingo. Buenas tardes, soy Antonio Zamora y estas son las noticias más importantes hasta el momento. 7 personas resultaron lesionadas tras una explosión por acumulación de gas registrada en la calle Uranga, esto en Cuautlancingo, donde continúan los trabajos de atención por parte de bomberos y servicios de emergencia.
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1: El gobernador Alejandro Armenta invitó a la ciudadanía a acudir este domingo 31 de mayo al Zócalo capitalino, esto para escuchar el mensaje de la presidenta Claudia Sheinbaum con motivo del segundo aniversario de su victoria electoral. Y en la información nacional, este domingo, justamente 31 de mayo, la presidenta Claudia Sheinbaum presentará su segundo informe de gobierno en el Monumento a la Revolución y en 31 plazas del país, donde dará a conocer los resultados de su administración en defensa de la soberanía nacional. México volvió al podio tras 78 años en la Copa Naciones CIO Piazza di Siena, esto en Italia, con una destacada actuación de Carlos Hank, Patricio Pasquel, Andrés Azcárraga y Fernando Martínez. Más de 1,000 familias poblanas serán beneficiadas con el programa Volver a Crecer, impulsado por el Instituto para Devolver al Pueblo lo Robado, esto lo informó el gobernador Alejandro Armenta. Y el mandatario estatal también inauguró la segunda reunión de beneficencias públicas e instituciones homólogas 2026, realizada en el Centro de Convenciones, donde se reúnen representantes del sector para fortalecer la coordinación institucional. Y en reportes de la red, como ya le comentaba, tras la explosión en Cuautlancingo, personas lesionadas están siendo trasladadas al hospital y atendidas en el área del incidente. Arriba elevador que será instalado en el Museo Arqueológico del Valle de Atlixco. Esto como parte de su equipamiento. Aún no se define la fecha de apertura al público. La temperatura en la capital poblana es de 25 grados centígrados. Siguen en sintonía de 5 Radio en la consola digital Martín Tapia. En el radar informó Antonio Zamora. Que tengan una excelente tarde.
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2 de la tarde con 14 minutos. Ahí escuchaste el tema a cargo de Ricardo Montaner, Edén Muñoz, para que seas feliz. Hombre, hoy en este día, para que seamos felices, necesitamos ir a cobrar la quincena. ¿O qué necesitas hoy para ser feliz? ¿Qué es lo que necesitas para ser feliz el día de hoy? Avanzamos con mucha más música, pero antes, ya son las 2:15, rápidamente mandamos saludos, quien se anda reporteando por acá de ese lado, dice, hola, buenas tardes, ¿puedo poner la canción de Daño de Peso Pluma?

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0: las 2 de la tarde con 30 minutos. Ahí escuchaste a Cuisillo. Se llama Aunque Me Duela. Por acá de ese lado, vámonos con algunos mensajes. Este por acá. Para ser feliz me falta una chela. Ahí está, saludos, excelente tarde. Hola, hola.
1: Benedito, buenas hola. Tardes. Yo, sí, de Enrique Iglesias. Uno de Enrique Iglesias.
0: Ah, bueno, mira, de Enrique Iglesias. Hoy, cuando estaba de moda Enrique Iglesias, así que bueno, la pregunta, el tema de hoy, la plática de hoy, para echar relajo, para echar el cotorreo, en tu adolescencia, ¿de qué era el póster que tenías pegado ahí en la pared, ahí en tu cuarto? ¿De qué era el póster? Porque sí, muchos teníamos póster ahí pegado en las paredes. Por acá de este lado, hola, hola.
2: De la Ninel Conde, mi buen.
0: Ándale. No faltaba, no faltaba Ninel Conde, dice Maribel Guardia y así, ¿verdad? Por acá de este lado, rápidamente, hola, hola.
3: Buenas tardes, mi venado. Yo más que un póster tenía una fotografía.
0: Ajá. ¿De qué?
3: Mi amor platónico.
0: ¿Quién era?
3: Eddie González, que en paz descanse. Cuídate, venado, Dios te bendiga.
0: Igualmente, mi hermano, excelente tarde. Muchas gracias por acá de este lado, hola, hola.
4: Hola, venado, buenas hola. Tardes. Pues yo el póster que llegué a tener eran de Tatú y de Sailor Moon, que me encantaba mucho. Así que bonita tarde y bendiciones.
0: Saludos, bonita tarde. Muchas gracias por reportarte. No, hombre, eso me tocó a mí en la época de, en la secundaria, creo, cuando estaba sonando mucho, ¿no? Estas chavas de Tatú. Iba yo en la secundaria, como en primero secundaria, creo. Ya llovió también. Ya son las 2 de la tarde con 32 minutos. Continuamos con más mensajes en un momento más. Por supuesto, una pequeña pausa. Regreso con más aquí en La Mera Mera, la Grupo 89.3. El Venado te acompaña hasta las 4.

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0: 15 minutos y nos dañan las 3 de la tarde. Y escuchaste el tema a cargo de Duelo. Esto se llama Para Que Ya No Duela. Aquí en La Mera Mera, la Grupera 89.3. Oye, pendiente. Ve anotando en tu calendario, en tu agenda. Ve marcando la siguiente fecha. Ve marcando el próximo 20 de junio. Próximo 20 de junio, no te lo puedes perder. No te lo puedes perder, pasar y cotorrear. Así es, ya viene, 20 de junio. Nada más ni nada menos que pasar y cotorrear, Parque Intermunicipal San Andrés Cholula. Allá nos vemos este próximo 20 de junio, este gran evento en el cual, bueno, pues tú puedes asistir con toda tu familia. Rico fin de semana. 20 de junio, pasar y cotorrear, Parque Intermunicipal San Andrés Cholula, a partir de las 2 de la tarde, entrada completamente libre, para que vayas anotando la fecha, ahí en tu calendario la vayas apartando, porque el próximo 20 allá vamos a tener pues este gran evento, pasar y cotorrear, don híjole, pues ya lo conoces, en años anteriores lo hemos tenido, por supuesto, un éxito, que ha sido este evento para toda la familia, donde vas a cantar, vas a bailar, vas a comer, nombre, la pasa uno excelente, así que debes de estar bien pendiente a través del 89.3 de pues la información que te vamos a estar compartiendo a partir del próximo lunes a través de las redes sociales también para que ahí estés bien enterado, pero anótale la fecha, 20 de junio. Allá en el Parque Intermunicipal San Andrés Cholula, a partir de las 2 de la tarde, para que vayas con toda tu familia a pasarla increíble, ¿sale? Y pendiente del 89.3 porque te vamos a estar dando más información a partir de lunes, obviamente, para que no te lo pierdas, para que vayas, entrada completamente libre para todos, todo el público de la Grupera 89.3, así que invitado todo mundo, entrada completamente libre. Ya son las 2 de la tarde con 47 minutos. 2:47, rápidamente por acá, ¿quién se reporta? Buenas tardes, hola.
1: No puede faltar el de los supercampeones.
2: Antes en tu adolescencia.
0: Ah, sí, también ahí en los póster había el de los supercampeones y de muchas caricaturas.
3: Yo tengo 53 años. Ajá. Y coleccioné los pósters de los trailers. Póster grandes. Ah. Para la pared llena.
0: Mira.
3: Saludos para la grupera.
0: Saludos.
3: Para el ángel que anda repartiendo el pan ya. Y los panaderos de Panadería Vista del Valle, Panadería Don Sapo.
0: Vientos para la banda panadera que anda repartiendo en estos momentos, que anda chambeando, escuchando la grupera, saludos. Sí, efectivamente, muchos también tenían su póster ahí en su auto, en su cuarto, del auto favorito, ¿no? O del que imaginabas, dices, ese auto algún día me lo voy a comprar, ¿no? Tenías ahí el póster que de algún camión, de algún algún Mustang, etcétera, ¿no? Pero de autos, de también los pósteres de pues todo este rollo también muchos los teníamos. Por acá de este lado dice, yo tenía de Menudo. Muy bien, también quién nos anda reportando, todas estas banditas de todos estos grupos, ¿verdad? Las chicas tenían.
4: ¿Qué tal, Venado? El póster que tenía mi chalán, el caramelo, era del Cuno.
0: déjalo. Por acá de este lado dice, Venado, yo tenía el póster de un grupo venezolano que se llama UF y del Real Madrid, perfecto. Muy bien. Los de equipos de fútbol no pueden faltar. Muy bien. Ya solamente 11 minutos y las 3 de la tarde, una pequeña pausa. Regreso con más aquí en La Mera Mera, la Grupo 89.3.
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1: Siete personas resultaron lesionadas tras una explosión por acumulación de gas registrada en la calle Uranga, en Cuautlancingo. Muy buenas tardes, esa es la información más importante generada hasta este momento. El gobierno municipal de Cuautlancingo informó que cuerpos de protección civil, bomberos y seguridad pública atendieron una explosión registrada en un domicilio de la calle Uranga, donde continúan labores de inspección y evaluación de riesgos. La presidenta municipal de Atlixco informó que el Museo MABA busca consolidarse como un espacio incluyente, por lo que ya comenzó la llegada de mobiliaria y del elevador para avanzar hacia su próxima apertura.
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1: El presidente municipal de Amozoc, Severiano de la Rosa Romero, encabezó una reunión con ejidatarios para informar sobre programas federales y entregar el listado de beneficiarios de fertilizante para fortalecer la producción agrícola. En el marco del Día Mundial Sin Tabaco, el doctor Eduardo López Villalobos de la UPAEP destacó que en México existen aproximadamente 11.1 millones de fumadores y en Puebla más del 16% de la población consume tabaco. El clima en estos momentos es de 26 grados. Hasta aquí la información. Lo invito a que no se despegue de Cinco Radio, comunicación efectiva. En la consola, Martín Tapia. En el radar le informó Mariana Meneses. Muy buenas tardes.
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2: Ya son las 3 de la tarde con 10 minutos, 3 con 10 minutos. Ahí escuchaste de lo nuevo de los Tucanes de Tijuana. Se llama Andamos Ready. Vámonos por acá de ese lado con mensajes. Vámonos con más mensajes de toda la banda que se anda reportando en esta tarde. Por acá nos comparten un pequeño reporte vial. Dice por acá, Boulevard 5 de Mayo y Juan de Palafox. Un poco de tráfico, pero fluido. Manejar con mucha precaución. Bueno, pues ahí está. A manejar con mucha precaución la banda que anda detrás del volante. Buenas tardes. Hola, hola.
3: Buenas tardes, Venado, deseo que te encuentres muy bien.
2: Gracias, igualmente.
3: Por favor, ¿no puedes poner la canción de La Riadora?
2: Órale.
3: ¿Cuál es la razón? Con un saludo para todos, escuchamos la mejor estación, 89.3. Que Dios te bendiga, gracias.
2: Gracias, igualmente, bendiciones, con muchísimo gusto, claro que sí, ahorita lo mandamos. Hola, hola.
4: Venadito, buenas tardes.
2: Buenas.
4: No era un póster, lo que tenía yo era el calendario de Gloria Trevi.
2: Vámonos, mira nomás. Muchos de estos artículos, si no mal recuerdo, salían luego en las revistas, ¿no? En algunas revistas venían que el calendario de tal, luego hasta eran coleccionables. Calendario de tal, el póster de tal cantante, artista, actriz, actor, ¿no? Así que bueno, el día de hoy estamos comentando acerca de en tu adolescencia, ¿de qué era el póster que tenías ahí pegado en tu cuarto? ¿De qué personaje o de qué era el póster que tenías ahí en tu cuarto en tu adolescencia? Por acá Luis dice, yo tenía uno de Madonna. Por acá Almudena Marcelino dice, yo tenía uno de Kiss. Por acá, dice Nancy, yo de Bryan Adams, de Tom Cruise, mira, por supuesto. Por acá, dice Adriana, yo tenía uno de John Lennon. Por acá de este lado, Juanjo dice, yo tenía uno de Jurassic Park. Por acá, mira, Miguel dice, yo tenía uno de Gloria Trevi. Por acá de este lado, otro, Rodríguez dice, yo también tenía de Gloria Trevi. Por acá, Sugey dice, yo tenía uno de Britney Spears. Por acá dice, Maritza de Enrique Iglesias. Mari dice, yo tenía uno de Michael Jackson. Y también, por acá de este lado, tenía... por acá dice, yo no podía pegar nada porque antes la casa era de adobe. Ahí, por acá, el odia, por acá el mensaje que nos manda. Por acá de este lado, ¿quién más? De Latin Lover, Monse dice, yo tengo uno de Latin Lover. Por acá de este lado, ¿quién más? Dice Ricardo, yo tenía de equipos de fútbol. Por acá, Cintia dice, yo tenía de Magneto, de Mercurio, de Cabá, de V7, de los Backstreet Boys. Por acá de este lado, Alex dice, yo tenía de carros, algunos de grafitis. Dice Benjamín, yo tenía de mi ídolo, Bruce Lee. Así que bueno, pues ahí está, mira, algunos que nos comparten. Por acá dice, yo tenía de los Temerarios y uno de Fernando Colunga. Por acá dice, Venado, buenas tardes. Dice, yo como tal solamente guardaba las fotos de las revistas de Ninel Conde y de Maribel Guardia. Oye, esas venían en muchas revistas, ¿verdad? Luego andaban ahí, en los talleres mecánicos. Ya son las 3 de la tarde con 14 minutos. Aquí en la mera mera, en la Grupera 89.3. El Venado, te sigo acompañando hasta las 4. Y después regreso desde las 9 de la noche y hasta las 6 de la mañana te voy a estar acompañando al rato. Toda la noche y madrugada.

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0: las 3 de la tarde con 29 minutos. Ahí escuchás al grupo Frontera. Se llama Un Solo Corazón. Y continuamos con más mensajes, por supuesto, claro que sí. ¿Quién más anda reportando? Buenas tardes. Hola, hola.
1: Hola, buenas tardes. Yo tenía de los Backstreet Boys. Andale. Me puedes complacer con la de Todo Lo Fue. Gracias, linda tarde.
0: Muy bien, perfecto. Claro que sí, en un momento va de la de los Backstreet Boys. Por acá de ese lado, que nos dicen? Hola.
2: Ladito, buenas tardes.
0: Buenas.
2: Pues yo tenía pósters nada más de Rosa Gloria Chagoyán.
0: Ándale, mira nomás, de Lola la trailera. Eso es todo, muy bien. Buenas tardes, hola, hola.
3: Qué tal, mis queridos Cinco Radio? No sé si me puedan poner la de Malabares de Duelo. Bonito, bonito viernes, amigos.
0: Hermano, excelente inicio de fin de semana. Muchas gracias por reportarte, hola, hola.
4: Yo tenía un póster de la Fey en el 2001.
0: ¡Uy, Fey! ¿Cómo no? Por supuesto que andaba sonando también bastante, bastante en esos años.
5: Buenas tardes, Venadito. ¿Sabes?
0: Hola.
5: A mí me gustaba coleccionar póster de...
0: ¿De quién?
5: Lucero y de Los Temerarios. Era yo fan. Tenía yo mi recámara tapizada de esos pósters. Gracias, Venadito. Linda tarde.
0: Linda tarde. Muchas gracias por reportarse. Por acá de este lado dice, yo tenía de los Thundercats. Uy, muy bien.
6: Señor.
0: ¿Y quién más anda reportando? Hola, hola.
7: Hola, hola,
0: hola.
7: Yo tenía en mi cuarto los pósters de Los Temerarios. No podía faltar.
0: Mira.
7: Quería ir a un concierto y tenía yo 12 años. Gracias a Dios se me hizo en el Azteca. Mi esposo me llevó ahora.
0: Ajá.
7: Estuvimos contentos y también tenía el póster de una motoneta. En ese entonces como que apenas empezaban. Dije, ay, algún día me compré una. Ya tenemos una, gracias a Dios.
0: Era muy bien de Los Temeduermes. Y de una motoneta, muy bien. Ya fue a ver a Los Temerarios y ya tiene su motoneta, mira nomás. Muy bien, muy bien. Y es que sí, de transporte, ¿no? También muchos tenían, pues, que de un carro, de una motocicleta, por supuesto, de las motos, de algún transporte pesado, de caricaturas, de cantantes, de bandas, de, bueno, pues, de todo, ¿no? Hasta de paisajes, hasta de animalitos. Habían estos póster que obviamente, pues, en esa etapa de la adolescencia, pues comprábamos ahí en el tianguis y pues lo pegamos ahí en el cuarto, ¿no? Eso estaba, pues vamos a decirlo, pues sí, así de moda, lo acostumbrábamos, ¿no? Lo veíamos hasta en películas, ahí en los cuartos todos tapizados de póster, de las bandas favoritas de cada uno. Así que bueno, hoy en día, pues es lo que decimos, hoy en día a lo mejor ya no muchos ya no lo hacen, ¿no? Por estética, por alguna otra situación, porque dices, no, pues ya a mí la neta no me gusta tener ahí en el cuarto, pues ya este tipo de póster o algo así, pero todavía en algún puesto se siguen vendiendo. Así que bueno, pues ahí está, mira, algunos de los muchos que nos han compartido, muchas gracias. Oye, pendiente, así como esto pues lo hacíamos anteriormente, ¿no? Pues en muchas familias hay algo que no cambia. 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Ya son las 3 de la tarde con 33 minutos, hacemos una pausa y regresamos con más aquí en La Mera Mera, en el grupo 89.3, El Venado, te acompaño hasta las 4.
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0: Las 3 de la tarde con 43 minutos. Por acá de este lado rápidamente. Saludos, hola, hola.
1: ¿Qué dice Venadito? Muy buenas tardes. Saluditos para mi amigo Alberto y mi compadre Alejandro. Yo en mi cuarto tenía yo pósters de Britney Spears.
0: Mira, sí, también, ¿cómo no? Había muchos, había muchos.

0: 14 minutos y a las 4 de la tarde. Ahí escuchaste a Lenin Ramírez con esto que se llamó Todo, Todo, Todo lo fue. Por aquí a ese lado, la hora.
1: ¿Qué vole, mi buen amigo venado?
0: ¿Qué onda? ¿Qué onda?
1: Ponme la de Exterminador, la de Tiempo al Tiempo, por favor. Saludos para el Bota.
0: Sí.
1: Saludos para el Cangrejo.
0: Ándale.
1: Y saludos para el Daniel.
0: Ajá.
1: Para Zenobio.
0: Sí.
1: Y para Aquino, al gordito. Y también para mi buen Gonza, que ya no vino a trabajar.
0: ¿Cómo crees?
1: Saludos, saludos.
0: ¿Y eso?
1: Amigo Venado, de parte de Arturo.
0: Mi buen Arturo, ¿cómo crees? ¿Y eso porque ya no fue a chambear? ¿Qué pasó ahí? Le mandamos saludos. Excelente tarde a toda la banda que anda elaborando y escuchando la grupera, por supuesto. Por acá, ¿quién más anda reportando? Hola, hola.
2: Ya tenía en mi recámara una de un tractocamión, de un tráiler.
0: Ajá.
2: Y hasta le mandé a poner foquitos.
0: Mira nomás.
2: Y ya le ponía yo su pila y ya prendía las luces.
0: Se debe haber visto bien padre.
2: Pero lo que más me gustó eso y de carros. Yo creo por eso me gusta el taller de hojalatería y pintura, porque siempre ando rodeado de carros.
0: Eso es todo, muy bien. Ahí pasa el dato, ¿a dónde? Porque luego sí hace falta una hojalateada. Perfecto, por acá de este lado, ¿quién más anda reportando? Dice, acá hablando con mi amigo Diego, dice, él tenía uno del chisguete de la leyenda de la Nahuala, o también de los increíbles. Saludos por acá. Hola, hola, ¿quién más se reporta?
3: ¿Qué tal? Buenas tardes, Venadito.
0: ¿Qué onda?
3: Pues yo no recuerdo haber tenido
0: algún
3: póster, porque
0: ¿no?
3: La cámara tampoco tuve. Ojalá puedas poner la canción de Por lo Vivido de Grupo Taxi. Que tengan excelente tarde.
0: Excelente tarde, mi hermano.
4: ¿Qué tal, mis queridos Cinco Radio? No sé si me puedan poner la de Malabares de Duelo. Bonito viernes, amigos.
0: Igualmente, excelente viernes, bonito fin de semana. Ya solamente 12 minutos y nos dan las 4 de la tarde. Yo soy Marco El Venado, regreso en punto de las 9 de la noche para acompañarte, por supuesto, aquí en La Mera Mera, la Grupera 89.3. En punto de las 10 vamos a tener pasado presente, vamos a tener cambalache, vamos a tener desvelados, porque te voy a estar acompañando desde las 9 de la noche y hasta las 6 de la mañana de mañana sábado. Aquí nos aventamos el maratón, así que desde las 9 y hasta las 6 de la mañana aquí en la Grupera 89.3. Muchísimas gracias. Que tengas excelente tarde, no te despegues de La Mera Mera. Ha sido un gusto y un placer para mí acompañarte en estas dos semanas, en este horario. Pero bueno, ya lunes, regresa a chambear. Ya se le acabó el 20, ya es justo y necesario. Mi buen John, el JR, ya se fue a meditar, ya fue a buscar nuevas reflexiones, ya escribió un libro, ya hizo sus notitas para el lunes empezar de nuevo con esas reflexiones. Así que bueno, el lunes ya regresa mi buen John, el JR, por acá a su horario. Mientras tanto, sigue pasando una tarde excelente, espectacular, en compañía de La Mera Mera, la Grupo 89.3, ¿sale? Y no me voy sin regalo, me voy, pero con regalo. Así que las dos primeras personas que rápidamente me manden a través de WhatsApp su nombre completo, su teléfono, se llevan acceso doble para el BASE el día de hoy. Así que aquí las dos primeras personas que manden mensaje rápidamente, ahí les voy a mandar indicaciones. Así que los dos primeros, ya llegaron los dos primeros, se van al BASE el día de hoy. Ahora sí, 10 minutos y las 4, soy el Venado, gracias. Regreso en punto de las 9 de la noche.
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4: ¿Qué tal, mi venado? Yo tengo el póster de. Nada más y nada menos que Wisin y Yandel, de dúo de la historia. Era yo reggaetonero, no chacal, era reggaetonero, más no chacal.

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1: Un remolque volcó en un camino de terracería ubicado en la parte trasera del Tecnológico de Ciudad Cerdán. Muy buenas tardes, esta es la información más importante generada hasta este momento. Semitas Beto, ubicadas en el mercado La Cocota, recibieron una distinción de la Guía Michelin 2026, tras 38 años de tradición ofreciendo uno de los sabores más representativos de Puebla. Puede consultar el reportaje completo en las redes sociales de @lared5radio.
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1: La gobernadora de Tlaxcala, Lorena Cuellar Cisneros, reconoció la labor de artesanas y artesanos del estado al entregar estímulos y destacar que la entidad ocupa el cuarto lugar nacional en premios obtenidos. El Congreso de Tlaxcala eligió a Emilio de la Peña Aponte como presidente de la Comisión Permanente y el legislador convocó la primera sesión para el próximo 5 de junio. El clima en estos momentos es de 28 grados. Hasta aquí la información. Le invito a que no se despegue de 5 Radio, comunicación efectiva. En la consola Martín Tapia, en el radar le informó Mariana Meneses. Muy buenas tardes.
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1: Iniciamos este viernes con toda la actitud. Son las 4 de la tarde con 4 minutos. ¡Ay, qué manera de empezar! ¿Dónde andas, Milo?

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1: Dice, aquí anda el amor de tu vida por Cholula. ¿Será que sí? ¿Qué andas haciendo ya? ¿Quién te dio permiso de andar allá, eh? Ya son las 4:11.

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2: 4 de la tarde con 14 minutos. Imaginemos. Vamos a ponernos creativos. Hay que ponernos creativos en esta tarde. Y a través de audio 2212-664780. 2221-2345-99. Dice: discúlpame, Berby, pero yo no ando cholula. Que no te inventen cosas. Ahí el otro. Dice: pues perdón, nomás te reporté. Pues es que no es que me reportas. Que me reportas. No es que me reportes. Es que aquí le pediste permiso, o sea. Me manda solo. ¿Qué onda ahí? O sea, que algo no está cuadrando. O sea, creo que no entendiste las cosas. Como que no entendiste cómo es esta dinámica, ¿no? Tú me pides permiso. Yo veo si te doy chance. Primero lavas los trastes. Primero te vuelves a barrer. O sea, esa es la dinámica, precioso. ¿Sí me entiendes?

0: que no digan tonterías.
1: ¿Qué?
0: Ternurita, el amor de tu vida está trabajando acá por Chipilo.
1: Te digo, así, trabajadores, trabajando nada más. Dice, y también lavo la ropa, pues, oye. A la pregunta ofende, o sea, eso va de cajón, o sea, ropa, trastes, barrer y limpiar, eso va de cajón. Ya después vemos si te doy permiso de salir. Dice, ya salió otro, ¿cómo está el rollo? No, espérate. ¡Sosiéguense! ¡Ey, ganado! ¡Sosiéguense! ¡Ganado! ¡Sosiéguense, por favor! No, no es cierto. Imaginemos que llega tu novia, tu prometida, tu esposa, o lo que tengas en este momento, tu casi algo. Y te dice, oye, ven chiquito, ven. Y ahí vas tú, ¿qué pasó, mi amor? Que luego así son, ay, ¿qué pasó, chiquita? Y te dice tu novia, prometida, o sea, ven chiquito, ven. Oye, ya me dijeron. Tú. Sí, ya me dijeron. ¿Qué respondes? ¿Cuál sería tu primera respuesta? ¡Comano! Vamos a ver cómo andan de sus mentes. Si andan con la conciencia tranquila. O ya te cacharon en la movida, my friend. ¡Tras! Imagínate que llega tu esposa, señora, lo que sea. Ven, chiquito, ven. Oye, ya me dijeron, ¿eh? Ya me enteré. ¿Me dices tú? ¿O te digo? ¡No! Primero, ¿qué dices? ¿Qué respondes a esto? A esta amenaza. Ya me dijeron. Oye, ¿me dices tú o te digo? ¿Cuál sería tu primera respuesta? Así, sin pensarlo. A ver. Ahí el otro. Dime tú. Se la lava, bien fácil. No, hombre, no. Llega tu señora, ya me dijeron, ¿me dices tú o te digo? ¿Qué respondes? Completa la frase, dímelo, a través del 2212-6647. No, yo creo que, yo diría, dices que puede ser un 4. Pues por eso, hermoso, pero ¿qué? ¿Cómo le das la vuelta, precioso? O sea, acá, a ver, sacar el lado ingenioso. O sea, ¿cómo le das la vuelta? A ver, ustedes que son bien labiosos. Ya llegaron los labiosos.
2: Yo le respondería, pues sí, mi amor, me compré una semita y una cerveza. Pero fue por antojo.
1: ¡Ay! ¡Híjole! ¿Cómo le dan vuelta las cosas, neta? A ver.
3: Lo siento, mi amor. Soy débil, la ternurita pudo conmigo. Pero, así es esto, me voy con ella.
1: ¡Ay, el otro! Y le, oye, no. Y tu esposa, pero. Ya vi que compraste toda la despensa. Estoy ya bien quemado.
4: Yo le diría, ¿bachura? ¿De qué? Dime.
1: No manches. A ver.
5: Yo le diría, todavía te sigo amando como desde el primer día. Todavía estoy loquito por ti, mi reina, mi cuchurrumina.
1: Ay, los labiosos 3000 se reportan. A ver.
6: ¿Qué opinas? Yo diría, camarón, pivo, tirrín, para este calor, una doña fría. Doña Vicky, todo sea por ti y por tu corazón, corazón.
1: Ay, les digo que son re labiosos. Contexto nuevamente para los que apenas se andan conectando. ¿Qué onda? ¿De qué hablas? ¿Por qué te andan diciendo eso? Pongamos este siguiente escenario. Llegas a la casa bien cansado. Vieja, ya llegué. Te dice tu señora, tu novia, prometida, lo que quieras. El amor de tu vida te dice, ven chiquito. ¿Qué pasó, mi amor?
7: Ay, ¿qué pasó, chiquita?
1: Sí, lo que luego estás haciendo así que...
7: ¿Qué pasó, princesa?
1: Ya me dijeron. ¿Qué onda? Ya me enteré, ¿eh? ¿Me dices tú? ¿O te digo? ¿Qué respondes, my friend? Ay, no, qué miedo. Yo por eso, mira, cruz, cruz. Se vaya el diablo que venga Jesús. Ay, para esos interrogatorios. No, bebé, pues ni que estuviéramos en la secundaria. ¿Ustedes qué responden? Bueno, cuéntamelo a través de audio, manda tu saludo. Regreso contigo. Ya son las 4:20.
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1: ¿Qué contestan cuando les dicen? Ven, precioso. Ya me dijeron. ¿Me dices tú o te digo yo?
49: Definitivamente le respondería, pues dime tú, si a la que le dijeron el chisme fue a ti, no a mí. Platícame, ¿qué te dijeron?
1: ¡Sí! ¡Oh, mano! No, se enoja más la señora.

0: Ternurita, yo le diría, mira, lo que pasa es que pues tu hermana también me gusta y pues, todo queda entre familia.
1: ¡Ándale!
2: ¡Ya nos exhibiste!
1: Y todos los hombres, ¡ya nos exhibiste! Son las 4:30.

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1: Buenas tardes, Berbi. Pues yo le diría.
2: A ver, ¿qué le dirías?
1: Pues ni modo. Algún día tenía que pasar.
2: ¡No! ¿Qué? ¿Qué?
1: Pero antes de que me digas algo, quiero que sepas que te amo.
2: ¡Oh, my God!
1: Y tú sabes bien a dónde me conociste.
2: ¿Cómo?
1: Y que para mí no ha sido fácil dejar de llevar una doble vida.
2: ¡No!
1: Deberías de aplaudirme porque ya no lo hago tan seguido.
2: ¡Ala!
1: Deberías de estar orgulloso de mí. Y si soy así y lo estoy haciendo cada vez menos, es porque quiero estar bien contigo y porque te amo.
2: ¿Qué? ¿De qué hablas?
1: Porque como dijo Joan Sebastián, mi problema es bello y son mujeres. Pero antes eran mujeres, ahora es una. Y pronto ya nada más serás tú.
2: ¿Qué? ¡Ala!
1: Así es que perdóname. Todo esto va a cambiar muy pronto.
2: ¿Qué?
1: Y la abrazo.
2: Ay, ay, te. Óiganlo, este, ¿cómo lo ves? Ay, no, no, ¿cómo son de labiosos? ¿Ya vieron cómo nos lavan el oído? Mujeres, ¿ya vieron cómo nos lavan el oído?
3: Ternurita, ternurita, yo le diría, si es una obra de caridad, sí fui yo. Si es una infidelidad, fue Elía. En contra de mí. Saludos.
4: No, yo aplicaría la de perdóname, mi amor. El que perdona murió la cruz.
2: ¡Ay, el otro! A ver, ¿qué onda acá? Hola.
5: Yo diría que el lobo tu chiquihuite.
2: ¿Qué? ¿Tal lobo tu chiquihuite? ¿Tal lobo tu chiquihuite? ¿Qué traes, hombre? Te invita para andar igual, mijo. ¿A dónde? ¿A dónde fuiste para andar igual?
6: Pues yo lo diría. De veras, pues cuéntamelo todo porque a mí todavía no me han dicho nada.
2: No, yo le diría, fíjate que yo le diría. Imagínense, a ver. Alguien mándeme un audio. Sí, Berbi, ya dime, ya está. Ya me dijeron, Berbi. Me dices tú y te digo. A ver, alguien, mándeme un audio así de hombre. A ver. Quiero ver qué respondería la ternurita. A ver, lo que me mandan del audio. Vamos a ver.
7: Hola, mi ternurita. Bonito viernes. Hey, bonito viernes. Pues yo, la neta, le diría. Ajá. Pues déjalo caer. Si tanto te preocupa, déjalo caer.
2: ¡Tras!
7: Y si es algo malo, ya tú sabrás si me perdonas o no.
2: ¡No! Sonrisa. Sonrisa fingida. ¡No! ¿Ustedes, mujeres, qué responderían?
8: Ya, que se compre su programa ese cuate. Ya se prolongó. Lo bueno es que ya no vive Paquita, la de barrio. Solo le componía una canción.
2: ¡Eres terrible! No, ya le haría uno de rato. No, por eso nacieron canciones como Paquita, la de barrio. Por estas contestaciones nace Rata de Dos Pais. Yepa, qué buenas tardes. Saludos para toda la banda que está trabajando en Coronango. Para el maestro Chatarra, para el Tigre, para el mejor chalán Juanito. Ponte la canción de los sonidos. ¿Cuáles sonidos? ¿De qué sonidos?
9: No inventes, Berbi. ¿Qué onda con sus radio? Escuchas, ¿no? Manches, hasta me cayó mal. No, bloquéalo. Ahí tienes el botoncito de bloquear.
2: Ya quiere que los bloquee. Ya quiere que los bloquee. ¿Por qué? Oh my God, ¿qué pasó? ¿Cuál fue el delito que cometió él? No, hombre, hay que dejarse. Tú tranquila. Uno nervioso. No. No, ya, a ver, ya. A ver, imaginemos que llega tu novia, esposa, prometí quien sea. O tu novio, tu marido, comprometido. Ay, tu comprometido, díselo. Comprometido. Y también a ti, mujer, te dice, oye, ¿qué onda, María? ¿Cómo vas? Y tú no. Bien, mi amor, todo bien. ¿Tú? chiquito, ¿cómo estás? ¿Y qué te dice el novio? Que nosotros también somos astutas, no se hagan, bebés. Y, no, y te dice, oye, pues ya me dijeron. Pero se te queda viendo así a los ojos, profundamente. Y te dice, ¿me dices tú o te digo? ¿Qué dicen ustedes, mujeres? A ver. Nosotras no somos labiosas, somos realistas.
3: Ternurita, ternurita. Cuando una mujer te dice, te lo digo yo o me lo dices tú, hasta el diablo tiene miedo. Es mentira que aceptes. Es mentira eso. Saludos.
2: Es mentira que van a estar tranquilos los hombres, sí. No manches, yo creo que le diría así como de, ¿qué? ¿Ya te dijeron? ¡Ay, no! ¿Quién te dijo? Que te preparé una fiesta sorpresa.
5: Claro. Ternurita, así como decía mi compa Rigo Tobar, ¿qué culpa tengo yo por nacer guapo?
2: Así le dirías, mi George. Oh, tremendo, mira. Órale, a la sala a dormir. Así, muy guapo, vais a dormir a la sala. ¿Ustedes qué dirían, mujeres? Si llega su novio, esposo, marido, y les dice, oye, Fernanda, ya me dijeron, o sea, me dices tú, te digo yo. Su micha. Sentí cosas de infiel, ¿eh? Sentí cosas de tóxico. Bueno, a ver, mujeres, ahí me cuentan qué es lo que contestarían ustedes. Me voy a una pausa. Regreso contigo. No te muevas. Aja la baraja. A ver, ya tenemos una respuesta acá.
10: Hola, mi ternurita. Pues yo le diría, a ver, dímelo tú y échame chisme, porque yo vivo del chisme de la gente.
2: Brava la mujer. Buena contestación, ¿eh? Buena. ¿Ustedes qué contestarían, preciosas? Díganmelo a través de audio o preciosos. Quien me anda escuchando ahorita. Mándeme su audio, regreso contigo. No te muevas.
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15: Se consiguió el objetivo. El pequeño Lian Mateo fue intervenido quirúrgicamente y el resultado fue muy favorable. Se trata de este pequeñito de 5 meses de nacido que padecía craneosinostosis y requería urgentemente una intervención quirúrgica. Su abuela, Griselda Mendoza, nos platicó en entrevista que gracias a los apoyos ciudadanos y de algunas autoridades, así como de organizaciones ciudadanas, se logró que fuera intervenido quirúrgicamente en Pachuca, y así agradece a todos los que apoyaron.
16: Oye, estoy muy feliz porque gracias a toda la gente que nos apoyó en sus oraciones, en donaciones, en las rifas que hicimos, la verdad, no tengo palabras para cómo agradecer a toda la gente. Y mi bebé, gracias a Dios, está muy bien, se está recuperando, y uy, es una emoción muy grande porque lo veo jugar, lo veo reír, lo veo, vamos, lleno de vida.
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16: Muy buenas tardes, 5 de la tarde en punto. Este es el informativo Radar con la información más actualizada hasta el momento. Se registran temperaturas de 35 a 40 grados este viernes en medio de un ambiente vespertino muy caluroso que prevalecerá en gran parte del país. Las autoridades recomiendan tomar precauciones ante las altas temperaturas. Pablo de la Cruz Santos, secretario de Seguridad Ciudadana del municipio de Cuautlancingo, señaló que la explosión ocurrida en Calle Uranga fue provocada por acumulación de gases y dejó 5 personas hospitalizadas. Jonathan Morales, maestro originario de Zaragoza, falleció tras resultar gravemente herido durante un presunto asalto registrado sobre la carretera federal a la altura de la entrada a la planta Audi en San José, Chiapa. La Cámara de Diputados en Puebla avaló una reforma para establecer como causal de nulidad electoral la intervención extranjera en elecciones y procesos democráticos.
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16: Semitas Beto, ubicadas en el mercado La Cocota, recibieron una distinción de la guía Michelin 2026 tras 38 años de tradición, ofreciendo uno de los sabores más representativos de Puebla. Este reportaje lo puede encontrar en @lared5radio. El clima hasta este momento es de 27 grados centígrados. Hasta aquí con el informativo Radar, cada hora en la hora. Martín Tapia en los controles y su servidor Gregorio Varela les informamos. Muy buenas tardes.
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18: Son las 5:04.

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0: Verbirais, quiero que me digas qué pasó.
1: ¿De qué? O sea, pero, o sea, ¿qué pasó de qué? O sea, ¿con qué, precioso? O sea, ¿de qué hablas? No te entiendo. A ver, explícate, porque mira, no entiendo nada.
2: ¿Qué onda, mi Terrenator 16?
1: ¿Qué pasó, mi
2: Terrenator? Y tú me dices tú, o te digo lo que me dijeron.
1: Ajá.
2: ¿Qué? Pues si ya lo sabes, ¿para qué preguntas, no?
1: ¡Tracas! ¡Sácase! Así, así de plano.
3: ¡Tracas! Sí, pues un pan con crema. ¡Tracas!
1: Y entonces, ¿te imaginas que salga la esposa y diga, gracias, mi amor, por ese? Imagínate. Que salga con un regalo así, gracias por el regalo, que... Y tú, no manches, pero ese se lo compré a otra persona atrás.
4: Hola, ternurita, buenas tardes. Ay, pues yo le diría, me la hiciste, ahora me la pagas.
1: ¡Hola! Andamos bravos, rencorosos. ¡Órale!
3: Con crema, tracas, sí, pues un pan con crema.
1: Oye, hermano, ¿quién te hizo daño, bebé? ¿Quién te hizo daño? Saludos para todos los excompañeros de comunicación BUAP 2009, para el licenciado Manuel Maza, de Zaragoza, allá en la Sierra Norte. ¡Ándale, pues! ¡Saludos! Cuídense mucho, que tengan excelente tarde. Oigan, ya son las 5:15, ya tan rápido. ¡Ay! Ya tan rápido. Y quiero decirte que...
5: ¡Y a bailar se ha dicho!
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0: la pausa. De regreso contigo, son las 5 con 17 minutos. Hoy es viernes y hoy toca Noche de Estrellas. ¿De quién será? Más adelante te digo, no te muevas.
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34: 527.

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56. 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

0: la tarde, más adelante llega Noche de Estrellas o Tarde de Estrellas. Hoy, ¿de quién hablaremos? ¿Quién será nuestro invitado? Más adelante te platico, pero mientras, vámonos a la pausa, regreso con más. Esta canción es lo nuevo de Los Hijos del Pueblo. Oye, qué canciones increíbles que de estos muchachos, todas nos ponen a bailar, la verdad. Pero bueno, vámonos a la pausa. 8:06.
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29: 2 minutos y las 6.

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1: Vámonos a información de radar, no te muevas, son las 6 en punto.
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3: Muy buenas tardes, este es el informativo Radar con la información más importante hasta este momento. Autoridades de Cuautlancingo, San Pedro Cholula y Puebla